capítulo 6, verso 19. Leo la palabra del Señor, Mateo capítulo 6, desde el verso 19. La palabra del Señor dice: no hagáis tesoros en la tierra, donde la polilla y el orín corrompen, y donde ladrones minan y hurtan, sino haceos tesoros en el cielo, donde ni la polilla ni el orín corrompen, y donde ladrones no minan ni hurtan. Porque donde esté vuestro tesoro, allí estará también vuestro corazón. La lámpara del cuerpo es el ojo. Así que si tu ojo es bueno, todo tu cuerpo estará lleno de luz. Pero si tu ojo es maligno, todo tu cuerpo estará en tinieblas. Así que si la luz que hay en ti es tiniebla, ¿cuánto no serán las mismas tinieblas? Ninguno puede servir a dos señores, porque aborrecerá al uno y amará al otro, o estimará al uno y menospreciará al otro. No podéis servir a Dios y a las riquezas. Por tanto digo, no os afanéis por vuestra vida, qué habéis de comer o qué habéis de beber, ni por vuestro cuerpo, qué habéis de vestir. No es la vida más que el alimento y el cuerpo más que el vestido. Mirad las aves del cielo, que no siembran, ni siegan, ni recogen en graneros, y vuestro Padre Celestial las alimenta. ¿No valéis vosotros mucho más que ellas? ¿Y quién de vosotros podrá, por mucho que se afane, añadir a su estatura un codo? Y por el vestido, ¿por qué os afanáis? Considerad los lirios del campo, cómo crecen, no trabajan, ni hilan. Pero os digo que ni aun Salomón, con toda su gloria, se vistió así como uno de ellos. Así la hierba del campo que hoy es y mañana se echa en el horno, Dios la viste así. No hay mucho más, no habrá, hará mucho más a vosotros, hombres de poca fe. No os afanéis, pues, diciendo, ¿qué comeremos o qué beberemos o qué vestiremos? Porque los gentiles buscan todas estas cosas, pero vuestro Padre Celestial sabe que tenéis necesidad de todas estas cosas. Buscad primeramente el reino de Dios y su justicia, y todas estas cosas os serán añadidas. Así que no os afanéis por el día de mañana, porque el día de mañana traerá su afán. Basta cada día su propio mal. Oremos, Padre que está en los cielos. Gracias por tu inmenso amor, por tu inmensa misericordia, porque tú eres Dios eternamente y para siempre. Gracias por esta hora, por este instante que nos concede el poder estar aquí para exaltar, para glorificar tu nombre santo, tu nombre soberano, tu nombre digno de ser adorado y de ser exaltado. Padre, en esta hora te pedimos que nos bendiga a través de tu palabra, que tu palabra encuentre lugar, espacio en nuestro corazón, que tu palabra no retorne a ti vacía, que esa palabra se quede profundamente en nuestro corazón y que nos ayude a estar atentos y a mantener, Señor, esa dependencia, en el nombre poderoso de nuestro Señor, Salvador Jesucristo. Amén.

en la era de la hiperconectividad, pero también en la era de la ansiedad. Nunca antes la humanidad había tenido acceso a tanta información, a tanto conocimiento, si se puede llamar de esa manera, y a la vez comodidad, que desde su hogar usted pueda comunicarse con el mundo y hacer una cantidad de diligencias que al no ser por ello le quitaría o perdería mucho tiempo. Pero al mismo tiempo, nunca antes habíamos estado tan estresados, cansados, preocupados y afanados por el mañana. Debido a todas estas cosas que nos brinda la tecnología, también nos ha llenado de estrés, de preocupación, de cansancio, y también todas estas cosas pues han generado independencia y han destruido el vínculo de amistades y especialmente familiar. Cada uno se entretiene, se dedica, está ocupado y se le ha olvidado dedicarle el tiempo, valiosísimo tiempo, en familia, con la esposa, con el esposo, con los hijos, con los padres y así sucesivamente. Así que todo esto, por una parte, es bueno, por una parte favorece, ayuda, pero por otro lado también trae consecuencias funestas que hoy las vemos en la niñez. Hay una gran preocupación porque la niñez está teniendo acceso a información muy dañina para ellos y les está destruyendo áreas en su vida y sobre todo la relación con sus padres. Y si vamos al campo espiritual, al campo con la relación con Dios. Así que se está corriendo todo el tiempo, la juventud y todas las personas detrás de metas, de seguridad, de finanzas, creyendo que si logramos todas estas cosas, podemos alcanzar lo que necesita el ser humano para vivir tranquilo, para vivir en paz y para vivir, según ellos, en la felicidad. Sin embargo, los estudios revelan que la ansiedad no se cura con cambiar de circunstancias. Si antes el mundo, la humanidad estaba estresada, hoy más, el hecho de haber cambiado de actividades, de circunstancias, no les ha mejorado, no ha curado la ansiedad, sino que los ha empeorado, los ha afectado. Así que pudiéramos decir que la ansiedad no se cura al cambiar circunstancias, sino al cambiar de prioridades. Por eso la Biblia, aquí en este pasaje de las Escrituras, incluye la prioridad, el orden que deben tener las cosas en la escala de prioridades. También vivimos en un mundo que constantemente nos enseña a preocuparnos, a ser independientes, que por lo que nos preocupemos, por lo que tenemos, por lo que podemos adquirir, comprar, por lo que podemos, ¿verdad?, obtener, acumular, por lo que ocurriera mañana.

Entonces, usted mira, todo esto está ya ocupándose cada persona y esto ha generado situaciones que no ayudan a la persona misma, menos al entorno familiar. Por eso, Jesús, el Señor Jesucristo, ¿verdad?, en este pasaje no está simplemente hablando de dinero. Hay algunas cosas que Él toca profundamente que están en el corazón del ser humano y está hablando mucho más de lo que es el dinero, de lo que es una profesión, de lo que es una amistad, de lo que podemos, ¿verdad?, llenarnos con ello. Lo que Él está planteando, la palabra o el mensaje clave en esta noche, es una pregunta: el lugar que ocupa Dios en nuestro corazón. ¿Cuál es el lugar que ocupa Dios en nuestro corazón? Antes que cualquier otra cosa, eso debe ser, ¿verdad?, nuestro motivo para preguntarnos individualmente y decir: ¿qué lugar está ocupando Dios en mí, en mi corazón, en mi interior? ¿Está ocupando el primer lugar, el segundo, el tercero, o dónde habita el Señor en nosotros? Eso lo tenemos que tener muy claro. Gloria al Señor. El capítulo 6, como lo hemos visto aquí en Mateo, forma parte del Sermón del Monte, donde el Señor confronta a la humanidad y sobre todo a los que vivían para ese momento con la religiosidad externa, con eso que ellos se mostraban, pero que mostraban una cosa, pero en su corazón vivían y hacían o practicaban otra. Y entonces el Señor le hace ver aquí que Él conoce lo profundo de los pensamientos y de las intenciones que existen o se quedan en el corazón de cada ser humano. Entonces Él mira lo que hacemos. ¿Desde dónde lo hacemos? Lo hacemos del corazón, y también el por qué lo hacemos, y tercero, ¿para qué lo hacemos? Entonces usted puede ver que en estos versículos anteriores al 19, el verso 16, Él habla de tres cosas importantes. Habla de las limosnas, habla de la oración, habla del ayuno. Específicamente estas áreas. Y habla de que cuando se ayunara, tenía que tenerse cuidado, porque la mayoría de los fariseos ayunaban y ese día ni se bañaban, no se preparaban y presentaban en su rostro mostrando que estaban en penitencia, en ayuno. Y Él exhorta a que ni siquiera se muestre con la apariencia que se está en ayuno. Lo mismo cuando ore. Dice que se encierre, que ore, y que su padre que ore a su padre en secreto, y su padre le oye en secreto y le va a recompensar en público. No hacer largas oraciones y de una forma que como que todo mundo se diera cuenta de que eran piadosos o que estaban llevando a cabo cierta función de orar y de dedicación o de mucha religiosidad. Igualmente las limosnas,
que ellos daban, habla que no sepa su mano izquierda lo que da su mano derecha. Es decir, que estas tres cosas ellos hacían solo por aparentar. No lo hacían de corazón, porque era solo una imagen, una pantalla religiosa, y por eso oraban de esa manera, por eso ayunaban de tal manera que todos notaran que estaban ayunando. Y lo mismo cuando ofrendaban o daban limosna o ayudaban a alguien, lo hacían de modo que los demás vieran, solo para ser vistos, solo para llamar la atención y solo para vender algo que no había en el corazón de ellos. Eso es lo que podemos ver aquí por la palabra del Señor. Pero luego, en estos versículos del verso 19, toca otra área más profunda, y es la que está meramente ligada al corazón humano: nuestras posesiones, nuestras prioridades y nuestras preocupaciones. Es lo que puede aquí presentar el Señor Jesucristo. Entonces, nuestras posesiones, nuestras prioridades y nuestras preocupaciones. Y si usted mira desde el verso 19 al verso 21 hasta el verso 34, usted puede ver una progresión extraordinaria, como marcando el Señor lo primero, lo segundo y lo tercero. Habla de lo primero que empieza: ¿dónde está tu tesoro? Porque donde esté tu tesoro, allí estará tu corazón. Y luego, lo segundo es: ¿dónde está enfocada nuestra mirada? ¿Dónde está enfocada nuestra mirada? Tercero, ¿verdad? ¿A quién pertenece nuestro corazón? Y por último, ¿dónde está puesta nuestra confianza para todo lo cotidiano, para nuestras propias necesidades como seres humanos? Eso es lo que podemos ver. Entonces, el Señor comienza con el tesoro, pero termina hablando de la ansiedad. ¿Por qué? Porque lo que atesoramos termina gobernando nuestro corazón. Y lo que gobierna nuestro corazón determina nuestra mirada. Y aquello en lo que ponemos nuestra mirada, también terminaremos colocando nuestra confianza y para nuestro vivir constante. Eso es lo que podemos ver aquí. En ninguna parte podemos tomar estos versículos cuando dice que mire las aves que no trabajan, los lirios que tampoco trabajan y que se visten, o el Señor los viste, el Señor les suple, el Señor les da, el Señor les prospera. En ninguna parte de la Escritura el Señor se ha opuesto a que el hombre trabaje. Todo lo contrario. Bíblicamente, el Señor le habló a Adán y le dio 6 días para trabajar. El séptimo debía descansar. Gloria al Señor. Pero muchas personas creen y toman estos versículos para escudarse, que no necesitan trabajar, sino que Dios les va a proveer todas las cosas. Es cierto que Dios sí provee, pero están malinterpretando el texto sagrado. Jamás el Señor ha estado de acuerdo con la pereza, con la ociosidad y con el desconocimiento a que no se debe trabajar. Tampoco el Señor en ninguna parte habla que tener riquezas sea un pecado, o que no se debe tener posesiones, propiedades
o riquezas. La Biblia habla que Dios bendice, que Dios prospera, que Dios da a sus hijos y prospera. Gloria al Señor. Entonces no dice nada, no dice, no plantea aquí, no tengas riqueza, no trabajes. Su enseñanza es totalmente diferente, es más aguda, más profunda, ¿verdad? Y entonces lo que sí nos advierte este pasaje de las Sagradas Escrituras es que las cosas que llegamos a poseer no terminen poseyéndonos a nosotros. Que seamos nosotros los que poseamos tales cosas y no que tales cosas terminen siendo el gobierno, en lo que nos gobierna, lo que nos rige. Eso, en eso sí está aquí aplicada la palabra del Señor. Así que no es problema los bienes, el problema es cuando los bienes ocupan el lugar que solamente le pertenece a Dios en nuestro corazón. Cuando no solamente el dinero, cualquier otra cosa que ocupe el lugar número uno, que solo le pertenece a Dios, ya se convierte en un ídolo. Y ahí sí estamos hablando de que estamos dándole la espalda a Dios. Gloria al Señor. Así que podemos ver que lo que el Señor está poniendo aquí es que no hagamos de la tierra el lugar del tesoro. Que no hagamos de la tierra un cielo. Y la Biblia nos habla de que aquí somos peregrinos, que estamos de paso, que nuestra existencia está determinada por años, por meses, por días. Así que nadie puede fincar su corazón y creer que aquí en la tierra es el cielo y que no hay más y que aquí es donde vamos a vivir eternamente. Porque cuando en el versículo dice, no os hagáis tesoro, el verso 19, no os hagáis tesoros en la tierra, está hablando de que no va a ser permanente. Está dejando ver que no vamos a estar toda la vida, todo el tiempo. Que hay otro lugar donde sí se debe atesorar, donde sí se debe acumular, pero no aquí. Y cuando dice esta palabra, nos está diciendo a nosotros como sus criaturas, como seres humanos, que estamos limitados y que no vamos a permanecer todo el tiempo aquí. Amén, amado hermano. Gloria al Señor. Así que no está poniendo, condenando en este pasaje de la Biblia, la posesión, sino la idolatría a esa posesión. Porque, por ejemplo, Proverbios capítulo 10, verso 4, habla del trabajo. Y dice que la mano del negligente empobrecerá, más la mano de los diligentes enriquece. Habla de que el negligente, el perezoso, no va a tener nada, va al contrario, camino a la pobreza, a la miseria, a las limitaciones, siempre. Mas el diligente va a enriquecer, va a prosperar. Proverbios 6, versos 6 al 11, usted encuentra que el proverbista habla y dice, oh perezosos, que aprendamos de la hormiga. Amén. A no ser negligentes, perezosos, vagos, que aprendamos de la hormiga a trabajar y que no necesitan un capitán, un jefe.
ellas trabajan por sí solas y son diligentes y hacen la provisión en el tiempo que debe ser. No lo dejan para después, porque ellas saben que después no van a poder y que intentarlo sería ir a la muerte. Entonces ellas proveen el alimento en el verano y hay una gran dedicación y una gran diligencia. Eso nos está hablando de que Dios sí está de acuerdo con nuestra diligencia, con nuestro trabajo, con que busquemos nuestro pan cada día también. Gloria al Señor a través del trabajo. En 1 Timoteo capítulo 6, verso 17, habla claramente sobre a los ricos y dice: a los ricos de este siglo manda que no sean altivos, o sea, que no se dejen gobernar el corazón y piensen que son superiores a los demás por las cosas que tienen o poseen aquí en la tierra. Y dice que no sean altivos ni pongan la esperanza en las riquezas, las cuales son como son inciertas, sino en el Dios vivo que nos da todas las cosas en abundancia para que las disfrutemos. Por eso el proverbista también dijo que la bendición de Jehová es la que enriquece y no añade tristeza con ella. Y aquí está diciendo que si Dios lo bendice, Dios le bendice, bendice el trabajo de sus manos, y el propósito es para que le da en abundancia para que usted disfrute. Ese es el fin, y eso lo dice la palabra. Vuelvo a decir que las riquezas son inciertas, que no pongan la esperanza en la riqueza, porque hoy son, mañana no, que las coloquen en Dios, en el Dios vivo, que nos da todas las cosas en abundancia para que las disfrutemos. El verso 18 dice que hagan bien, que sean ricos en buenas obras, dadivosos, generosos, atesorando para sí buen fundamento para lo porvenir, que echen mano de la vida eterna. Está hablando de que entonces, ¿verdad?, sea generoso, que es bien que hayan ricos, que tengan riquezas, personas, y que los que las poseen, pues no se llenen de orgullo, de vanagloria. Amén. Y que tampoco crean que ese es ahora el Dios, porque eso es incierto. Así como llegó hoy, mañana puede ya no estar. Esa es la vida. Hoy estamos vivos también y mañana no. Así, si es nuestra vida así, cuanto más las cosas materiales. Entonces debemos aprender a depender, a confiar en Dios, que nos da todas las cosas, que nos da la salud, que nos da la fuerza, que nos da la sabiduría, que nos da todo para que lo disfrutemos según la palabra del Señor. Y si Él nos ha bendecido, dice: está bien, amén, pero sea generoso, sea dadivoso. Y con ello dice, atesorando para sí el buen fundamento para lo porvenir, que eche mano a la vida eterna. Es decir, que no se deje controlar el corazón por las riquezas, que posea las riquezas, que las riquezas no le posean a ninguno de nosotros. Gloria al Señor, amén. Entonces, una cosa es poseer riqueza y otra cosa muy diferente, ser poseído por las riquezas. Los tesoros terrenales son temporales y el Señor lo menciona aquí, y por eso también menciona que aquí en la tierra los tesoros pueden ser víctima
de la polilla, del óxido o del orín, de los ladrones. Y todo esto revela la fragilidad de las riquezas terrenales. Porque si está hablándonos de que la polilla puede destruir lo que poseemos, que el óxido, el orín, puede destruir lo que poseemos. Y por otra parte menciona los ladrones, también se nos puede alguien robar lo que poseemos. O sea que ahí no hay ninguna seguridad. Eso es lo que está mostrando. Cuando no puede ser una cosa, puede ser la otra, pero a la final es perecedero. Lo tenemos que abandonar, lo tenemos que dejar. Amén. Entonces, todo esto nos está hablando el Señor, gloria al Señor, que lo que hoy tenemos puede desaparecer mañana. Mañana es posible que ya no lo poseamos. Usted ve que hay mucha gente puede tener una casa, pero en un momento como pasó días pasados con el terremoto, ¿cuánta gente quedó a la intemperie? Amén. Se perdió la casa, se perdió lo que había dentro. Quedó prácticamente irrecuperable, inservible. De un momento a otro, teniéndolo todo, quedar que a depender de la caridad de los demás. Esa es la vida, hermano. Así que no nos podemos sentir orgullosos por lo que tenemos y creer que eso es lo que nos garantiza el bienestar. Porque así como hoy lo tiene, mañana puede dejar de existir. Un vehículo puede hoy salir de la agencia, pero inmediatamente comienza a correr, comienza el deterioro, comienza la merma, la pérdida, se deprecia, pierde valor, pierden muchas cosas, porque se está exponiendo a la calle. Entonces no podemos creer que porque tenemos un vehículo nuevo, que eso es una garantía. No, no ante un accidente, no ante un robo, no ante una catástrofe, no ante cualquier circunstancia de nuestra vida. El dinero también, incierto. ¿Cuánta gente por el dinero ha perdido su propia vida? Todo eso es incierto, amado hermano. Entonces se pierde. Las propiedades pierden valor. Así como pueden ganar valor, pueden perder valor. ¿Cuántos en muchos países, de un momento a otro, los gobiernos pueden cambiar todo y lo que valía ya no vale? Pierde el valor. Las propiedades pueden perder el valor. Y también una riqueza muy grande que usted y yo tenemos, la salud. Pero también se puede perder la vida y la podemos perder. Así que no hay nada para afincarnos, para aferrarnos y a creer que eso es lo que genera nuestra paz, lo que genera nuestra estabilidad, lo que genera el gozo. Estas cosas son momentáneas. Y si el Señor se las ha concedido, me las ha concedido al que sea, y si Dios le permite disfrutarlas, amén. Eso es parte de la bendición de Dios, de la provisión de Dios, de esa administración divina sobre nuestra vida. Gloria al Señor. Eso es lo que tenemos que mirar. El Salmo 39, el verso 6, el salmista dice: ciertamente como una sombra es el hombre, ciertamente en vano se afana, en vano se afana, en vano se preocupa,
en vano se llena de ansiedad, porque la vida del hombre es como una sombra, dice aquí la Sagrada Escritura, y dice, en vano se afana el hombre, en vano. Amén. Entonces, por eso es que dice que el tesoro revela realmente dónde está nuestro corazón, o quién gobierna, o quién ocupa nuestro tesoro, en nuestro corazón. Gloria al Señor, amén. Ahora, si alguien se pusiera a mirarnos y a observarnos, terminaría definiendo dónde está nuestro corazón. Porque la persona puede ver en qué invertimos lo que poseemos, en qué lo invierte, en qué lo invertimos. ¿En qué invertimos el tiempo? ¿En qué invertimos los recursos, la energía? ¿En qué invertimos esa pasión? ¿Amén? ¿En qué ocupan nuestros afectos? ¿Dónde están puestos nuestros afectos? Entonces, cualquiera puede saber dónde está nuestro corazón, porque a lo que más nos dediquemos, a lo que más le dediquemos tiempo, a lo que más valor le estemos dando, está mostrando dónde estamos y dónde está nuestro corazón. Entonces, el creyente, según el consejo bíblico, debe aprender a invertir en lo eterno, no en lo terrenal. Y la verdad es que la mayoría del tiempo, de las fuerzas, de todo, lo invertimos aquí en la tierra. Y lo de eterno, lo espiritual, no le dedicamos sino las migajas del tiempo, de nuestra fuerza y el valor que le estamos dando. ¿Por qué a veces nosotros no buscamos a Dios? Yo decía la otra vez que lastimosamente si le sale una oportunidad, por ejemplo, a usted de trabajar o de conseguir o de pasear o de muchas cosas el día domingo, usted sacrifica el venir a la iglesia por no perder lo que le están ofreciendo. Y mire, mucha gente, por ejemplo, si tiene que sacrificar los cultos en la semana, lo sacrifica. Pero no sacrifica, según él, la oportunidad que tengo. Este es mi tiempo, esta es mi oportunidad, yo voy a estar ahí. Porque si no, se me escapa, se me va de las manos. Pero no está pensando que eso a que le está dando prioridad no es permanente y a la final puede fallar, puede carecer, lo puede desilusionar, mientras que Dios no. Nadie de los que han ido a Dios han regresado entristecido o con las manos vacías. Todos los que han ido o hemos ido a Dios, aún en los momentos más difíciles de nuestra vida, hemos hallado que en Dios hay respuesta, que Dios se ocupa de nosotros, que Dios no nos mira de lejos, sino que se acerca aún en el quebranto, aún en la tristeza, aún en la escasez, aún en la enfermedad, es cuando más cerca puede estar de nosotros. Por eso Colosenses 3, 1 y 2 dice, buscad las cosas de arriba, donde está Cristo a la diestra de Dios. Poner la mira en las cosas de arriba, no en las de la tierra. Porque lo que no se ve es eterno.
pero lo que se ve es pasajero. Entonces, nos invita la palabra a poner nuestra mirada y nuestro corazón arriba, en el cielo, en el Dios Todopoderoso, en el que nos puede ayudar, en el que nos puede auxiliar. Lo segundo que podemos ver en el verso 22 es el tener cuidado de nuestra mirada. Porque la mirada, según este versículo 22, dirige nuestra vida. Cuando dice, la lámpara del cuerpo es el ojo, la lámpara es usada para conducir, para guiar en la oscuridad. Y cuando dice que tenemos que tener cuidado que la lámpara del cuerpo es el ojo, entonces nos está diciendo, es muy importante dónde está su enfoque, dónde está, hacia dónde estamos mirando, hacia dónde nos estamos conduciendo o hacia dónde nos están conduciendo nuestros ojos. Amén. ¿Por qué? El ojo representa la manera en que percibimos y valoramos las cosas. Los ojos, la mirada, el tener este privilegio de ver, ¿verdad? Representa lo que percibimos y lo que valoramos, cómo valoramos las cosas, lo que constantemente contemplamos, termina capturando nuestro corazón. Y por eso es que Job, que entendía lo delicado que es esto también, porque por un lado es un privilegio enorme poder ver, poder ver las cosas, ¿verdad que sí? Es un privilegio enorme, pero también es delicado. Y por eso Job dijo, hice pacto con mis ojos. Hice pacto con mis ojos de cómo debía yo mirar una doncella. En otras versiones dice una virgen. O sea, una mujer se está refiriendo. Entonces, note lo delicado. Está hablando que entendía que debía establecer límites sobre aquello que podía ver sus ojos, donde le permitían llegar sus ojos. Él tenía que ponerle un límite, él tenía que ponerle un control, que él no podía dejarse arrastrar por lo que le mostraban los ojos. Y dice, hice pacto, me propuse a tener una mirada limpia, no una mirada codiciosa. Eso es lo que podemos ver cuando la palabra del Señor dice, no codiciará la mujer de tu prójimo, ni la casa de tu prójimo, ni lo que posee tu prójimo. ¿Qué dice el Salmo 73? Dice, por poco se deslizaron mis pies, porque tuve envidia mirando a los arrogantes, a los impíos, cómo prosperaban, cómo lograban con creces los antojos de su corazón. Y él creyó que él estaba perdiendo el tiempo y dijo, en vano he limpiado mis manos de inocencia y soy maltratado todo el día, vituperado, siendo una persona que depende y busca a Dios. En otras palabras, está diciendo, le va mejor a ellos. Es mejor para el impío que para el justo.
La cosa es que estaba fuera de sí, porque dice, hasta que entrando al santuario, comprendí el fin de ellos. O sea, cuando vino a buscar a Dios, el Señor le trajo esa revelación, le permitió ver el enorme privilegio que tenía, del cual había sido bendecido, con el cual había sido bendecido, y ahora también que lo estaba menospreciando porque había puesto su mirada en los impíos y en las riquezas de ellos, que eran inciertas, hasta que comprendió cuando vino al Señor y se dio cuenta. Dios le dio entendimiento para saber cuál es el fin del impío, por mucho que tenga aquí en la tierra. Entonces, mire usted lo peligroso también que es estar mirando. También el Señor Jesucristo dice, cualquiera que mira a una mujer para codiciarla, ya adulteró con ella en el corazón. Note bien, por eso el Job dijo, hice pacto. Eso habla de una persona que tiene conocimiento, que es mortal, que es como cualquier otro, que no puede descuidarse, que no puede darle oportunidad a su carne, a sus deseos, que tiene que poner autocontrol también, que tiene que poner límite y tiene que determinarse a vivir rectamente para no ceder a las miradas que puedan traerle maldad a su corazón. Entonces, todo eso nos tiene que llevar a nosotros a lo que dice la palabra aquí: lámpara del cuerpo es el ojo. Así que si tu ojo es bueno, todo tu cuerpo está lleno de luz. Pero si tu ojo es maligno, todo tu cuerpo estará en tinieblas. Así que si la luz que en ti hay es tinieblas, ¿cuántas no serán las mismas tinieblas? Por eso hay un dicho en el mundo popular: el que las usa, las imagina. La mayoría de la gente, cuando lo juzga usted, lo está juzgando por lo que él es. Por eso es que el hombre, al juzgar a otro, al pensar mal de otro, se está poniendo en lugar de juez. ¿Y quiénes somos nosotros para juzgar a otro y condenar a otro? ¿Ve? A veces la gente ignora estas verdades, o se hace el que no las entiende o no las cree, pero eso no le exime a usted o a mí de responsabilidad. Gloria al Señor. Pues es bueno cuando las sabemos y el conocimiento lo usamos para vivir como debe ser y no para el mal. Gloria al Señor. Entonces, está hablando que si hay luz en nosotros, ¿verdad? Entonces, si el ojo produce una buena limpieza, provee, ¿verdad? Está lleno de luz. Entonces su cuerpo también está lleno de luz. Gloria al Señor. Entonces la pregunta es: una visión sana, una visión íntegra, generosa, está generando vida, honestidad, transparencia, integridad a su vida. Gloria al Señor. O sea que su cuerpo, su vida, su alma, digámoslo, está llena de luz. Si su ojo está lleno de luz, es limpio, si su mirada es limpia. Pero si no es así
Y el ojo está lleno de malicia, está lleno de envidia, está lleno de una serie de cosas. Entonces es porque el ojo es maligno. Y la luz que dice, según la Biblia aquí que leímos, dice aquí: pero si tu ojo es maligno, todo tu cuerpo estará en tiniebla. Así que si la luz que en ti hay es tiniebla, ¿cuánto no serán las mismas tinieblas? O sea, es algo muy terrible que la persona, ¿verdad?, compromete todo su ser. Todo su ser está involucrado en lo que hay también, la luz que hay o que no hay en sus ojos. Gloria al Señor, amén. Así que necesitamos aprender a mirar la vida desde la óptica de Dios. Debemos mirarlo. Por eso habla Dios de que practiquemos la justicia, que practiquemos la integridad. ¿Por qué? Tampoco nosotros podemos, ni siquiera nosotros, medirnos por lo que poseemos. No podemos medir nuestro valor por lo que tenemos. Como yo tengo, valgo tanto. Eso es el mundo. Los estándares del mundo es: este tiene, así sea, malo hasta los ojos, pero es famoso. Y eso le da cierto estatus, cierta ganancia. Y por eso es que la gente se afana, aunque sea en el mal, a ser famosos. Y se valora y se mide. Y por eso, al medirse superior a los demás por lo que posee, sea por un título, sea por una casa, sea por un auto, sea por cualquier tarjeta de crédito, por cualquier cosa, bagatela que tenga, se ufana, habla, muestra. Realmente, el que tiene, el que de verdad tiene, no muestra. El que hace alarde de lo que no tiene, es porque no tiene. Porque nadie que tenga lo expone. Usted mira que la mayoría de la gente que tiene pasa con un perfil bajo. Sabe lo que está el mundo como está. Entonces no hace alarde, no se enorgullece, no muestra, no habla, porque tiene. Y sabe que lo puede perder. Pero el que no tiene, habla. Entonces, si usted mide su valor por lo que tiene material, ¿verdad?, o mide el éxito por lo que posee. Mucha gente dice: mire mi éxito, mire cómo yo he prosperado, mire, yo no tenía nada, mire lo que tengo, mire esto, ahora ello. Y se siente que está alto por lo que se está midiendo, por lo que el éxito, por lo que posee, por lo que posee. Gloria al Señor, amén. Y luego por su mide la felicidad por la capacidad económica. Entonces, como tiene mucha capacidad económica, cree que eso le hace feliz. Pero usted y yo, y amigo que me escucha, usted sabe que usted puede comprar muchas cosas con el dinero, viajar, hacer muchas cosas y estar en los mejores lugares, pero eso no le da paz, no le da felicidad, no le da gozo, no le da alegría, no le da de poder descansar y dormir, porque entre más cosas tenga, puede que no lo dejen ni dormir. Las preocupaciones, los problemas, la gente que quiere, que anda detrás suyo para que le solucione los problemas, entonces le genera estrés, le genera una cantidad de cosas
que le está mostrando que eso no genera paz, no genera felicidad, no genera verdadera alegría, que el único que puede generar esa verdadera paz, esa verdadera libertad, ese verdadero gozo es el Señor. Él dijo: mi paz os dejo, mi paz os doy, y yo no la doy como el mundo la da. La paz del mundo es incierta, es efímera, es hoy, mañana no. Así que todas estas cosas son así, que no deben fincar nuestra, llamar nuestra atención y poner nuestro corazón. Gloria al Señor. Tampoco debemos, porque la codicia puede convertir una bendición en una esclavitud. ¿Cuánta gente bíblicamente codiciaron, como fue Yexi, y terminó esclavo de una lepra? O sea, la codicia es peligrosísima, afecta al hombre, afecta la vida del hombre. Otro punto es que la comparación constante puede convertir la gratitud en insatisfacción. O sea, usted tiene, usted ha recibido, Dios le ha dado, pero usted comienza a compararse con otro. Eso lo va a llevar a codiciar, a sentir envidia, y termina despreciando lo que usted tiene. Y por eso, bíblicamente, lo encontramos también que Esaú era el que poseía la primogenitura. Tenía la progenitura, tenía la doble bendición que el Señor se la había otorgado sin ningún esfuerzo. Se la dio. Pero él llegó un momento que tal vez se comparaba con su hermano. Y en su análisis seguramente encontraba que su hermano estaba mejor y que le iba mejor, al punto de que se fue al campo. Y cuando regresó, encontró que su hermano había hecho un potaje de lentejas, un guiso que olía a bueno, que salaba gran aroma. Y dijo: ¿para qué yo quiero primogenitura si esas lentejas, ese plato que mi hermano posee, la comida que él hace, es mejor que la primogenitura? Y terminó negociando. Y dice la palabra en el verso 34 de Génesis 25: y así menospreció Esaú su primogenitura. Cuidado con estarse comparando. Dios le ha bendecido, pero usted ha visto que su hermano tiene una mejor casa que la suya, que tiene un auto más mejor que el suyo. Entonces va a entrar en una insatisfacción. Antes usted se consolaba con cualquier cosa, pero a medida que tiene, ya eso no lo hace feliz. Hoy compra un carro y a mañana, aunque le pierda plata, porque quiere tener el último, igual usted con su celular. Hoy tiene el 17, mañana sale el 18 y se lo va a comprar teniendo este bueno. La insatisfacción, o sea, las comparaciones pueden conducir a la persona a la insatisfacción. Usted se está comparando con otro. ¿Cuántas personas comparan que la esposa de fulano es mejor? O el esposo de fulana, y dice: ah, este sí, por lo menos la lleva a pasear, pero este ni siquiera me acompaña a la cocina.
Y ahí es la insatisfacción y comienza a despreciar, termina despreciando lo que tiene por tratar de tener lo que otra o otro tiene. Son comparaciones, son cosas que a veces uno no le dedica tiempo o piensa en esto, pero esto es cierto. La comparación constante puede convertir la bendición, la gratitud en una insatisfacción, porque cambia entonces nuestro enfoque de lo que ya se tiene hacia lo que cree que necesita o le hace falta. Cuando usted adquirió algo, se sentía satisfecho, pero a medida que pasó el tiempo, pierde esa satisfacción y comienza la insatisfacción y a desear que usted merece algo más, que eso no es suficiente, que necesita algo mejor. Y esas cosas conducen a la merma y al estrés y al cansancio y a la ocupación en esas cosas, y está descuidando su verdadera relación. Y por eso la persona termina alejada de Dios, distanciada de Dios y siendo infiel e ingrato al amor, a las bendiciones, a lo que Dios le ha dado. Por eso el apóstol les dice: teniendo sustento y abrigo, estemos como contentos con lo que tenemos. O sea, satisfechos, contentos, tener contentamiento con lo que poseemos, con lo que tenemos, porque esa es la bendición, eso es lo que Dios nos otorgó, eso es lo que Dios nos dio. Alabanzas al Señor, amén. Gloria a Cristo Jesús. Así que terminamos a veces despreciando lo que Dios nos ha otorgado porque estamos mirando o enfocando nuestra mirada en unas cosas que no valen la pena. Necesitamos aprender a mirar con los ojos de Dios. Por eso el Salmo 119, el verso 18, el salmista oró y dijo: abre mis ojos y miraré las maravillas de tu ley. Abre mis ojos. Mire usted, el siervo de Eliseo, atormentado, desesperado, porque veía el ejército sirio alrededor de ellos como si los había sitiado. Pero Eliseo estaba tranquilo, estaba confiado, no estaba asustado, no estaba nervioso, no estaba inquieto. Cuando lo vio así, le dijo Eliseo a Dios: Señor, ábrale los ojos a este criado para que vea. Y los ojos le fueron abiertos y vio que el ejército celestial era más poderoso y más grande que el ejército sirio. Y entonces pudo tener confianza, pudo descansar, porque se dio cuenta que realmente había un Dios todopoderoso, había un poder más grande por el cual no debería preocuparse. Hermano, a veces nuestra ceguera espiritual, nuestra falta de conocimiento escritural, nuestra falta de fe, nuestra falta de relación con Dios nos mantiene ansiosos, nos mantiene desesperados, nos mantiene insatisfechos, nos mantiene camino a la ingratitud. Gloria al Señor, amén. Entonces, no necesitamos más cosas, necesitamos una visión transformada. Isaías capítulo 6 nos habla de un día que tuvo una visión transformadora. Lo cambió íntegramente, cambió su manera de pensar, cambió la manera de invertir el tiempo, porque él iba en una decadencia espiritual al punto de que se deleitaba con la población o con la gente que hablaba
cosas soeces e inmundas, y él reconoció.

Pero cuando tuvo una visión, un encuentro, transformó su vida. No volvió a hablar de la misma manera. No volvió a estar en la compañía de los impíos. Se apartó de ellos, se salió de ellos, se dio cuenta que estaba en el lugar equivocado, que había llegado ahora a donde tenía que llegar. Alabanzas a Dios, amén. Todas estas cosas, hermanos, nos deben llevar a buscar una verdadera transformación de Dios, un verdadero encuentro, una verdadera determinación en nosotros de agradar a Dios, de acercarnos a Dios. Gloria al Señor. Amén. En tercer lugar, nadie puede servir a dos señores. Nadie puede servir a Dios, señores, a dos señores. Amén. Nadie puede agradar a uno y a la otro a la vez. Gloria al Señor. Y aquí parece que el Señor apunta al centro del problema. Nos sitúa allí y entonces está hablando ahora, no está hablando ya de dinero, sino está hablando de señorío, de quién es nuestro Señor. Y vean que dice, no puede servir a dos señores. ¿Por qué? Porque el hombre está colocando el dinero, las riquezas, los afanes, todo lo que está en este mundo, lo pone casi al mismo nivel de Dios. Y por eso lo ve como un señor, ve al sistema como un señor, ve el dinero como un señor, ve las oportunidades como un señor. Y entonces le dice Dios, ustedes no pueden servir a dos señores. Porque termina inclinándose por lo general a uno y despreciando al otro. Gloria al Señor, amén. Habla de que entonces está el peligro de que el dinero, de que las posiciones, de que los privilegios se puedan ver y convertir en un señor. Por eso dice, no podéis servir a Dios y a las riquezas. Y cuando dice, o a Mamón, que era para identificar como a un ídolo, da la idea de ídolo, de tener la riqueza, las posesiones, ¿verdad?, como un señor en nuestra vida. Es decir, que llegamos a colocar esas cosas como objeto de nuestra confianza. Confiamos en ellas, confiamos en ellos, confiamos que ellos nos pueden, esas cosas nos pueden garantizar la estabilidad, y eso no es posible. Gloria al Señor. ¿Por qué? Porque hemos elevado las posesiones, el dinero, los afanes de la vida a señor. Y el dinero, las posesiones, es buen siervo, pero mal señor. O sea, si usted tiene esas cosas como siervos, porque usted no está dominado por ellas, está bien, porque ellas le sirven, son útiles. Pero si esas cosas no son siervos suyos, sino su señor, ahí está perdiendo, porque usted lo ha elevado en su corazón al lugar de señor. Amén. Entonces, dos señores, no es posible.

0: amar porque los dos exigen lealtad absoluta. El Señor dijo: amarás al Señor tu Dios con todo tu corazón, con toda tu alma, con todo aún lo que posee. Eso está diciéndole: exijo lealtad absoluta para mí. Él no comparte el corazón. Usted no lo puede, yo no lo puedo dividir. La mitad se la dedico a Dios y la mitad a los afanes de la vida. No, Dios no comparte su corazón si está ocupado de otras cosas. O es Él, o es el mundo, o es las cosas, como dijo el Señor: es mejor que sea frío o caliente. Ya está definido. Caliente, o sea, está de parte de Dios, le sirve a Dios, o es frío, está muerto, está en el mundo, pero está definido, se sabe. Pero mientras sea tibio, una posición como neutral, como media, igual, peor todavía, Dios lo ve y le produce náuseas al verlo. No lo ve con agrado. Entonces dice: es mejor que seas frío o caliente, porque tibio te vomitaré de mi boca. Entonces, amados hermanos, no se puede dividir, no se puede servir. Gloria al Señor. No hay compatibilidad espiritual entre Dios y el diablo, entre Dios y las riquezas. Entre Dios y el mundo no hay compatibilidad espiritual. Amén. Él ha dicho rotundamente en Éxodo 20:3: no tendrá dioses ajenos delante de mí. No tendrá dioses ajenos delante de mí. Gloria al Señor. Así que todo esto está diciéndonos que las riquezas prometen seguridad, pero no son ciertas. Y dice el Señor aquí: ¿no es la vida más que el alimento y el cuerpo más que el vestido? O sea, ¿por qué le da prioridad al alimento y no a la vida? ¿Por qué le da prioridad al vestido y no al cuerpo? O sea que a veces nosotros invertimos el orden y priorizamos en cosas que no pueden priorizarse. Gloria al Señor. Tenemos que estar conscientes que somos mortales, que tenemos un alma. Amén. Que tiene que responder. Que hay una eternidad, sea de vida o de muerte, pero la hay. Hay una eternidad. No somos el producto de la evolución y no somos solamente materia que muere y la muerte acabó con todo. No, tenemos una eternidad. O sea, para muerte, o sea, para vida, pero es eterna. Con el morirse, enterrarle, cremarle, no acaba el problema en su vida. La vida sigue. Entonces, hay que tener presente que tenemos una eternidad frente a nosotros. Nos está esperando una eternidad. Tenemos además un llamado a la salvación. Una invitación de Dios a permanecer en Él. Amén. A servirle a Él, a honrarlo a Él, a agradecerle a Él y a permanecer siendo leales y siendo fieles. Pero también, aparte de que tenemos ese llamado, tenemos una relación que debemos cultivar. Si tenemos ya una relación con Dios, cultivémosla. no la menospreciemos, no la tengamos en cuenta, en cualquier valor y cualquier bagatela, cualquier tentación, cualquier llamada, cualquier cosa nos pone en pérdida, nos arranca, nos saca. Tenemos que aprender a decir no, no a la invitación, no a la oferta, no a la tentación, no a cualquier bagatela de esta tierra. Tenemos que aprender a mantener esa palabra latente en nosotros, a decir no, como lo hizo Daniel cuando lo quisieron contaminar. Él propuso y le dijo: no, no, no, no me contaminaré, no participaré, no participaré de la idolatría, no voy a dejar que esto me contamine. Tenía la palabra clara: no, no. Que camine para allí, que vamos a tal parte, que nos vamos a reunir, que nos vamos a ver. No, no. Que vamos a dialogar, que vamos a, en el mucho hablar no falta el pecado. Cuidado, cuidado, joven. El joven es muy, muy débil a estas llamadas de otro que está por ahí coqueteando en la iglesia, que viene aparentando que es un creyente, que se viste, ¿verdad?, como un creyente, pero es un lobo rapaz por dentro, que hace programas, que lo lleva, que vamos para mirar por allá tal parte, al teatro, a la película, esto, que vamos a una fiesta, pero es cristiana, pero todo lo que puede ocurrir por allá, por uno estar donde no debe estar. Usted debe aprender a decir no, no. ¿Cómo tildarían los demás jóvenes a Daniel, a Misael, a todos los otros que estaban con él cuando dijeron no? Porque habían propuesto no contaminarse, no correr el mismo desenfreno, no ir a donde los otros le invitaban, sino se marginaron, no importa, pero fueron honrados por Dios. La vida cristiana, la comunión con Dios, la relación con Dios, exige un precio, y ese precio tal vez lo tenemos que pagar porque los otros nos miran mal, nos critican, porque no corremos el mismo desenfreno, porque no vamos, no estamos donde ni nos llaman. Hay gente que se mete donde no lo llaman. A todos le dice sí, que vamos para tal parte, que vamos a esta, ahí mismo está, disponible, pero no para Dios. Porque si fuera Dios, no haría lo que ha hecho y lo que piensa hacer. Gloria al Señor, amén. Así que, en cuarto lugar, no permita que la ansiedad le robe la confianza en Dios. Aquí está hablando claramente el verso 25: por tanto digo, no os afanéis por vuestra vida, qué habéis de comer o qué habéis de beber, ni por vuestro cuerpo, qué habéis de vestir. ¿No es la vida más que el alimento y el cuerpo más que el vestido? Y habla precisamente de no estar ansiosos. Filipenses 4:6 dice: por nada estéis afanosos, por nada estéis afanosos, sino sean conocidas vuestras peticiones con toda gratitud, con toda acción de gracias. Eso habla, amado, de una persona que descansa en Dios, que sabe que Dios es su proveedor. Aleluya, amén. Entonces, a que quite su vida de eso y descanse de las preocupaciones. Porque cuando usted se preocupa, está revelando dónde está depositada su confianza. Hay mucha gente desesperada. Vienen a la iglesia y oran, pero están ansiosos. Por eso no consiguen que Dios les responda, porque están ansiosos. No están, por un lado están orando a Dios, pero por otro lado están pensando que si eso no sucede, ¿qué va a pasar? Porque no ha descansado. ¿Y por qué no descansa en Dios? Porque no confía plenamente en Dios. Está diciendo, ¿y si Dios no me concede? ¿Y si Dios me falla, qué voy a hacer? Voy a tener un plan B. Y ese plan B le arruina el plan A, que es el que debería concretar y tener en la presencia del Señor. Entonces, habla, hermano, de que debemos confiar en el Señor. No está diciendo que uno no se prepare. No está diciendo, como dijimos al principio, que uno no trabaje. No está diciendo que uno no planifique algunas cosas. Sí, planificarlas. Como dice Santiago, si Dios quiere, iremos a tal ciudad, negociaremos y si Dios quiere, regresamos. Es decir, que está pensando, está planificando algunas cosas, pero siempre pendiente de que el visto bueno, la aprobación debe venir de Dios y se llevarán a cabo si Dios las permite. Si Dios de verdad está de acuerdo, está bien, amén. Pero de lo contrario no, porque ¿para qué queremos algo que Dios no nos quiere otorgar? Eso no será de bendición. Eso nos va a deteriorar nuestra relación con Dios. Aleluya, amén. Entonces, Dios está interesado en que nosotros miremos su provisión y aprendamos a confiar, porque la ansiedad no puede añadir, dice aquí, nadie puede añadir un codo a su estatura. Nadie puede añadir un codo a su estatura. Eso significa que la ansiedad no puede añadir nada a nuestra vida. Entonces, descanse, suelte eso, póngalo en la mano del Señor y deje que Dios haga conforme a Él le parezca. Gloria al Señor, amén. Por mucho que uno se afane, no puede añadir un codo a su estatura. Amén. La ansiedad nos hace creer que nosotros lo podemos lograr, que nosotros tendremos el control, que nosotros podemos poner las leyes y las condiciones, pero es todo lo contrario. La ansiedad termina controlándonos. Y por eso mucha gente cae en depresión. Por eso mucha gente cae en muchas cosas. ¿Por qué? Porque no ha aprendido a confiar en el Señor. Aleluya, amén. Así que lo primero es confiar en el Señor y poner a Dios en primer lugar. El verso 33 dice que hay que buscar primeramente el reino de Dios y su justicia, y las demás cosas nos serán añadidas, nos serán concedidas. Gloria al Señor, amén. Buscad primeramente el reino de Dios y su justicia. Jesús establece una prioridad y es buscar primero al Señor, buscar su justicia. Y eso es lo que debe ocupar en nuestro corazón el primer lugar. El primer lugar. El reino debe estar por encima de nuestras necesidades. Cuando dice, y las demás cosas serán añadidas, serán otorgadas, está diciendo que si creemos y de verdad ubicamos a Dios en el primer lugar, Dios sabe qué necesitamos. Y Dios nos va a abrir las puertas. Y Dios nos va a dar gracia. Y Dios nos va a ayudar. Y Dios nos va a bendecir. y nos va a otorgar lo que Él sabe que usted y yo necesitamos. Cosas que no pueden conseguir la ansiedad, por mucho que se afane. Si Jehová no edifica la casa, en vano trabajan los que la edifican. Gloria al Señor. Amén. Cuando Dios ocupa el primer lugar, nuestra prioridad cambia, hermano. Pablo dice en Romanos 14, 17, porque el reino de Dios no es comida ni bebida, sino justicia, paz y gozo en el Espíritu Santo. Mire usted, cambia totalmente. El reino de los cielos no es comida ni bebida, es justicia, paz, gozo en el Espíritu Santo. Note bien, justicia, paz, gozo en el Espíritu Santo. Eso es lo que es el Evangelio. Eso es lo que el Señor brinda. Por supuesto, nos va a proveer las otras cosas porque somos humanos. Él sabe que usted la necesita, que usted necesita comer, que necesita vestirse, que necesita estas cosas. Él sabe que somos humanos y que necesitamos esas cosas. Él nos las va a dar cuando primeramente buscamos el reino de Dios y su justicia. Lo demás viene. No quiere decir que dejemos de trabajar. No, Dios va a bendecir nuestro trabajo. Dios va a bendecir la obra de nuestras manos. Dios nos va a seguir dando fuerza. Dios nos va a dar sabiduría. Dios nos va a poner en gracia y va a bendecir nuestra vida y va a proveer. Pero primeramente estamos buscando el reino de Dios. ¿De qué nos sirve, dice la Biblia, ganar el mundo entero y luego perdemos nuestra alma? ¿De qué sirve tener posesiones, tener tantas cosas, pero estamos descarriados, estamos fríos, estamos indiferentes, estamos ausentes de la presencia de Dios? Y si el Señor viene por nosotros, como le dijo el Señor aquel rico que la heredad había producido tanto ese año, y dijo: esto haré, derribaré mis graneros pequeños, haré unos más grandes. Y cuando hubo almacenado toda la cosecha, se dijo a sí mismo, se habló consigo mismo y dijo: alma, tienes muchos bienes acumulados para muchos años. Ahora puede disfrutar de la vida. Ahora sí puede estar tranquilo. Y no había terminado de hablar y escuchó una voz que dice: necio, necio, necio, hoy vienen por tu alma. En otras palabras, va a morir ahora. Y todas esas posesiones, todo ese grano, toda esa cosecha, ¿a quién se la va a dejar? Así es todo aquel que hace riquezas para sí y no es rico para la eternidad. Lo perdió todo, no lo disfrutó, solo se fatigó acumulando. El Señor le dijo: no hagan riquezas aquí. Aquí se la pueden robar, el óxido se la puede deteriorar. Todo esto, las polillas la puede destruir, pero hay un lugar seguro donde puede acumular. Ahí no hay límite. Siga acumulando, pero acumule arriba. Acumule en el reino de los cielos. Ese reino es de justicia, es de paz, de gozo en el Espíritu Santo. Él está llamando a que pongamos la mirada en Él. Él, como seres humanos, necesitamos ciertas cosas, pero no más que a Dios, no más que su presencia, no más. El escritor de Lamentaciones dice: si no fuera por la misericordia de Dios, ya habríamos sido destruidos. Es que Nunca han decaído sus misericordias sobre mi vida, sino que nuevas son cada mañana. Está invocando y está diciendo: vivo por la gracia de Dios. Estoy vivo por la misericordia de Dios. Pudiéramos decir: poseemos una casa, un auto, una bicicleta por la misericordia de Dios. Todavía estamos aquí por la misericordia de Dios. Amén. Es necesario que miremos qué lugar ocupa Dios en nuestro corazón. Amén. ¿Qué lugar está ocupando Dios en nuestro corazón? Que Dios nos ayude, amado hermano, a buscar primeramente el reino de Dios y su justicia, y las demás cosas os serán añadidas. Démosle gracias al Señor y digámosle con sinceridad que nos ayude, que nos ayude, que nos ayude a atesorar en el cielo y no aquí. Aquí perece todo, allá permanece para siempre. Padre, gracias, Señor, por tu fidelidad. Gracias por tu misericordia. Gracias porque tú eres Dios y Señor. Porque fuera de ti nada podemos hacer. Señor, sin ti estamos fracasados. Estamos como barco a la deriva. Pero contigo somos más que vencedores. Contigo haremos proezas, haremos maravillas. Contigo estaremos seguros de que no hay pérdida, sino ganancia. En el nombre de Jesús te damos gracias. Amén.
1: Gloria al Señor. Mientras usted sigue orando unos minutos más, meditemos en esta palabra, hable con el Señor. Pero queremos aprovechar para invitar a aquel que quiera aceptar a Jesús en su corazón. Si en esta noche...

Quiero servirte, Señor, hermosa interpretación de Oscar Medina, un tema muy apropiado para esta predicación que acabamos de escuchar. Las prioridades de nuestra vida se definen por lo que gobierna y valora nuestro corazón. Evangelio de San Mateo, capítulo 6, versículos 19 al 34. Una palabra muy especial que nuestro Dios nos envía en esta hora de la noche. La invitación, amado oyente, es para que usted permanezca allí en la sintonía. Recuerde que Volvamos a Dios Radio transmite las 24 horas del día, los 7 días de la semana, siempre que usted tenga el tiempo y la disposición de llegar a la sintonía, va a encontrar una programación muy especial que hemos diseñado para cada uno de ustedes con el único propósito de que usted y su familia sean bendecidos de parte de nuestro Dios. Recuerde nuestro número de WhatsApp al cual se pueden seguir comunicando con nosotros: 316-743-4321. Si se encuentra fuera de Colombia, puede anteponer el signo más 57 y marcar el 316-743-4321. Hasta esta hora les acompañó Alcibiades González y la invitación, amados oyentes, para que usted permanezca allí en la sintonía. Recuerde que de noche y de día, Volvamos a Dios Radio es su mejor compañía. Que el Señor les bendiga de una manera muy especial y hasta una próxima oportunidad. Miguel Casina interpreta Vaya como vaya.

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mis viejos, para mis viejos, para decir cuánto los quiero en estos versos. 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Raíces de mi vida, forjadores de esperanza, son mi eterna compañía, aunque esté lejos de casa. A ti, papá, a ti, mamá, este homenaje sincero para decir en estos versos cuánto los quiero. Han sido tanto para mí que son cortas las palabras para contar tanto y tanto y tanto amor que se refleja en su

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cuando tú no lo esperas. Cuando piensas y crees, he vencido, estoy firme. Cuando hablas con él, te deslumbra, te enreda y te va seduciendo hasta ver que te rindes. Es un mundo sutil de confort y sorpresas, donde enciende sus luces de brillo indeseable.

Padre está sobre mí, por cuanto me ha ungido para dar buenas nuevas a los pobres. Me ha enviado a sanar a los enfermos, a los quebrantados de corazón, a pregonar libertad a los cautivos, dar vista a los ciegos. De cierto os digo, todo cuanto pidiereis al Padre en mi nombre, os lo dará.

Por lo demás, hermanos míos, fortaleceos en el Señor y en el poder de su fuerza. Vestíos de toda la armadura de Dios para que podáis estar firmes contra las asechanzas del diablo. Porque no tenemos lucha contra sangre y carne, sino contra principados, contra potestades, contra los gobernadores de las tinieblas de este siglo. Por tanto, tomad toda la armadura de Dios para que podáis resistir en el día malo y, habiendo acabado todo, estar firmes.

Señor, desde el día en que te conocí, realmente he sido el hombre más feliz. Por eso viajo por el mundo diciéndole a la gente que tú eres un Dios maravilloso, que tú existes y que tú eres real. Y aunque la ciencia te niegue,

Declaro con mi boca, como dice tu palabra, Señor, no te dejaré y no te desampararé. Así que declaro que tú estás aquí, Señor. Estás conmigo, con mi familia. Vamos, cántalo y decláralo.

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Hemos venido a reconocer que no habrá avivamiento sin arrepentimiento. Y ahora vamos a decir, Señor, aviva todo mi ser y que tu nombre sea exaltado a través de mi vida. Aleluya. Vamos a cantarlo.

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1: Amados hermanos, quisiera hablar bajo un tema muy importante en esta hora y es levántate. Dios te da una segunda oportunidad. Levántate, Dios te da una segunda oportunidad. Orándole al Señor durante todos estos días por la palabra que Él quería que yo expusiese en esta mañana, Dios colocó todas estas semanas, dos semanas anteriores, el hablar sobre este tema. Y creo que Dios ha estado tratando con todos nosotros en esta mañana. Hubo una palabra preciosa sobre la necesidad de nosotros ponernos en pie y batallar contra todo menosprecio, contra toda burla. Pero yo creo que Dios ha estado trayendo siempre una secuencia de temas muy importantes para nosotros que nos deben de impulsar, amados hermanos, a no desanimarnos, a ponernos en las manos de Dios. Y creo y tengo esa convicción plena de que todo esto que nos ha estado tocando vivir ya por muchos meses es un llamado de Dios para todos nosotros, es un llamado de Dios para aquellos hombres y aquellas mujeres que Dios ha llamado, que saben y que allá en lo profundo de su corazón, así nadie se los haya expresado y así nadie le haya hablado, quizás a través de los dones del Espíritu Santo, el llamado de Dios está ahí dentro de su corazón, esa palabra de Dios diciéndole: te necesito. Hay cosas que Dios directamente las coloca dentro de nuestra alma, amados hermanos, y sé que toda esta situación que hemos estado viviendo es Dios acudiéndonos, es Dios despertándonos, es Dios hablándole a su ejército, a sus valientes, que es la hora de ponerse en pie, que es la hora de colocarse en las manos de Dios. Pero sobre todas las cosas, yo sé que cada mensaje, cada palabra y más en este día, Dios quiere hablarle a los que se han descarriado, a los que se han alejado del Señor. Amado joven, amada hermana, quizás usted ya es una mujer casada, un hombre casado, posiblemente han pasado décadas en que usted ha estado lejos de la casa de Dios, del amor del Señor, de los propósitos de Dios. Quizás usted ha estado a la distancia y ha cubierto bajo tierra sus dones, sus talentos, y ha pensado que ya no hay esperanza. Esta palabra en este día es para su vida. Dios me la ha dado directamente para usted y ya de usted depende si se levanta o si sigue caído. De usted depende si sigue por ese precipicio de pecado, de maldad, o hace un alto en su camino, porque Dios quiere usarlo todavía. Levántate, Dios te da una segunda oportunidad. Amados hermanos, Dios es un Dios de segundas oportunidades. Hay un versículo que me llama a mí mucho la atención en Job capítulo 14, el verso 7. Dice esta palabra: porque si el árbol fuere cortado, aún queda de él esperanza. Retoñará aún y sus renuevos no faltarán. Yo quiero decirle que esta es una promesa de Dios para aquellos que por sus errores, para aquellos que por sus fallas, sus caídas, han pensado que ya están destinados a la perdición, que ya no hay esperanza para ellos, que ya Dios los ha desechado. Yo quiero decirte, inspirada por Dios en este día, hay esperanza todavía. Hay esperanza hay misericordia, como dice la palabra, mientras hay vida, hay esperanza. Todo no está perdido, amado hermano, amada hermana. Si estás con vida, si todavía respiras, si todavía estás escuchando esta palabra, es Dios mostrándote que ha prolongado su misericordia para contigo. Es Dios hablando a tu vida de que ha prolongado su amor para contigo y que si hay vida, tiene la oportunidad de levantarte de nuevo. Ya quiero que tú tengas muy presente también en ese momento que el levantarte, el restaurarte o el perderte está solo en tu decisión. Está solo en esa determinación que tomes. Yo quiero decirte algo, y es que ningún viviente ha hecho todo lo que ha planeado hacer, ninguna persona ha guardado todos sus votos. La mayoría de nosotros, los seres humanos, nos hemos equivocado y hemos tomado quizás un mal camino, hemos tomado también malas decisiones, hemos fallado en muchas ocasiones. La mayoría de los seres humanos hemos necesitado una segunda oportunidad. Hemos necesitado que se nos abra una puerta para hacer mejor las cosas. Y muchas veces nosotros los cristianos hemos necesitado periódicamente hacer un nuevo comienzo, porque muchas veces pensamos en los descarriados, en los que están lejos del Señor, pero muchas veces dentro de la casa de Dios también muchos de esos propósitos de Dios se hacen pedazos, muchos de esos planes se hacen pedazos por nuestras equivocaciones, por nuestros rencores, por nuestras amarguras, por nuestros complejos. Y como decía la palabra de Dios en esta mañana, muchas veces por escuchar y por poner atención al menosprecio y a la burla. A veces cuando un cristiano ha caído, piensa que ya está perdido. Pero yo quiero decirte en esta hora, nuestro Dios es un Dios que no quiere la muerte del que muere. Nuestro Dios es un Dios cuya una de las características, de las muchas que tiene, es su gran disposición para dar un nuevo comienzo, para dar una nueva oportunidad. Una de las cualidades maravillosas de nuestro Dios, amados oyentes, es que Él no se da por vencido. Es un Dios que se deleita en tener misericordia. En Miqueas capítulo 7, el verso 18, nos dice esta palabra algo maravilloso de nuestro Dios. Dice: ¿qué Dios como tú que perdona la maldad y olvidas el pecado del remanente de su heredad, no retuvo para siempre su enojo? ¡Qué maravilloso esto de nuestro Dios! No retuvo para siempre su enojo, porque se deleita, encuentra placer en tener misericordia. Y si tú lees allí en el capítulo 9 del libro de Daniel, el verso 9, nos dice: de Jehová el Señor nuestro es el tener misericordia y el perdonar, aunque contra Él pecamos. Ahora, ¿por qué Dios lo hace? ¿Por qué Dios, amados hermanos, nos dará una segunda oportunidad en su misericordia? Porque Él no puede negarse a sí mismo, es una de las razones. En Efesios capítulo 2, el verso 4, también nos da otra razón por la cual Dios se deleita en tener misericordia, Dios se deleita en dar una segunda oportunidad, Dios se deleita en levantar al que está caído, al que ha fallado, al que le ha desagradado. En Efesios capítulo 2, El verso 4 nos dice que nuestro Dios, ese Dios que hemos estado alabando y glorificando, nos dice que es rico en misericordia por su gran amor con que nos amó. Lo hace nuestro Dios porque a Él le duele, escuche muy bien esto, amado oyente, le duele abandonarnos. Le duele esconder su rostro de nosotros, y eso tiene una base bíblica. Si tú lees en Isaías capítulo 54, el verso 7 y el verso 8, nos dice el Señor: por un breve momento te abandoné, pero te recogeré con grandes misericordias. Con un poco de ira, dice el Señor, escondí mi rostro de ti por un momento, pero con misericordia eterna tendré compasión de ti, dijo Jehová, tu redentor. ¿Sabe qué significa esa palabra redentor? Significa uno que redime, significa uno que liberta, significa uno que exime al culpable, significa uno que levanta, uno que restaura. Y ese Dios es el que está aquí en esta hora y te está hablando a través de este mensaje, te está hablando a través de esta palabra, de que Él tiene compasión de tu vida, y que aunque te ha abandonado por un momento, quizás por tu pecado, Él te dice: yo te recogeré con grandes misericordias. Con un poco de ira escondí mi rostro de ti, pero con misericordia eterna volveré a tener compasión de tu vida, volveré a levantarte, volveré a darte la mano. Por eso David, amados oyentes, dice: Señor, hasta los cielos llega tu misericordia, y tu fidelidad, Señor, alcanza hasta las nubes. Ahora, ¿cuál otra razón le puedo dar en esta hora por la cual el Señor siempre te dará otra oportunidad? La encontramos en 2 de Timoteo, capítulo 2, el verso 13. Si fuéremos infieles, Él permanece fiel. Oh, aleluya. Muchos de nosotros, amados hermanos, no podemos mirar a otros y decir: yo nunca le he fallado a Dios, yo he sido muy fiel a Dios. No nos engañemos, porque el apóstol Santiago dice que muchas veces ofendemos a Dios con palabra, con nuestra mirada, con nuestras actitudes. Todos hemos necesitado de parte de Dios un nuevo comienzo, una nueva oportunidad de hacer las cosas bien. Él dice: si fueres infiel, yo permanezco fiel. Yo no puedo negarme a mí mismo. Dios en su misericordia entonces dará una segunda oportunidad a los que se han equivocado. Dios en su misericordia dará una segunda oportunidad a los que han tomado malas decisiones. Él está dispuesto a dar un nuevo comienzo, está dispuesto, como el alfarero por excelencia que es, a no tirar al basurero los fragmentos, las ruinas de la vasija que se ha echado a perder. Por eso ese versículo que leímos al iniciar, en el capítulo 18 de Jeremías, el verso 4, dice que la vasija que él hacía se echó a perder en su mano y volvió y la hizo otra vasija. A pesar de la tristeza del alfarero, a pesar del tiempo que él había invertido, a pesar de la paciencia que había tenido, a pesar del amor, a pesar del trabajo, a pesar de sus esperanzas, esa vasija se echó a perder. Pero ¿qué nos dice en este versículo, amados oyentes? Nos dice que la paciencia de ese alfarero no se acabó. nos dice que las esperanzas de ese alfarero no se esfumaron, porque es que Él, como dije anteriormente, nuestro Dios no se da por vencido y Él insiste en hacer su voluntad solo por su gran misericordia, solo por su gran amor. ¿Cuánto ha invertido Dios? ¿Cuánto había invertido ese alfarero en crear esa vasija, ese vaso? Pero se echó a perder. Y yo le pregunto, ¿cuánto ha invertido Dios en nosotros? ¿Ha invertido su sangre? ¿Ha invertido su amor? ¿Ha invertido su paciencia? ¿Ha invertido su misericordia? Y a pesar de todo lo que hemos recibido, nos hemos echado a perder en muchas ocasiones, le hemos fallado. Pero nos dice en esa porción que aquel alfarero inició de nuevo, un nuevo comienzo, una nueva oportunidad. ¿Cuántas vasijas se han echado a perder en medio de la casa de Dios? ¿Cuántas vasijas han tenido que ser restauradas por la mano poderosa de Dios? Amados hermanos, me fascina leer esos primeros capítulos de Génesis, el capítulo 3 en adelante, donde se nos habla de un hombre creado por Dios, un hombre creado perfecto, un hombre creado con una comunión muy íntima con su Creador. Pero al paso de los versículos y aún de esos capítulos, encontramos a ese Dios, habiendo creado a ese hombre perfecto, lo encontramos dando una segunda oportunidad a un hombre que falló, a una mujer que falló. Lo encontramos dando esa oportunidad a ese hombre que había interrumpido su comunión con Él en medio de esa escena de dolor, de tragedia que encontramos en los primeros capítulos de Génesis. Aparece el Dios de amor, aparece el Dios de misericordia, buscando al hombre infiel, al hombre desobediente, al hombre caído, al hombre invadido de temor, de vergüenza, y lo busca preguntándole: ¿dónde estás tú? ¿Dónde estás tú, Adán? Mostrándole, amados hermanos, que todavía lo amaba, que todavía tenía una oportunidad de hacer las cosas bien. Mostrándole el Señor a través de esta búsqueda y a través de esta pregunta que le hace, mostrándole que Él no quería abandonarle, porque la misericordia de Dios, amados hermanos, será nueva cada mañana para con nosotros. Y por eso dice la palabra de Dios que por la misericordia de Dios no hemos sido consumidos, porque nunca decayeron sus misericordias. Nuevas son cada mañana. Grande es su fidelidad. Esa misericordia es nueva en este día para ti. Esa misericordia de Dios y esa compasión ha sido nueva cada mañana, cada semana, cada mes, cada año. Y por eso es que todavía estás con vida. Por eso es que todavía estás escuchando esta palabra que Dios te habla, de que hay esperanza, de que todo no está perdido, de que puedes venir, puedes volver a los brazos del Señor y que Él correrá a tu encuentro. Solo Él espera que tú abras tu corazón y sientas en lo más profundo de tu alma la gran necesidad de acercarte de nuevo al Señor. La segunda oportunidad que Dios le da a nuestras vidas no depende de lo grande o pequeño que sea nuestro pecado, tampoco de las cualidades o circunstancias que nos rodeen. ¿Sabe de qué depende la segunda oportunidad que Dios da al ser humano, al hombre, a la mujer? Solo depende de Él. solo depende de su amor, solo depende de su gran misericordia. Amado oyente, al entender esto, no miraremos entonces las circunstancias ni lo grande o pequeño de nuestro pecado, sino que aprovecharemos y haremos lo que Dios ha indicado para levantarnos, haremos lo que Dios ha indicado para tener ese nuevo comienzo, esa segunda oportunidad. Un error que frecuentemente cometemos la mayoría de nosotros es pensar que los grandes personajes de la Biblia fueron perfectos. Fueron hombres y mujeres que nunca cometieron errores, que nunca dudaron, que nunca tuvieron temor, que nunca fallaron. Pero nos equivocamos. Nos equivocamos porque todos ellos, en su gran mayoría, estuvieron sujetos, amados oyentes, a las mismas tentaciones, a las mismas pruebas y dificultades que usted y yo experimentamos cada día. Esos personajes que están aquí en la palabra de Dios, ellos también se equivocaron, ellos también dudaron. Ellos también tomaron malas decisiones, renegaron, cuestionaron la voluntad de Dios. Muchos de ellos se dieron a la tentación ante las ofertas que iban en contra de lo que Dios había establecido. Pero, ¿sabe qué es lo más maravilloso, amados hermanos? Lo más maravilloso de Dios es que Él no ocultó esas fisuras en el carácter de sus instrumentos, y por eso todas ellas han quedado registradas en el libro de los libros. Sus errores, sus fallas, sus pecados, sus caídas están aquí en esta palabra para mostrarnos una vez más la fragilidad del hombre, la fragilidad del ser humano, la gran inclinación que hay en todo ser humano a pecar, a fallarle a Dios. Pero yo quiero decirle también que ha quedado registrada todas estas cosas, todas estas vivencias de estas personas para hacernos consciente de la gran urgencia y de la gran necesidad que nosotros tenemos como hombres, como mujeres, como hijas de Dios, como hijos de Dios, a depender siempre de Dios, a estar aferrados siempre de la misericordia de Dios. Por eso ha quedado eso registrado en el libro de los libros, para que nosotros entendamos que no es la posición, que no son los cargos, que no es aún ni las experiencias que tengamos con Dios lo que nos va a fortalecer, sino el estar aferrados de la mano de Dios, el estar humillados, el estar conscientes que sin Dios quedaremos a merced del más pequeño demonio que haya en el infierno. Quedaremos a la merced de la más mínima tentación, porque sin Dios caeremos, sin Dios fallaremos. Pero si Dios está con nosotros, si Dios está en nuestra alma, si el Espíritu Santo está en nuestra vida, no fallaremos jamás, amado hermano, no caeremos jamás, porque Él es grande en misericordia para sostenernos sin caída, como nos dice la palabra de Dios. Entonces, todo esto ha quedado en la palabra de Dios, en primer lugar, para mostrarnos la fragilidad del ser humano. En segundo lugar, para hacernos conscientes de la gran urgencia de depender de Dios. Ahora, Dios conoce esa fragilidad, Él nos conoce, y en su gran amor y en su gran misericordia se acuerda de que somos polvo. Se acuerda de que somos como la flor del campo, que somos como la hierba del campo. Y Él mismo nos lo dejó claro en su palabra: sin mí nada podéis hacer. Pero yo quiero decirle también que hay otra razón por la cual quedó registrada en la palabra esas fallas de esos hombres, esos defectos, sus caídas, sus pecados, y quedó ahí registrado en la palabra de Dios para que fuésemos conscientes de qué fue lo que marcó la diferencia en esos hombres y en esas mujeres que fallaron, que pecaron. ¿Qué fue lo que marcó la diferencia? Que a pesar de sus fallas, de sus errores, se levantaron de nuevo. Tuvieron un nuevo comienzo. ¿Qué fue lo que a pesar de sus pecados hizo que ellos volvieran a levantar su frente? Y que a pesar de sus imperfecciones, siempre estuvieron dispuestos a que la gracia del Señor los restaurara. ¿Qué me llama la atención de algunos casos que vamos a ver a medida que la palabra de Dios fluye? Me llama la atención es que esos hombres, muchos de ellos que fallaron, que le fueron infieles al Señor, que cometieron errores, que se resbalaron, que cayeron algunos de ellos muy profundo en un pozo de desesperación, lo que me llama la atención es que ellos no se quedaron caídos. Ellos no se quedaron estancados, no se quedaron sumergidos en el pozo del desánimo, del pecado, de la rebelión, de la desesperación, sino que decidieron confesar sus fallas, decidieron confesar sus pecados y apartarse de ellos, decidieron corregir sus errores, no se rindieron. Quizás usted que me está escuchando en este día, en estos momentos le ha fallado a Dios. Posiblemente usted se siente hoy que no es digno de tener una segunda oportunidad, o quizás en su caso es la tercera, o la cuarta, o la quinta. Pero quiero decirte que no se trata de cuántas veces nos equivocamos, sino cuántas veces estamos dispuestos a volver a empezar, a volver a empezar aferrados de esas manos de misericordia, de esas manos de compasión, de esas manos de bondad. ¿Qué debe de ser nuestra meta como hijas de Dios, como hijos de Dios, como personas que amamos al Señor? Es nunca fallarle al Señor, es nunca nosotros defraudarle. Esa es nuestra consigna, esa es nuestra meta. Probablemente también es tu meta. Lo único que nos resta es pedirle a Dios que siempre nos ayude a nunca, nunca fallarle, ni mucho menos defraudar esa confianza preciosa que Dios ha depositado en nosotros. Pero en muchas ocasiones, tristemente, la persona falla. Vamos a estar por eso observando algunos casos de esos instrumentos de Dios que se equivocaron, esos instrumentos de Dios que fallaron, pero que ese Dios que tuvo misericordia de ellos, que es tu Dios y es mi Dios, los levantó, se compadeció de ellos y extendió su mano, inclinó su oído cuando de lo más profundo de su corazón ellos pidieron e imploraron misericordia, ayuda en el peor de sus momentos. Uno de esos hombres lo encontramos en Segunda de Samuel. Segunda de Samuel, capítulo 11. En ese capítulo se nos narra la triste caída de un gran hombre de Dios.

David se quedó en Jerusalén. Y sucedió un día, al caer la tarde, que se levantó David de su lecho y se paseaba sobre el terrado de la casa real, y vio desde el terrado a una mujer que se estaba bañando, la cual era muy hermosa. David envió a averiguar por ella y le dicen a David que era Betsabé, mujer de Urías, heteo. Este rey manda a traer esta mujer, duerme con ella, y a los días esta mujer le da la noticia al rey y le dice: yo estoy encinta. Cuando David escucha esta noticia, nos dice en toda esa porción de la palabra que él empezó a hacer muchas cosas para ocultar su pecado. Una de ellas fue inducir al esposo de Betsabé que fuese a su casa. Lo manda a traer del campo de batalla. Nos dice la palabra de Dios que le ordena que vaya a estar con su esposa, a estar en su casa. Pero este hombre no era cualquier hombre. Este hombre tenía carga. Era un hombre temeroso de Dios, era un hombre que valoraba a su pueblo, que valoraba el arca de Dios, que valoraba la responsabilidad que como parte del ejército tenía con Dios y con el pueblo. Y nos dice la palabra que cuando David le da esa orden, él dice: ¿cómo voy a estar en mi casa tranquilo cuando el arca de Dios está bajo tiendas? ¿Cómo voy a estar en mi casa durmiendo con mi esposa si mi señor Joab y los siervos de mi señor están en el campo, están exponiendo sus vidas, están dando todo de sí para la victoria del pueblo? ¿Cómo voy a hacer yo esto si mi pueblo está en peligro de muerte en el campo de batalla? Nos dice la Biblia que Urías no quiso ir a su casa, sino que durmió a la puerta de la casa del rey. Cuando David se da cuenta de esto, le da unos días más con la esperanza de que él desistiera de esta decisión y fuera a su hogar. Pero nos dice la palabra de Dios que Urías no se movió de la puerta de la casa del rey. Cuando David ve esto, ve que su plan había fallado, y dice la Biblia que escribió una carta al general, a Joab, y la cual la envió por mano de Urías, de este mismo hombre de Dios. Y lo que decía la carta era: poned a Urías al frente en lo más recio de la batalla y retiraos de él, o sea, desampárenlo, déjenlo solo en el campo de batalla para que sea herido. Qué triste lo que nos lleva a hacer el pecado, amados hermanos. Dice: retirados de él para que sea herido y muera. Dice la palabra, lo hizo así, porque era una orden del rey. Joab lo hizo así y murió Urías en medio de la batalla. Luego que David se da cuenta de que Urías ha muerto, nos dice la palabra de Dios, ojalá usted lea todo ese capítulo detenidamente, hizo venir a la viuda y la hizo su mujer, y nos dice la palabra que ella le dio a luz un hijo. Pero recalca la palabra de Dios en ese capítulo: mas esto que David había hecho fue desagradable ante los ojos de Dios. Es que hay uno que no nos pierde de vista, hay uno que conoce las intenciones del alma, y que por más que disfracemos el pecado, Él conoce qué fue lo que motivó a llevar a cabo ciertos planes. En ese capítulo 12 de ese mismo libro de Segunda de Samuel, dice que Jehová entonces envió a su profeta Natán a David y le dijo: había un hombre rico y el otro pobre.

rico tenía numerosas ovejas, tenía numerosas vacas, pero el pobre tenía más que una sola corderita que él había comprado y había criado. Dice, y que había crecido con él y con sus hijos juntamente, comiendo de su bocado y bebiendo de su vaso, durmiendo en su seno, y la tenía como una hija. Y vino uno de camino, vino un hombre de camino a este hombre rico, y este hombre rico no quiso tomar de sus ovejas, de sus vacas, para guisar para el caminante que había venido a él, sino que tomó la oveja de aquel hombre pobre y la preparó para aquel que había venido a él. Entonces, mire lo que dice la palabra de Dios, entonces se encendió el furor de David en gran manera contra aquel hombre. Y dijo a Natán, vive Jehová, que el que tal hizo es digno de muerte y debe de pagar la cordera con cuatro tantos, porque hizo tal cosa y no tuvo misericordia. Cuando David profiere estas palabras, el hombre de Dios, el profeta Natán, le dijo a David, tú eres aquel hombre, así ha dicho Jehová, Dios de Israel, yo te ungí por rey sobre Israel, te libré de la mano de Saúl y te di la casa de tu señor, te di las mujeres de tu señor en tu seno. Además de ti, de esto, te di la casa de Israel y la casa de Judá. Y si esto hubiese sido poco, te habría añadido mucho más. ¿Por qué pues, le dice Dios, por qué pues tuviste en poco la palabra de Jehová, haciendo lo malo delante de sus ojos? A Urías heteo y heriste. Mire que David no había movido una mano, pero ante Dios había sido la mano de David. Dice, a Urías heteo heriste a espada, y tomaste por mujer a su mujer, y a él lo mataste. Fueron los enemigos que le habían dado muerte a Urías, pero ante Dios David era el culpable. Tú lo mataste con la espada de los hijos de Amón. Y el verso 13 me llama mucho la atención porque nos da la clave. Si nosotros queremos ser restaurados, si queremos que Dios nos levante, si queremos que Dios nos perdone, si queremos aprovechar al máximo esa segunda oportunidad que Dios nos da, dice en ese versículo 13 que David, al escuchar esta palabra de parte de Dios, dice, pequé contra Jehová. Él reconoció que había fallado. Inmediatamente David le dice a Dios y al profeta, pequé contra Jehová. Inmediatamente la voz de Dios en la boca del profeta Natán le dice a David, pero él, Dios, Jehová, ha remitido tu pecado y no morirás. Qué maravilloso, amados oyentes, esa misericordia grande, esa bondad tan profunda que Dios tiene con aquel que ha fallado. Por eso, en uno de los salmos, el Salmo 32, muy conocido por todos nosotros, David abre su corazón y nos da a conocer cómo se sintió cuando ocultó su pecado, cuando nadie sabía lo que él había hecho humanamente. Porque, amados hermanos, no hay nada más triste, no hay nada más lamentable que perder la comunión con Dios. No hay nada más triste que nosotros sentir de que Dios nos ha dejado, de que Dios nos ha abandonado. Aquellos que han disfrutado esa comunión, esa maravillosa y exquisita presencia de Dios, al perderla, se han sentido
sentido morir. Han sentido que su valor se ha ido. Han perdido el sentido para luchar, para vivir. Han perdido la razón de ser. Han perdido su esencia. Han perdido toda ilusión que ha habido en el corazón. Por eso usted que tiene la presencia de Dios, usted que puede llorar ante Dios, usted que puede cantar, que puede tocar un instrumento, que puede alabar a Dios en la mañana, en la noche, en el día, no pierda esto, amado hermano, no pierda la gloria de Dios, no cambie la gloria de Dios por pecar, no cambie la presencia de Dios por una ventaja humana, por una ventaja material. Recuerde que perder la presencia de Dios es perderlo todo en nosotros. Por eso David en ese Salmo 32 nos dice en ese verso 3, mientras callé, mientras que oculté mi pecado, mientras que aparenté lo que no era, él dice, mientras callé, se envejecieron mis huesos en mi gemir todo el día, porque de día y de noche se agravó sobre mí tu mano, dice David. Dice él, se volvió mi verdor en sequedades de verano. Amados hermanos, dice David que cuando él falló a Dios, cuando él pecó, cuando él quiso ocultar su pecado, había un gemido en el corazón de David día y noche. Alzaba a él mis manos sin descanso, mi alma rehusaba consuelo. Dice, me acuerdo de estas cosas y derramo mi alma dentro de mí. Me acordaba de Dios, dice él en sus salmos, y me conmovía, me quejaba y desmayaba mi corazón. Consideraba mi principio, dice él, me acordaba de mis cánticos. Eso era lo que estaba sucediendo en el corazón de David cuando él sintió que la presencia de Dios se había ido de él. Pero sabe, amados hermanos, David tomó la determinación y fue: no voy a seguir ocultando mi pecado, no voy a seguir aparentando, no voy a seguir secándome, no voy a seguir muriéndome espiritualmente. Y es ahí en el verso 5 de ese mismo Salmo, el Salmo 32, que David dice: mi pecado te declaré y no encubrí mi iniquidad, y dije, confesaré mis transgresiones a Jehová, y tú perdonaste la maldad de mi pecado. Oh, amados hermanos, David reconoció que había fallado a Dios, que había pecado, que le había ofendido, y no solamente se quedó ahí reconociendo, él confesó su pecado, y él lo hizo ahí en el Salmo 51. Él abre su corazón ante Dios y le dice: ten piedad de mí, oh Dios. Ten piedad de mí conforme a tu misericordia, conforme a la multitud de tus piedades, borra mis rebeliones, lávame, le dice al Señor, lávame más y más de mi maldad y límpiame de mi pecado, porque yo reconozco mi pecado y mis rebeliones están siempre delante de ti, dice David. Mi pecado siempre está delante de ti, Señor. Y él reconoce que había pecado contra Dios, no contra Urías, no contra el pueblo, sino contra ese Dios misericordioso. Él le dice: contra ti solo he pecado y he hecho lo malo delante de tus ojos, para que sea reconocido justo en tu palabra y tenido por puro en tu juicio. Y más adelante, en el verso 7, David le dice al Señor: purifícame con hisopo
y seré limpio. Lávame y seré más blanco que la nieve. Hazme oír gozo y alegría y se recrearán los huesos que has abatido. Esconde tu rostro de mis pecados y borra todas mis maldades. Y él le dice al Señor: Señor, crea en mí, oh Dios, un corazón limpio y renueva un espíritu recto dentro de mí. No me eche, le dice David, no me eches, Señor, de tu santa presencia, no me eches de delante de ti y no quites de mí tu santo espíritu. Vuélveme el gozo de tu salvación y espíritu noble me sustente. ¿Qué es lo más grande que vemos en el caso de David, amados hermanos? Dios le dio una segunda oportunidad. Dios le dio el perdón. Dios lo restauró, Dios lo levantó, Dios tomó los pedazos de la vida de David, de los sueños de David, de los propósitos de David y hizo una nueva vasija, como nos dice en ese capítulo 18, el verso 4 de Jeremías. Hay mucho de qué hablar de la vida de David, pero para ver otros casos y que quede grabado en su corazón, vamos a avanzar rápidamente, y es otro hombre, otro instrumento de Dios con el cual Dios tenía propósitos claros, le había encomendado una misión, había un plan determinado a través de la vida de este hombre que fue Jonás. La historia de este hombre es otro claro ejemplo. Jonás recibió un mandato de Dios muy claro. Usted lo encuentra ahí en su libro, en el capítulo 1, el verso 2. La orden del Señor era: levántate y ve a Nínive. Dice: aquella gran ciudad, y pregona contra ella, porque ha subido su maldad delante de mí. En el verso 3 de ese mismo capítulo se nos dice que Jonás se levantó, reaccionó, pero mire lo que hizo. Se levantó Jonás para huir de la presencia de Jehová a Tarsis y descendió a Jope y halló una nave que partía para Tarsis y pagando su pasaje entró en ella para irse con ellos a Tarsis, lejos de la presencia de Jehová. Amados hermanos, a pesar de lo que Jonás había hecho, de desobedecer al Señor y después de pasar unos malos días en medio de una gran tempestad y luego dentro de un gran pez, nos dice la palabra de Dios que allí en lo profundo del pez, Jonás clamó a Dios. Y mire cómo lo expresa Jonás: en el lugar más oscuro y sombrío que podría imaginar Jonás, él allí vuelve en sí y eleva una oración a Dios. En esta oración estaba reconociendo su desobediencia, estaba reconociendo que él había rehusado que Dios lo usase. Llevaba 3 días, llevaba 3 noches, pero en el capítulo 2 dice: entonces oró Jonás a Jehová su Dios desde el vientre del pez y dijo: invoqué en mi angustia a Jehová y él me oyó desde el seno del Seol. Clamé y mi voz oíste, me echaste a lo profundo, en medio de los mares, y me rodeó corrientes, todas tus ondas y tus olas pasaron sobre mí. Y mire lo que Jonás, allá en lo profundo de su corazón, dijo o estaba pensando. Dice: soy desechado, estoy desechado delante de tus ojos, mas aún veré tu santo templo.
las aguas me rodearon hasta el alma, rodeóme el abismo, el alga se enredó en mi cabeza, descendí a los cimientos de los montes, la tierra echó sus cerrojos sobre mí para siempre. Pero mire estas palabras maravillosas que dice Jonás: mas tú sacaste mi vida de la sepultura, oh Jehová Dios mío, cuando mi alma desfallecía en mí, me acordé de Jehová y mi oración llegó hasta ti en tu santo templo. ¿Qué me llama la atención, amados hermanos? El hecho de que Jonás, a pesar de que se sentía desechado, de que no había esperanza para él, él se aferró a la misericordia de Dios dentro del pez. Se aferró al amor de Dios, a la bondad de Dios. Y aunque él decía: soy desechado, ya tú no me estás mirando, ya tú no quieres nada conmigo, pero él dice: pero en mi angustia clamé a ti, en medio de mi desesperación tú sacaste mi vida de la sepultura, oh Jehová Dios mío, cuando mi alma desfallecía, me acordé de Dios. Eso es lo que tú tienes que hacer, amado hermano, amada hermana, amigo, hijo que estás descarriada, hijo que estás lejos del Señor. Dios te dice en esta hora: yo estoy en mi trono, mi misericordia no se ha acabado, mi amor no se ha extinguido, y aunque te sientas desechado, y aunque te sientas que ya no hay nada para tu vida, la misericordia de Dios es nueva cada día y Él puede levantarte. Por eso esa oración que hizo Jonás, Dios la oyó, llegó ante el trono del Señor. Y por eso en ese capítulo 3, en el verso 1, Dios le presenta a Jonás su segunda oportunidad. Vino palabra de Jehová a Jonás por segunda vez. Oh, aleluya. Levántate y ve a Nínive, aquella gran ciudad, y proclama en ella el mensaje que yo te diré. Amados hermanos, la gracia, el amor y la misericordia de Dios siempre, escúchelo bien, siempre alcanzará aquellos que han desobedecido, siempre alcanzará a aquellos que han sido rebeldes a ese llamado que Dios les ha hecho. La gracia, la misericordia y el amor de Dios siempre alcanzará a aquellos con los cuales Dios ha tenido propósitos, no en este día, sino desde años atrás, desde años hablando a esa vida, tratando con esa vida. Pero muchos han desobedecido, se han tornado rebeldes y han hecho que esa oportunidad quizás quede cubierta por el polvo. Jonás hubiese podido haber muerto en la tempestad. Jonás hubiese podido haber muerto dentro del vientre del pez. Y Dios hubiese podido haber enviado a otro profeta a predicar a los de la ciudad de Nínive. Pero no pasó así. Dios no quería desecharlo. No importa cuánto hayamos rehuido las instrucciones de Dios, ese Dios de misericordia, ese Dios de amor, siempre insistirá con nosotros. Posiblemente tú te has sentido desechado por Dios, porque le has desobedecido, porque has sido rebelde, porque no has hecho lo que Dios te ha ordenado. Y Dios, al igual que Jonás, hoy te está dando una segunda oportunidad. Hoy Dios te está hablando, hoy
Dios está tocando de nuevo la puerta de tu corazón, porque al igual que Jonás, hubieses podido ya haber muerto, y quizás Dios te ha librado de accidentes, de ataques, del odio, de la envidia, de fracasos que has tenido, pero todavía estás en pie, estás con vida. Dios hubiese podido quitarte de este mundo, pero Dios ha prolongado su misericordia para contigo, su amor para contigo, y te tiene con vida en esta hora. Y no creas que Dios va a esperar mucho tiempo más. Probablemente hoy, a través de este mensaje, es la segunda oportunidad y la última que Dios te esté dando. Posiblemente hoy Dios te está sacudiendo tu alma, mostrándote que te han querido arrebatar la vida, pero Dios te ha guardado. Y hoy está permitiendo que escuches esta palabra, porque hoy es el día que puedes ser salvo. Hoy es el día que puedes aprovechar el amor de Dios, porque hay una tarea que Dios quiere que tú la termines, la lleves a cabo. Amados hermanos, ¿cuántas veces nosotros hemos desobedecido a Dios? ¿Cuántas veces nosotros nos hemos entretenido en otras cosas? Y Dios nos había hablado de que era la hora de avanzar, de que era la hora de hacer su obra con más ahínco, con más entrega, pero muchos se quedaron estancados y aún están estancados y están adormecidos en los laureles, en las comodidades, en las bendiciones. Dios hoy te está hablando de que hay una segunda oportunidad para nosotros levantarnos y ponernos en las manos de Dios. No crea que el tiempo que nos resta es mucho. Son segundos de gracia. Posiblemente en mi caso podrá ser una semana, meses o unos años más. En tu caso pueden ser horas, probablemente también, o días o semanas. Pero Dios lo que quiere es que nosotros nos despertemos, que nosotros reaccionemos, que nosotros no sigamos cometiendo errores uno tras otro, la secuencia de años anteriores que los hemos estado cometiendo, sino que le digamos al Señor: Señor, yo quiero ser el instrumento que tú has determinado. Yo quiero ser la persona que tú quieres usar, que tú quieres levantar, que tú quieres moldear. Yo quiero, Señor, que tú tomes cada talento, cada don, cada capacidad que tú me has dado, solo para tu gloria y para bendición de otros. Amados hermanos, Dios no se da por vencido cuando Él quiere utilizar un hombre, cuando Él quiere utilizar a una mujer, y siempre dará una segunda oportunidad. Miramos también en el caso de Juan Marcos. Este hombre, un joven, oyó en Antioquía cuando el Espíritu Santo dio una profecía y dijo: apartadme a Pablo y Bernabé para la obra del ministerio. Y él, al escuchar esto y ver que iba a salir esos siervos de Dios y un equipo misionero, nos dice la palabra de Dios que él se une al equipo misionero, se une a ese grupo, pero sucede algo. Viene resistencia, viene el ataque, viene oposición contra estos hombres de Dios, y dice la palabra de Dios que Juan Marcos, cuando vio la oposición, no quiso continuar y se devolvió y abandonó, en otras palabras, el ministerio, la labor que llevaban a cabo, que era solamente la obra de Dios. Él se echó atrás, se devolvió, y vemos
que no tuvo el carácter para hacerle frente a esa oposición que se les había presentado. Así que después de ese suceso, nos dice la palabra que Pablo y Bernabé continuaron con la misión. No se devolvieron porque ellos llevaban una pasión en el alma y una carga por la obra de Dios y por las nuevas iglesias, y ellos continuaron con la tarea. Pero al regresar a Antioquía, nos dice que los siervos de Dios, Pablo y Bernabé, traían testimonios maravillosos de lo que Dios había hecho a través de ellos. Y al escuchar Juan Marcos lo que Dios había hecho, nos dice la palabra de Dios que volvió y se animó Juan Marcos y quería ir nuevamente con estos siervos de Dios. Pero nos habla la palabra que Pablo dijo: no va con nosotros. Y luego de una discusión, no pudieron llegar a ningún acuerdo, nos dice la palabra de Dios, y entonces Bernabé se llevó a Juan Marcos y Pablo tomó a Silas y siguió la misión. Pero pasaron unos años y en la segunda carta de Timoteo, Pablo le dice: envíame a Juan Marcos porque me es útil para el ministerio. Amados hermanos, no se sabe en qué momento se le dio esa segunda oportunidad a Juan Marcos, pero lo que sí sabemos es que él reaccionó y se convirtió en un instrumento útil en las manos de Dios. Antes había desaprovechado la oportunidad que se le brindó de hacer la obra de Dios y se devolvió por falta de carácter, por falta de carga, por falta de visión. Pero a Juan Marcos también Dios le dio la segunda oportunidad de reaccionar y se convirtió en un instrumento, a tal punto que el apóstol Pablo le dice a Timoteo: envíame a Juan Marcos porque me es muy útil para el ministerio. ¿Qué otro caso pudiésemos ver en la palabra de Dios de hombres de Dios, de instrumentos de Dios que necesitaron una segunda oportunidad? Tenemos el caso muy conocido por todos nosotros del apóstol Pedro. Él es un poderoso ejemplo, amados hermanos, de lo que Dios puede hacer en el corazón de alguien que ha fallado. Había negado al Señor 3 veces ante una criada. Posiblemente dentro de su corazón decía: yo no merezco, he sido desagradecido, solo Él me hizo bien, yo fui incapaz de confesarlo, lo negué, no merezco nada, lo hice ante una criada. Posiblemente también se sentía Pedro como un cobarde, había tenido la caída más desastrosa que cualquier hombre mencionado en el Nuevo Testamento podemos conocer. Había maldecido a su Señor, había jurado, había negado al Señor públicamente. Nos dice la palabra que después de ese suceso, Pedro salió y lloró amargamente porque le había fallado a su maestro. Pero, amados hermanos, después de ese suceso triste, de ese estado triste, ese Dios de misericordia, ese Dios de compasión, ese Dios que dice en su palabra que aunque nosotros seamos infieles, Él permanece fiel, Él le habla a Pedro directamente. Allí en Marcos capítulo 16, el verso 7, nos dice que nuestro Señor Jesucristo le envía un mensaje
directo al corazón de Pedro y les dice a aquellas mujeres que estaban allí, id y decid a sus discípulos y a Pedro que él va delante de vosotros a Galilea, allí le veréis. Amados hermanos, el amor de nuestro Señor Jesucristo fue mayor que la infidelidad de Pedro. Pedro no había confesado el nombre del Señor delante de los hombres, pero ahora encontramos al Señor Todopoderoso, a Jesús de Nazaret, confesando el nombre de Pedro, pronunciando el nombre de Pedro y dándole a entender con esto que todo no estaba perdido. Él sabía cómo Pedro se sentía, probablemente ya se sentía fuera del grupo de los discípulos, excluido de los propósitos divinos, fuera del llamado que su maestro le había hecho. Por eso el Señor le da un mensaje directo a su corazón, y este mensaje era personal al corazón de Pedro, que le estaba diciendo: Pedro, yo todavía te amo. Pedro, tú todavía estás incluido en mis planes, en mis propósitos. Pedro, todavía tú estás incluido en el grupo de mis discípulos. Había, amados hermanos, a través de este mensaje, un nuevo comienzo para Pedro. El Señor no lo había desechado. El Señor quería tomar los pedazos del corazón de Pedro, esos fragmentos de rechazo, de amor posiblemente que había sentido por él, y él quería volver a darle esa oportunidad a este hombre para que le sirviera. Amados hermanos, cuando Dios tiene un propósito con un hombre o con una mujer, no importa cuánto la persona se haya alejado de Dios, no importa cuánto esté ese corazón frío, esté indiferente, alejado, el amor de Dios será un amor perseverante, dándote otra oportunidad. Pero yo quiero que tú entiendas de que Dios no te obligará a servirle. Dios no obliga a nadie a amarle, pero el amor y la misericordia de Dios hace que aun cuando el hombre falle y le sea infiel una y otra vez, la palabra de Dios se dejará oír a sus oídos, mostrándole que Él no quiere la muerte del que muere, que Él no quiere la perdición de nadie, que el amor de Dios siempre estará hablándote, dirigiendo su mensaje a lo profundo de tu corazón, diciéndote: todavía hay vida, todavía hay esperanza, todavía hay misericordia. Oh, amados hermanos, es el amor de Dios el que hace que aunque una persona esté sumida en la droga, en el alcohol, lejos de la iglesia, lejos de su hogar, Dios permite que llegue un mensaje a sus oídos, que a pesar de que esté en esa condición triste, llegue a sus manos un tratado, o llegue una anciana o un anciano y te diga: mira, el Señor te ama, el Señor no te ha olvidado, el Señor no te ha abandonado, el Señor quiere salvarte, el Señor quiere libertarte, el Señor quiere darte una nueva oportunidad. Por eso estás escuchando esta palabra, y probablemente en esta semana o la semana anterior alguien se acercó a ti y te dijo: escucha esta emisora, escuche Volvamos a Dios, escuche los cultos, escuche las transmisiones. Y yo quiero decirte: no ha sido el amigo, no ha sido el simple ciudadano que pasó cerca de ti y te dio ese tratado.
ha sido Dios a través de esa persona, ha sido Dios a través de ese tratado. Posiblemente, amado hermano, amada hermana que escuchas esta palabra, muchas veces has pensado: Dios ya me sacó de sus propósitos, Dios ya no tiene nada conmigo. Un día, hace muchos años, Dios me habló que me había dado un gran ministerio, que me había dado tales talentos, tales dones, pero yo estoy descarriado, yo estoy lejos de Dios. Hoy Dios te está hablando a través de esta palabra y te está mostrando que su amor no se ha terminado, que su misericordia no se ha esfumado. Te está diciendo, al igual que Pedro: Pedro, todavía yo te tengo incluido en mis propósitos. Pedro, todavía hay esperanza. Hermana amada que me escucha, probablemente has estado descendiendo, has estado bajando los niveles del temor de Dios en tu corazón, pero Dios hoy extiende sus manos poderosas, sus manos amorosas, sus manos de restauración, para que las aproveches, para que te aferres a ellas. Dios quiere darte otra oportunidad. Pedro la aprovechó. Pedro, esa palabra, esa frase que el Señor Jesucristo le envió, y a Pedro, esa sola frase encendió la llama en su corazón de fe, de esperanza. Y probablemente allá en lo profundo del alma de Pedro dijo: Él no me ha desechado, Él no me ha olvidado, Él todavía me tiene en cuenta. Yo no le voy a defraudar de ahora en adelante. Yo voy a servirle, yo voy a entregarme con todas mis fuerzas, con todo mi amor. A partir de ese momento, amado hermano, Pedro fue diferente. Pedro cambió. A partir de esa experiencia, él fue restaurado y se encontró en esas manos poderosas, restauradoras de Dios, con una nueva oportunidad. Pedro, este hombre, amados hermanos, que temía confesar a su Señor ante una criada, ahora ya no tenía temor para enfrentarse ante una gran multitud allí en el día de Pentecostés. Nos dice la palabra de Dios en Hechos, capítulo 2, el verso 14. En ese primer discurso dice que cuando aquella gente estaba burlándose de aquellos hombres y mujeres que habían recibido esa investidura de gloria, esa investidura de poder, Pedro se pone en pie y dice que alzó la voz y les habló diciendo: varones, varones judíos y todos los que habitáis en Jerusalén, esto sea notorio y oíd mis palabras, porque estos no están ebrios como vosotros suponéis, puesto que es la hora tercera del día. Dice: mas esto es lo dicho por el profeta Joel, y en los postreros días, dice Dios, derramaré de mi espíritu sobre toda carne, y vuestros hijos y vuestras hijas profetizarán, vuestros jóvenes verán visiones, vuestros ancianos soñarán sueños, y de cierto sobre mis siervos y sobre mis siervas en aquellos días derramaré de mi espíritu, y profetizarán, y daré prodigios arriba en el cielo y señales abajo en la tierra, sangre y fuego y vapor de humo. El sol se convertirá en tinieblas y la luna en sangre antes que venga el día del Señor grande y manifiesto, y todo aquel que invocare el nombre del Señor será salvo. Y más adelante, este hombre
de Dios. Pedro les dice: varones israelitas, oíd estas palabras. Jesús Nazareno, varón aprobado por Dios entre vosotros, con maravillas, con prodigios y señales que Dios hizo entre vosotros por medio de él. Y más adelante, él dice que él resucitó, citando a los profetas, y algo más les dice: ustedes lo crucificaron. Dice que este pueblo, al escuchar las palabras de este hombre ungido, un hombre que ya no temía confesar al Señor, que ya no temía hablarles con autoridad, dice que se compungieron de corazón y dijeron a Pedro: ¿qué haremos? Y él les dice: arrepentíos y bautícese en el nombre del Señor Jesucristo para perdón de los pecados, y recibiréis el don del Espíritu Santo. Y más adelante, en el capítulo 3 de Hechos, el verso 6, dice que Pedro y Juan, cuando estuvieron al frente del cojo y les pidió algo, dinero, este hombre de Dios y Juan les dice al cojo: nosotros no tenemos oro ni plata, pero de lo que tenemos te doy. En el nombre de Jesucristo, levántate y anda. Y en el capítulo 4, el verso 19, dice que estando ante el concilio, Pedro les dice a aquellos que estaban allí en ese lugar, dice: juzgad si es menester, si es justo delante de Dios obedecer a los hombres, obedecer a vosotros antes que a Dios. No solamente eso, amados hermanos, ya al final de sus días, dice la historia de los grandes mártires de la iglesia, que Pedro fue crucificado. Se da cuenta lo que puede hacer Dios cuando aprovechamos la segunda oportunidad que Él nos da. En el momento de crucificar a Pedro, él dice: no me crucifiquen con mi cabeza hacia arriba, en la misma posición de mi maestro, porque yo no soy digno. Crucifíquenme con la cabeza hacia abajo. Y murió de esta manera. Amados hermanos, Dios es un Dios de segundas oportunidades. Y termino con una de las historias más maravillosas en la Biblia. A través de ella, Dios nos prueba que cualquier persona puede empezar de nuevo si quiere. Que cualquier descarriado puede empezar de nuevo si quiere. Nos habla a través de esta historia que cualquier persona que se ha alejado del Señor puede volver a casa y encontrará los brazos amorosos de Dios siempre abiertos para recibirle. En esta historia del hijo pródigo encontramos que este padre había sido defraudado. Su hijo había despilfarrado toda la herencia, se había sumergido en el pecado, en el placer y aún en la pobreza, al quedar en la ruina. Pero este hijo pródigo dio unos cuantos pasos que son claves si tú quieres restaurar tu vida espiritual. Si tú quieres venir al Señor de nuevo, si tú quieres aprovechar la segunda oportunidad que Dios está dando, tienes que hacer lo que hizo este joven, este hijo pródigo. El primer paso que dio después de haber derrochado su herencia y vivir perdidamente fue volver en sí. Dice que volviendo en sí, este muchacho meditó: lo he perdido todo.
he perdido mi familia, he perdido mis seres queridos, he perdido la herencia que mi padre con esfuerzo cultivó para nuestro bienestar. Este muchacho volvió en sí. Es que el pecado, amados hermanos, nos vuelve seres irracionales, nos vuelve dementes, espirituales y físicamente. El hijo pródigo no se resignó ante su triste condición, al igual que los casos anteriores que hemos visto en esta hora. No se adaptó a la triste vida arrastrada que estaba llevando. Un día despertó, un día reaccionó y dijo: qué profundo he caído, qué profundo he descendido, cómo me he revolcado, cuánto he perdido. He sido solo un esclavo del placer, he sido solo un esclavo de los vicios, he sido solo un desagradecido con mi padre. Joven que me escucha, jovencita que me escucha, hoy es un día que puedes volver en sí. Hoy es el día que Dios quiere que tú despiertes, que tú reacciones y que veas lo profundo que has caído, que veas lo cautivo que estás en el vicio, en el pecado, en la homosexualidad, en el lesbianismo. ¿Sabes una cosa? Tristemente, cuando el ser humano ha tocado fondo, le es más fácil mirar arriba. Hoy Dios te habla. Hoy Dios está tratando con tu vida y te está diciendo: es el día de mirar a Dios, es el día de reaccionar. No mires más a tu lado, no mires más a tus amigos, porque al igual que al hijo pródigo, ellos te han abandonado, ellos te han dado la espalda. Probablemente tu familia te ha olvidado, pero hoy Dios te habla de que mires arriba. Mira al Dios de misericordia, mira al Dios de compasión, mira al Dios de amor. No sigas descendiendo, no sigas sumergiéndote en el fango del pecado, no sigas sumergiéndote en el lodo. Levanta tu mirada, porque a pesar que te sientas hoy sin valor, Dios te dice: tú lo vales todo para mí, vales mi sangre, has valido mi sacrificio, has valido los azotes, has valido eso que yo he hecho por ti en la cruz del Calvario. Rápidamente, ¿cuál fue ese segundo paso que dio el hijo pródigo y que debes darlo tú en esta hora si quieres aprovechar la oportunidad que Dios te está dando, esta segunda oportunidad? ¿Sabes lo que hizo el hijo pródigo? Recordó su pasado. Recordó su pasado cuando estaba en su hogar, cuando no le hacía falta nada, cuando tenía paz en su alma. Si tú quieres ser restaurado, amiga, amigo, hermano, descarriado que me estás escuchando, si tú quieres ser restaurado por Dios, es la hora entonces de traer tu pasado a la memoria. Si quieres salir del pozo de desesperación, si quieres ser libre de la droga, si quieres ser libre de toda desviación sexual, si quieres ser libre del placer, si quieres ser libre del alcohol, tienes que recordar de dónde caíste, qué te hizo fallarle a Dios, qué te hizo descarriarse, qué te hizo darle la espalda al amor, al sacrificio del Señor. Por eso en Apocalipsis capítulo 2, el verso 5, el Señor nos dice: recuerda por tanto de dónde has caído y arrepiéntete y haz las primeras obras. Haz las primeras obras.
El hijo pródigo recordó cómo era su vida pasada cuando estaba en casa. Yo te invito en esta hora a que traigas a memoria cuando estabas en la casa de Dios, cuando estabas ahí escuchando gozoso la palabra. Recuerda cuando te gozabas al estar en ese lugar sirviendo al Señor. Recuerda cuando estabas adorando. Recuerda cuando alababas, cuando tocabas un instrumento. Recuerdas cuando cantabas alabanza al Señor y llorabas ante su presencia y esa gloria te estremecía. Recuerda, trae a memoria tu pasado. Recuerda cuando orabas en la madrugada, cuando al sentir la gloria de Dios, el poder de Dios, tú decías: esto es lo más grande, esto es lo más valioso para mi vida. Recuerda tu pasado, cuando estabas en el altar llorando ante Dios. Recuerda cuando ibas por las calles a evangelizar. Recuerda cuando ibas a un parque y tu gozo más grande era llevar un paquete de tratados para brindarle a otros el mensaje de salvación. Y no necesitabas de la droga, no necesitabas del alcohol, no necesitabas ir a un prostíbulo. Tenías todo en tu alma. Tenías la paz de Dios. Tenías la libertad. Tenías el gozo. Recuerda que te llevó a pecar y a soltarte de esas manos poderosas. Y reacciona hoy. No te garantizo que tengas la oportunidad mañana. Hoy Dios te está dando la oportunidad de hacer un alto en tu camino, porque el infierno te espera. Amigo, el infierno te espera. Hermano descarriado, que estás descarriado. Hermana, que un día anduviste en la casa de Dios. Si no reaccionas, el infierno es el lago de fuego que arde. Te está esperando. Si no aprovechas la segunda oportunidad, o tercera o cuarta, que Dios te está dando hoy, tienes que ser consciente, si quieres ser restaurado, de tu condición. Usted no puede ignorar que así como está viviendo, usted se pierde. Usted no puede ignorar que así como usted está viviendo, jamás va a tener paz, jamás va a sentir libertad en su alma. Es a través del libertador, es a través del gran salvador. ¿Por qué no te atreves hoy a recordar esos días de gloria cuando el Señor te bautizó con su Santo Espíritu? ¿Por qué no le dices al Señor: Señor, quiero sentir esa paz, quiero sentir esa gracia que antes yo sentía? ¿Por qué no le dices al Señor: quiero sentir esa paz que inundaba mi ser como antes yo lo sentía? Quiero sentir ese gozo, Señor, que llenaba mi ser como antes yo lo sentía. Quiero sentir tu poder, dígale. Quiero sentir tu gloria. Quiero sentir, Señor, tu presencia y hablar lenguas otra vez como antes yo lo sentía, Señor, y lo hacía. ¿Por qué no le dices al Señor: quiero volver a sentir en mi corazón la pasión, esa pasión que me hacía servirte, esa pasión que me hacía ir por las clínicas, por los hospitales, por las cárceles? ¿Por qué no le dices al Señor: Señor, he caído muy profundo? Reconozco que he caído muy profundo.
Pero recuerdo en esta hora las veces que tú me levantaste, las veces que me sanaste cuando estaba enfermo, las veces que me hablaste a través de tu palabra cuando yo llegaba al culto y tú usabas al pastor y hablabas allá lo más profundo de mi vida, de mi alma. Hermana, hermano, Dios te está dando la oportunidad de ser útil en sus manos. No te canses. ¿Por qué piensas entregar el cargo? ¿Por qué piensas renunciar? ¿Por qué dices nadie valora lo que hago? Ni gracias me dan. No te preocupes. El juez justo recompensará un vaso de agua que tú des a uno de sus instrumentos. Por eso Dios te dice en

Dios, y como lo hizo con el hijo pródigo. El tercer paso, si quieres que Dios te restaure, es que este joven, este hijo pródigo, tomó una decisión: me levantaré. Usted tiene hoy, usted que me está escuchando, no es casualidad, no son coincidencias. Dios te dice: toma la decisión ya. Toma la decisión que tomó el hijo pródigo de levantarte. Tienes que dar el primer paso. Tú lo tienes que dar. Dios ya te está presentando la oportunidad de salir de la droga, del alcohol, del pecado, de salir de ese pozo en el cual estás. La decisión ya es tuya. Usted hace el primer movimiento. Usted hace el primer movimiento y yo quiero decirte, la capacidad de Dios es igual a tu voluntad. Usted decide hasta dónde quiere salir, hasta dónde quiere escapar, hasta dónde quiere ascender. Usted decide qué quiere que Dios haga en su vida. Es usted el que toma la determinación. Usted lo único que necesita es tomar la decisión de despertar, de ver que así como estás te vas a condenar, de ver que así como estás lo único que te espera son los juicios de Dios. Hay decisiones que son para vida o muerte. Me levantaré, dijo el hijo pródigo. Y esa palabra, levantarse, implicaba para él un cambio. No puede haber cambio sin determinación, ni determinación sin cambio, no lo olvides. Y el último paso que dio este hombre, tomó una acción firme. Dijo: iré, me levantaré, iré. Amado hermano, él mismo se acercó a su padre. Nadie lo obligó, nadie lo forzó. Es que Dios ha dado siempre al hombre libre albedrío. Tú decides si te quieres perder o quieres salvarte. Tú decides ser un drogadicto o ser un instrumento poderoso en las manos de Dios. Tú decides. Nadie te va a forzar, tú lo decides. Por eso Dios te está hablando. Cuando Él dice: iré a mi Padre, Él no llegó de cualquier manera. Él llegó confesando su pecado. No excusó su proceder. No se justificó. No culpó a nadie, simplemente reconoció que había fallado, reconoció que estaba mal, fue sincero, no dijo mucho, no fue una oración extensa, no fue un reconocimiento extenso, dijo dos palabras: he pecado. Pero en esas dos palabras estaba encerrado su reconocimiento, estaba impregnado su dolor, estaba impregnada ese sentimiento de angustia que produce el pecado. Y es ahí donde yo te digo en esta hora: no es lo largo de tu oración, no es la elocuencia de tus palabras, es la sinceridad de tu alma, es el dolor que sientas por haber pecado. Es el dolor que sientas por haber fallado. David no hizo una confesión extensa tampoco. Fueron dos palabras: he pecado. Y Dios escuchó a David. No fue tampoco una oración extensa la que hizo aquella madre ahí a oídos del Señor Jesucristo. Señor,

socórreme. Y Dios, el Señor Jesucristo, extendió su mano y obró. Sé propicio a mi pecador, clamó otro hombre, y Dios lo oyó. Pedro dijo, Señor, sálvame que perezco, y Dios oyó el clamor de Pedro. Sansón le dijo al Señor, aunque sea por esta vez, aunque sea por esta vez, devuélveme, devuélveme la fuerza. Este muchacho llegó ante su padre confesando su pecado, y lo otro que hizo fue que llegó humillado ante su padre. No soy digno. La humillación es la ruta, es el camino. El entender que no mereces nada, que todo ha sido por amor de Dios, por misericordia. El entender que no somos dignos de nada, eso nos hará que tengamos libre acceso ante Dios el Padre a través de su Hijo Jesucristo. Por eso nos dice en Proverbios capítulo 28, el verso 13, el que confiesa el pecado y se aparta alcanzará la misericordia de Dios. Y en primera de Juan capítulo 1, el verso 9, nos dice la palabra de Dios: si confesamos nuestros pecados, Él es fiel y justo para perdonar nuestros pecados y la sangre de Jesucristo limpiarnos de toda maldad. ¿Sabe qué es lo más maravilloso? Y con esto termino. El padre del hijo pródigo no estaba distraído. Estaba a la expectativa. Estaba tan a la expectativa que lo pudo ver de lejos. Lo conoció, no lo había olvidado. Estaba desfigurado, posiblemente con sus harapos, su cabello largo. Pero cuando lo vio de lejos, dijo, ese es mi hijo, ese es mi hijo. Y corrió, corrió a él. Amigo, amiga que estás descarriada, eso es lo que va a hacer el Señor Jesucristo. Va a correr a recibirte, va a correr a darte la mano, va a correr a abrazarte como lo hizo este padre. Todavía hay bienvenida para ti. Todavía la casa de Dios, la puerta de esa casa está esperándote. Tú decides. Podemos escuchar la voz del Padre diciéndote: hay oportunidad, hay todavía vida, hay esperanza todavía. Quizás para muchos esta palabra ha llegado en un momento donde han fracasado, donde han pecado. Posiblemente has caído en pecado esta semana, anoche, esta mañana. Posiblemente esta cuarentena ha sido un tiempo de fracaso, de caídas, un tiempo donde te has soltado de la mano poderosa de Dios. Hoy el Señor te habla y te da la segunda oportunidad y probablemente la última. Dios espera por ti. No sigas perdido, no sigas desanimado, no sigas alejado del Señor, no sigas descarriado, descarriada, vuelve al Señor, descarriado, vuelve al Señor. Y Él hará de ti una vasija mejor que la que se echó a perder. Solamente da los pasos que dio el hijo pródigo y te garantizo que Dios hará de ti un instrumento poderoso para esta última hora, para este último tiempo. Que Dios nos ayude a amar a Dios, que Dios nos ayude a servirle, que Dios nos ayude a ser íntegros, que Dios nos ayude a ser hombres y mujeres que le amemos a Dios sin defraudarle.
Vamos a orar en esta hora. Que esté pasando y nos dirija en esta oración. Y yo quiero hacer un llamado especial a los descarriados, aquellos que llevan 10, 15, 5, 2 años, 1 año, meses. Es la oportunidad para ti. Y esta palabra, aunque el enemigo no quiera que se haya predicado, esta palabra es para ti. Dios te la ha dado, porque Él quiere darte la mano y sacarte y darte las fuerzas y darte razón para vivir y darte una razón para volver a la iglesia, una razón para volver a leer esta palabra, una razón para volver a doblar tus rodillas ante Dios.

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Dios de fuerza y poder. Los cielos y la tierra están llenos de tu gloria, Señor.

en tus manos encomiendo mi espíritu. Realmente fue impresionante oír sus últimas palabras en la cruz. Siempre que este hombre hablaba, sucedían cosas extrañas, pues yo vi mucha gente que fue sanada por él, aunque a nosotros los soldados romanos nos prohibían hablar de estas cosas. Yo estuve parado junto a esa cruz y la verdad no quería estar ahí, porque cuando volteaba para ver a Jesús, su mirada me hacía sentir y pensar que yo debería estar en su lugar. Él no me veía con odio, sino que, a pesar del gran sufrimiento que padecía y de su expresión de agonía, Él me miraba con amor. Y aún no alcanzo a entender por qué Él decía palabras como: Padre, perdónalos porque no saben lo que hacen. En mi interior yo le decía: Vamos, si eres el Hijo de Dios, ¿por qué no bajas de esa cruz? Porque si dicen que no has conocido pecado, mueres por los pecadores y los presentas justos ante tu Padre, cuando creo que el único justo eres tú. De pronto me di cuenta que mi cuerpo comenzó a temblar, porque parecía que Él escuchaba mis pensamientos, y mientras por su cuerpo desfigurado corría la sangre, Él me decía con su mirada: Si no bajo de esta cruz, es por amor.

0: Yo no sabía qué hacer. Unos se burlaban de él, otros a lo lejos lloraban porque nunca lo volverían a ver. Aunque supuestamente él dijo que al tercer día iba a resucitar. Y bueno, por esa razón me ordenaron cuidar esta tumba. Sinceramente yo quisiera irme de este lugar. No sé por qué, pero me siento un poco temeroso. Además, yo no creo que este hombre salga de la tumba. Y mucho menos creo que pueda mover esta piedra tan pesada. Claro que no. Esto no sucederá, pues le vimos morir. Es más, le enterramos la lanza en su costado y sus piernas ni quebrarlas fue necesario. Él estaba muerto. Ahora, que yo recuerde, todos los reyes, emperadores y profetas...
1: Jesús, hijo mío, por cuanto no te aferraste al ser igual a mí y renunciaste a todo lo que era tuyo, tomando forma de siervo y condición de hombre, haciéndote obediente hasta la muerte. Yo te levanto con el poder del Espíritu Santo, venciendo a la muerte, y te doy el más alto honor y el más excelente de todos los nombres, que es sobre todo nombre.
0: Bueno, pues, ya está amaneciendo, y como era de suponerse, aquí no sucedió nada. Sin duda que este hombre era un profeta más. Pero, ¿qué está pasando? No puede ser. La piedra se está moviendo. ¡Oh, no! ¡No lo puedo creer! ¡Jesús ha resucitado! ¡Él vive!
2: Yo soy la resurrección y la vida. El que cree en mí, aunque esté muerto,

0: una ofrenda agradable a ti.
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Preguntando hasta cuándo seguirás en la prueba que estás atravesando. Sientes una tormenta que hoy está soplando. Y tras eso has pensado que yo no estoy contigo y que te he abandonado. Piensas que no te oigo, pero te estoy mirando. Y ninguna de las palabras que tú me has dicho

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yo, Dios, soy muy celoso. La honra para mí solo es. Yo derramo mi amor sobre millares de generaciones de los que me aman y obedecen mis mandamientos. No usarás el nombre del Señor tu Dios en vano, ni en forma irreverente.

Honra a tu padre y a tu madre para que disfrutes de una larga vida en la tierra que te da el Señor tu Dios. No mates, no cometas adulterio, no robes, no mientas, no codices la casa de tu prójimo.

Amarás al Señor tu Dios con todo tu corazón y con toda tu alma y con toda tu mente. Y amarás a tu prójimo

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hace algunos años, algo estaba llamando mi atención. Las hojas de los árboles movidas por el viento golpeaban el cristal de mi ventana. Algo me querían decir. Me llené de valor ante lo desconocido y me decidí a descubrirlo. Miré a través de la ventana y observé que alguien había llegado y estaba frente a la puerta de mi casa. Lleno de asombro, me pregunté muchas cosas. Era alguien que yo no conocía, pero estaba tocando en la puerta de mi casa. Rápidamente bajé las escaleras de dos en dos y abrí con ansiedad. Iba a hablar, pero me quedé mudo. No pude siquiera preguntar nada. De repente, la emoción, de repente, la alegría y un nudo en mi garganta anunciaba un par de gruesas lágrimas que llenarían mi vida de gozo. Frente a mí estaba la ternura. Frente a mí, el más hermoso de los hijos de los hombres, vestido de blanco resplandeciente, con sus ojos de miel, sencillez en la mirada y aromas de amor brotando en sus palabras. Hoy ha llegado la salvación a esta casa, mi hijo. He venido para darte vida y vida en abundancia. Te ofrezco mi paz, no como el mundo la da, sino como viene de lo alto, como solo mi Padre puede dártela, como yo quiero entregártela ahora. Yo soy Jesús, el Hijo de Dios, el camino, la verdad y la vida, la puerta del cielo, la luz del mundo, tu luz. Ábreme, que quiero entrar y cenar contigo esta noche.

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1: Y busquemos la epístola del apóstol Pablo a los Romanos. Epístola del apóstol Pablo a los Romanos, capítulo número 13, del verso 11 en adelante. Gloria a Dios. Alabado el nombre del Señor. Romanos, capítulo 13, verso 11. Búsquelo allá en casa para que pueda disfrutar de la lectura de la palabra de Dios. Gloria al Señor. Reciban todos un saludo especial de nuestro pastor Gustavo Martínez, algunos hermanos que le están acompañando en esta labor que ha estado realizando durante esta semana, visitando varias de las iglesias de Volvamos a Dios Remanente Escogido aquí en Colombia, en todo el sector de Villavicencio, en el Casanare también, gloria a Dios, y algunas puertas nuevas también que han estado abriéndose en estos últimos días, y esperamos tener buenas noticias la próxima semana que le tengamos ya de lo que Dios está haciendo en todo este territorio precioso de Colombia. Así que sigamos orando, que Dios bendiga a nuestro pastor, a quienes les acompañan, y que siga abriéndoles puertas también grandes a esta obra, gloria a Dios. Romanos capítulo 13, verso 11, leo la Biblia y dice: y esto, conociendo el tiempo, que ya es hora de levantarnos del sueño, porque ahora está más cerca de nosotros nuestra salvación que cuando creímos. La noche está avanzada y se acerca el día. Desechemos pues las obras de las tinieblas y vistámonos las armas de la luz. Andemos como de día, honestamente, no en glotonerías y borracheras, no en lujurias y lascivias, no en contiendas y envidias, sino vestíos del Señor Jesucristo, y no proveáis para los deseos de la carne. Oremos al Señor. Padre, que estás en gloria, te damos gracias por esta oportunidad preciosa que nos das de nuevo de estar en tu casa, por la vida de cada uno de mis hermanos y hermanas que nos están siguiendo a través de los medios. Te doy gracias, Señor, porque tú nos permites adorarte, bendecirte y ahora poder escuchar tu palabra. Te quiero rogar que tú utilices mi vida como un vaso de barro en tus manos, que ponga la palabra que cada uno de mis hermanos y hermanas necesita escuchar, que esta palabra pueda suplir la necesidad de cada uno de los que ha venido, y que al salir de este lugar pueda salir bendecido, renovado, fortalecido, alegre de que tu palabra le ha ministrado, Señor. Te lo pido en el nombre de Jesús y te doy gracias por esta oportunidad hermosa, y te ruego que tomes el control de toda esta transmisión. Ayuda a mis hermanos que trabajan para poderla realizar y bendícenos a todos, Padre, en Cristo Jesús, nuestro Señor. Amén. Gloria a Dios. Puede tomar su lugar. Gloria a Dios, alabando el nombre del Señor. Quiero que podamos meditar en la palabra de Dios en estos versos, y que lo hagamos bajo el tema conociendo nuestro tiempo. Gloria a Dios, conociendo nuestro tiempo. En las Sagradas Escrituras, amados hermanos, se puede encontrar un constante llamado de parte de Dios a todo cristiano, a todo creyente, como también a todo ser humano en general. Pero el llamado consiste a que se aprenda a valorar, como también a aprovechar el tiempo. Esto quiere decir también, refiriéndose a las oportunidades, al momento exacto de alguna situación determinada. La exhortación que Dios hace a través de su palabra es a que se pueda tener claridad de que el tiempo no es tan largo como pensamos, sino que más bien es corto, que no se detiene y por lo tanto no se puede desaprovechar. En algunos casos nosotros pensamos muchas veces que el tiempo no nos alcanza, a veces sentimos que a nosotros el tiempo no nos da por tantas cosas que tenemos que realizar, etcétera. Sin embargo, el tiempo es el mismo para todos. La diferencia está en que unos han aprendido a valorarlo, han aprendido a administrarlo, y otros posiblemente todavía no han aprendido a hacerlo, y por eso es que viven sin tiempo, si lo podemos decir de esta manera. Pero el tiempo es el mismo. Usted puede encontrar personas que tienen las mismas 24 horas que tiene usted en un día y logran realizar muchas tareas, posiblemente más que las que usted o yo realizamos. El secreto no está en que ellos tengan 28 o 30 horas, a diferencia de nosotros. La diferencia está en que saben aprovecharlo. Para esto también es necesario poder tener una vida de disciplina, algo que culturalmente, empezando por ahí, nos cuesta a todos nosotros, y que debemos de aprenderla, debemos de cultivarla y de poder llevarla a cabo. No es fácil, por supuesto, no es algo sencillo, sobre todo cuando hemos nacido y hemos crecido en una mentalidad como en la sociedad en la que vivimos, y que culturalmente muchas veces hacemos las cosas no para mejorar, sino para ajustarnos a la manera o a la cotidianidad de las personas. ¿A qué me refiero? A que muchas veces nosotros preferimos a adaptarnos a que todos llegan tarde a tratar de mejorar y ser puntual, por decirles un ejemplo. De manera que la Escritura nos habla y nos enseña a que debemos de aprender a valorar el tiempo, a administrar el tiempo, y sobre todo en este caso a conocerlo, gloria a Dios, a poder identificar, a poder saber cuál es el tiempo en el que estamos viviendo. En esta ocasión el apóstol Pablo le exhorta a los hermanos en Roma, y en su carta les pide que conozcan y entiendan el tiempo que se encuentran viviendo. Y observe que les dice que por favor entiendan y miren que ya es hora de levantarse y despertarse del sueño. Lo tremendo es que esto es la conclusión de toda una sección que el apóstol Pablo les ha escrito anteriormente acerca de la correcta conducta del cristiano. Usted puede notar, gloria a Dios, que él desde un poco más atrás, él viene hablando de cómo debe de ser la correcta vida o la correcta conducta del cristiano. Y es llamativo y es interesante poder ver que entre esa buena conducta que los cristianos debemos de tener, entre esas buenas costumbres y esas cosas buenas que debemos de aprender y de practicar, está el conocer el tiempo y aprovecharlo. El saber que es tiempo de despertarse en vez de seguir durmiendo. Les pide que estén despiertos, les pide que se levanten, porque la salvación en la que creyeron está más cerca de lo que ellos se imaginan. Les hace ver que la noche está a punto de terminar, que el día casi llega ya, por lo que no pueden estar desapercibidos ni soñolientos. Por esa razón les pide que se vistan con las armas de la luz y que desechen las obras de las tinieblas. Observen cómo el apóstol les pide que reaccionen, que no estén en esa postura de relajación, que no estén como tan confiados de que todavía hay tiempo para hacer algo, que todavía hay tiempo para dormir otro poquito. El Señor les dice a través del apóstol: ya no es hora de seguir durmiendo, es hora de ver, de entender, de conocer el tiempo que estás viviendo, y al conocerlo y entenderlo, entonces te darás cuenta que es hora de despertarse, de levantarse, gloria a Dios, porque la salvación está más cerca. Y yo le podría decir, amados hermanos, que si el apóstol Pablo le dijo esto a los hermanos en Roma hace quizá un poco más o alrededor de 2000 años atrás, creo que hoy, 2000 años y algo un poquito más después, el Señor está más cerca que lo que estaba en ese momento. Gloria a Dios. Así que si el apóstol les pide que se despierten, que reaccionen, que se preparen, que analicen y disciernan el tiempo que están viviendo, creo que nosotros lo debemos de hacer un poco más, y debemos de ser más dedicados y más diligentes en poder darnos a la tarea de examinar el tiempo en el que estamos viviendo, de darnos cuenta que efectivamente el Señor está cerca. Cristo viene pronto, amados hermanos. Él está a las puertas, gloria al Señor. Usted puede darse cuenta que lo que la Biblia habla, las señales que la Biblia da, todo se ha ido cumpliendo. Lo que antes tal vez ni se oía ni se imaginaba que pudiera suceder, usted ve hoy que sucede. Lo que antes las personas y la sociedad señalaban de malo, hoy le llaman bueno, de una manera terrible. Lo que tal vez nunca usted se imaginó, hoy usted lo ve, que existe, que se practica, que se defiende incluso, gloria a Dios, y que con tristeza hay que decirlo, muchas veces se termina dándole más fuerza a lo malo que a lo bueno. Esas cosas, a eso súmele todos los fenómenos naturales que han venido sucediendo en los últimos años: guerras, terremotos, tsunamis, gloria al Señor, y todo tipo de situaciones climáticas que han venido desordenando y agitando el mundo de una manera que nadie se lo imaginaba. Yo recuerdo a mis abuelos que, sin necesidad de un reloj y sin mucha precisión, ellos sabían cuándo llegaba la época de lluvia, cuándo se iba, cuándo era época de calor. Como un reloj, sabían qué meses había sol y qué meses había invierno, gloria a Dios. Aparte de eso, sin un reloj muy preciso, ellos más o menos sabían cómo era, cuál era la hora del día, al ver el cielo, al ver las nubes, al ver el sol, gloria a Dios. Hoy en día todo eso se ha perdido. La situación que vivimos es terrible en el mundo, y las personas no le prestamos atención. Y nosotros como cristianos, que la Biblia nos llama a prestarle atención a esas cosas, también las pasamos por alto y las vemos como cosas que tal vez deberían de pasar. Pero todo eso nos está anunciando que Cristo está a las puertas. Eso significa que entonces debemos de estar bien despiertos, que debemos de estar preparados, que debemos de estar listos, porque si el Señor aparece y no estamos listos, no podremos ir a vivir con Él por la eternidad. Si no estamos preparados, no escucharemos el sonar de la trompeta, y lo más probable es que nuestra vida se pierda para siempre. Pero el propósito de Dios, como lo dice la Escritura, no es que nadie se pierda, sino que todos procedan al arrepentimiento. A su nombre, gloria. Por eso llama 1, 2, 3, 10, 20, 1000 veces a través de su palabra y nos dice: despiértese, conozca el tiempo que está viviendo, observe cómo son los días en los cuales está usted viviendo, para que pueda despertarse y pueda darse cuenta que la salvación está más cerca que antes. Gloria a Dios. A su nombre sea la gloria. También, debido a esta razón, debido a esta claridad, debido a que ha podido entender el apóstol el tiempo que está viviendo, pues entonces les dice: anden con honestidad, anden como de día. Gloria a Dios. Si usted se da cuenta, mientras uno no despierte, mientras uno no reaccione, no analice el tiempo que está viviendo, lo más probable es que uno andará descuidadamente. Y Dios, a través del apóstol, nos dice ahora, a través de esta carta preciosa, que conozcamos el tiempo, porque ese conocimiento nos ayudará a entender que debemos de andar como de día, que debemos de andar en honestidad, pero también que debemos abandonar situaciones como la lujuria, la glotonería, las borracheras, la lascivia, las contiendas, las envidias. Gloria a Dios. Amén. Eso es ser un hijo de Dios. Eso es poder estar preparado. Gloria al Señor. cuando nosotros todavía estamos bajo los efectos del sueño espiritual, todas estas cosas nos roban el tiempo, o nos ocupamos en cosas como estas que no traen nada beneficioso para nuestra vida. Y entonces caemos en una especie de fango en el que quedamos ahí patinando. Y mientras, como cuando un carro queda atascado en una parte de barro, el peor error de un piloto al llegar a una situación de esas es acelerar, porque con acelerar lo único que hace es ahondar posiblemente el lugar donde está, el fango donde cayó, y entonces será más difícil que el carro pueda salir de esa situación. Gloria al Señor. De la misma manera, ¿cuántos hombres y mujeres en la iglesia, cristianos de hoy, viven una vida similar a esta imagen que, o a esta ilustración que les acabo de decir? Muchos cristianos, muchas personas que tienen Biblia, que se congregan en una iglesia, pero que usted ve que su vida no avanza, no hay crecimiento, no hay desarrollo, y aunque usted lo ve que muchas veces tienen fuerza, pareciera que presionan el acelerador con fuerza para salir de la situación en la que están, pero antes más bien se hunden más en ese sueño, en esa pereza espiritual, en ese desgano, en esa vida de pecado, en esa vida de facilismo. Gloria a Dios. ¿Por qué? Porque seguramente no ha despertado, no ha analizado el tiempo que Dios le está dando. Con esto el apóstol les enseña a los hermanos que deben de ser personas diligentes, decididas para aprovechar el tiempo y también para aprovechar las oportunidades. En este caso particular les advierte que deben de estar muy pendientes y entender a cabalidad el tiempo en el que se encuentran para poder estar atentos. Usted no puede estar dormido, tiene que despertarse, y para poder estar atentos a la llegada del Señor, no puede el Señor hallarnos dormidos. Tenemos que estar bien despiertos. La Biblia dice que velemos, que estemos velando, porque la venida del Hijo del Hombre será como ladrón en la noche, que no avisando nada aparecerá, y los que estén despiertos serán aquellos que lo logren escuchar y que se vayan con Él a la eternidad. La Escritura nos invita a estar velando constantemente, a no dormir plácidamente ni confiadamente, sino más bien a administrar el tiempo que tenemos, a orar a Dios y a pedirle al Señor que Él nos ayude y podamos estar velando. La Biblia que habla dice que dichoso es el hombre al que su Señor, cuando venga, lo halle velando. Gloria a Dios. Para eso, vuelvo y le digo, debemos de estar despiertos, bien despiertos. No podemos estar con síntomas de sueño, porque no es lo mismo estar bien despierto a estar con sueño. Una persona, por ejemplo, cuando maneja, se le pide que esté bien despierto, porque un microsueño puede causar un desastre. Algunas personas han sufrido tremendos accidentes, han sobrevivido, otros han muerto, pero en la investigación del caso, es triste, pero es la realidad, muchos dicen: tuve un microsueño, solo pestañé, venía manejando, estaba muy cansado y en algún momento como que pestañé, y en ese pestañar perdieron el control, se accidentaron, se fueron por un abismo. ¿Por qué? Porque no estaba bien despierto. Usted y yo, como cristianos, como iglesia, debemos de estar bien despiertos. No podemos estar por ahí como soñolientos, porque en cualquier momento el Señor puede aparecer. O no solamente el Señor, puede aparecer la oportunidad, puede aparecer la respuesta, puede aparecer la salida que usted le estaba pidiendo a Dios, pero por no estar atento, usted no la va a ver, no la va a entender. Y así como llega, se le va a ir la oportunidad y perderá lo que el Señor tenía preparado para su vida. ¿Cuántos lloran? ¿Cuántos a veces piensan: el Señor no me ayuda, Dios no me responde? No, no es eso, es que Él te ha respondido, Él te ha abierto la puerta, Él te ha visitado, pero tú o yo hemos estado dormidos, hemos estado soñolientos, hemos estado distraídos, hemos estado confiados. Ha pasado el Señor y con Él ha pasado la oportunidad, y después lloramos y después pensamos que Dios es el que no actúa. Somos nosotros los que estuvimos descuidados y dormidos cuando Dios llegó a donde usted y yo estábamos. A su nombre sea la gloria. Bendito su nombre para siempre. Entonces debemos de aprender, amados hermanos, a poder estar atentos, a poder discernir nuestro tiempo. La Biblia nos habla en una exposición magistral que hace el sabio Salomón en Eclesiastés, si usted lo puede buscar, y seguramente lo ha escuchado, capítulo 3, o lo ha leído en su Biblia. Esto es muy conocido, pero desde el verso 1 hasta el verso 8, el sabio Salomón hace toda una disertación inspirado por Dios para hablarnos del tiempo, y nos deja claro que todo tiene su tiempo. Mire cómo dice el verso 1: todo tiene su tiempo, y todo lo que se quiere debajo del sol tiene su hora. Lo que quiero que observe es que todo tiene un tiempo, todo tiene una hora exacta, y así como tiene su tiempo y su hora, así como llega la oportunidad, también así mismo se termina. Si no la sabemos aprovechar, si no la podemos, logramos discernir a tiempo, lo más probable es que se nos vaya la oportunidad. Alabado sea el nombre del Señor. Y ahorita quiero mostrarle un par de ejemplos, pero mire que él sigue hablando y dice: ¿para qué hay tiempo? ¿Y a qué se refiere con que todo tiene su tiempo? Y dice: tiempo de nacer y tiempo de morir. Quiero que observe cómo antepone estos polos opuestos: tiempo de nacer y tiempo de morir. Si bien es cierto, hay un tiempo para nacer, pero ese tiempo también tiene un límite, porque así como llega un tiempo para nacer, para vivir, también llega la hora de morir. ¿Qué significa? Que el tiempo de nacer se termina y ahora comienza el tiempo de morir. ¿Qué dice luego? Tiempo de plantar y tiempo de arrancar lo plantado. Usted también, según las, y sobre todo las personas que han trabajado en el campo con la agricultura, saben que hay un tiempo determinado para sembrar ciertas cosas. Si ese tiempo se pasa, es mejor que no gaste más esfuerzo, ni semillas, ni nada, porque aunque usted siembre, seguramente no le va a alcanzar el tiempo para que esa cosecha pueda ser fructífera. Por eso es que esas cosas tienen un tiempo preciso. Usted no puede dejar pasar ese tiempo, porque así como hay tiempo para sembrar, pues llega otro tiempo para arrancar lo plantado. Se termina el tiempo de la siembra y ahora llega el tiempo de arrancar lo plantado, y ya no va a haber más tiempo para hacer lo anterior. De la misma manera continúa con todo. Habla que hay tiempo de matar y tiempo de curar, tiempo de destruir y tiempo de edificar, tiempo de llorar y tiempo de reír. Usted no puede llorar y reír a la misma vez, gloria a Dios. Aunque algunos lloran y expresan su lloro riéndose, sobre todo cuando hay nervios. Pero aquí la escritura es clara y nos dice que la persona tiene un tiempo para llorar, pero también hay un tiempo para reír. Eso significa que el tiempo de llorar se termina y ahora entra el tiempo de reír, gloria a Dios. Observe esa comparación y ese juego que Salomón hace en toda esta disertación: tiempo de esparcir piedras, tiempo de juntar, tiempo de abrazar, tiempo de abstenerse de abrazar. Algo que nos ha sucedido últimamente, gloria a Dios. Todos nosotros pensamos que la vida afectiva y que los abrazos eran para siempre. Sin embargo, usted ha visto que hace ya un poco más de un año, desde que apareció esta pandemia, llegó la hora de abstenerse de abrazar. Y ahí es donde todos abrimos la boca, donde nos sorprendemos, donde decimos: ¿cómo? Gloria a Dios. ¿Cuántas personas pasaban semanas o meses sin ir a ver a sus padres? Pero ahora con esta situación les ha tocado no volver, para tener precaución en la salud de ellos. Y lo que ellos creían que lo podrían hacer siempre, ahora resulta que no lo pueden hacer. Muchos se han visto afectados por esta situación. Muchos han llorado esta situación porque no han podido volver a ver a su padre o a su madre. Otros han tenido que despedirlos, enterrarlos porque han partido. Y ahí es donde uno comienza a querer tratar de estirar el tiempo, o de regresar un poco el tiempo, o de reaprovechar el tiempo. Pero resulta que el tiempo que había para eso se terminó, y ahora viene otro tiempo en el que ya no se va a poder hacer. Alabado el nombre de Jesucristo. A su nombre sea la gloria, hermanos. Entonces observe que es necesario que podamos aprovechar el tiempo. Hay tiempo, por ejemplo, hemos tenido un tiempo hermoso y favorable de congregarnos, pero llegó esta situación y se acabó ese tiempo. Y ahora ha pasado un tiempo, casi un año, en el que no nos hemos podido volver a congregar. Gloria a Dios. Y ahí es donde usted escucha el lamento y escucha la tristeza y escucha la expresión de muchos al reconocer que cuando tuvieron todo el tiempo para asistir, no asistieron. Y ahora que ya no se puede, sí tienen ganas de asistir, ya no es la hora. Lo que quiero que vea es que esto es una realidad. Esto no es un cuento, esto no es una cosa de relativa, que vamos a ver si se hace. Esto es una verdad. Hoy es el tiempo de tener vida. Hoy es el tiempo de tener salud. Hoy es el tiempo de tener fuerzas. Mañana posiblemente será otro tiempo, tal vez lo opuesto. Tal vez será un tiempo de enfermedad, de dolencias. Será un tiempo tal vez de flaquezas, gloria a Dios, o de falencias físicas. Por eso es que hay que aprovechar el hoy. Por eso es que hay que discernir y entender en qué tiempo estoy, gloria a Dios. Por eso es que se le invita, por ejemplo, al joven, que aproveche su juventud. Este mismo hombre, más adelante en el capítulo 12, si no estoy mal, habla sobre eso y le dice al joven que aproveche. Capítulo 12, verso 1: acuérdate de tu creador en los días de tu juventud, antes que vengan los días malos y lleguen los años de los cuales digas: no tengo en ellos contentamiento. Antes que se oscurezca el sol y la luz y la luna y las estrellas, y vuelvan las nubes tras la lluvia, cuando temblarán los guardas de la casa y se encorvarán los hombres fuertes y cesarán las muelas porque han disminuido, y se oscurecerán los que miran por las ventanas, y las puertas de afuera se cerrarán por lo bajo del ruido de la muela, cuando se levantará la voz del ave y todas las hijas del canto serán abatidas, cuando también temerán de lo que es alto y habrá terrores en el camino, y florecerá el almendro y la langosta será una carga, y se perderá el apetito, porque el hombre va a su morada eterna y los endechadores andarán alrededor por las calles. Antes que la cadena de plata se quiebre y se rompa el cuenco de oro y el cántaro se quiebre junto a la fuente y la rueda sea rota sobre el pozo y el polvo vuelva a la tierra como era y el espíritu vuelva a Dios que lo dio. En estos versos que le he leído del 1 al 7, lo que el sabio Salomón le está diciendo al joven en pocas palabras es que se acuerde, que le sirva, que se rinda, que se entregue a su creador en los días de su juventud, porque llegará un día en que esa juventud se terminará y llegarán los años de la vejez, los años de los achaques, los años en los que ya no funcionan muy bien los ojos, en los que ya no hay fuerza suficiente en nuestras piernas o en nuestras rodillas, en donde ya posiblemente las muelas comienzan a escasear, cuando ya no hay apetito, cuando se vuelve al polvo de donde era, gloria a Dios. Él claramente está diciendo: antes que te desgastes, antes que llegue esa época que es natural, en la que se va a acabar todo eso bueno y fuerte y vigoroso de la juventud, cuando ya llegues a esa etapa en la que te estás preparando para ir al encuentro con tu Dios, en palabras coloquiales, antes de que te hagas viejo, acuérdate de tu creador en los días de tu juventud. Es decir, entrégale a Dios lo mejor de tu vida, entrégale a Dios lo mejor de tus días, entrégale a Dios lo mejor que vas a tener.
2: Entrégale a Dios todo lo que serás en esa época, en ese tiempo, porque ese tiempo no regresa, ese tiempo no es eterno. Hoy lo tienes, pero mañana se va a acabar. Así que mientras lo tenga, entrégaselo a Dios. Acuérdate de tu Creador para que no te amargues en los días malos, en los días de tu vejez, para que no estés endechando y solamente viviendo de recuerdos.

por Dios y no lo hizo, y ahora que quiere, ya no es capaz de hacerlo. ¿Qué pasó con Pedro cuando fueron a orar con Jesús? Jesús les dijo: mi alma está muy triste hasta la muerte, oren conmigo por favor. Porque Jesús sabía que se acercaba la hora de morir, se acercaba la hora de enfrentar el momento más doloroso de su existencia sobre la tierra. Los lleva a orar, y después de la primera hora regresa y encuentra a Pedro, a Juan y a Jacobo dormidos, y un poco más adelante el resto de los discípulos dormidos, y Jesús los despierta y les dice: oigan, despiértense, no han podido velar conmigo una hora por lo menos, velad y orad para que no entres en tentación. Le dice a Pedro: vela y ora, Pedro, para que no entres en tentación. Luego Jesús los deja, se va otro rato a orar, y cuando regresa los vuelve a hallar durmiendo, los despierta, les llama la atención: ¿qué es lo que está pasando? Gloria a Dios. Vuelve a irse a orar, y cuando regresa siguen durmiendo. ¿Cuál es la respuesta de Jesús ante esta negativa? Les dice: despiértense ya, ya llegó la hora. En otras palabras, se acabó el tiempo para orar. Ahora lo que toca es enfrentar lo que se nos vino, y vamos a hacerle frente. ¿Quién soportó? ¿Quién aguantó el golpe tan seco que recibieron? Ninguno. El único que resistió, ¿quién fue? El que oró, el que estuvo en comunión, el que aprovechó el tiempo, el que sabía que eran las horas más, las últimas horas, y que valían oro para poder clamar a Dios misericordia. Y ese fue nuestro Señor Jesucristo. De la misma manera, quiero que aprendamos, que podamos entender, amados hermanos, todos nosotros, que estamos viviendo un tiempo importante. Este es un tiempo crucial. No estamos jugando a la religión, no estamos jugando al evangelio. Esto no es de simplemente congregarnos para ver qué pasa o para ver cómo llevamos la vida. Esto es algo serio. Cristo viene, y si Él se tardara en venir, nosotros no sabemos cuándo partiremos de esta tierra. Puede ser hoy, puede ser mañana, y luego posiblemente diremos: ay, si hubiera tenido más tiempo, ay, si hubiera hecho esto, si hubiera hecho aquello, si hubiera aprovechado aquello. Alabado el nombre del Señor. Antes de que eso pase, es mejor que hoy le diga usted a Dios: abre mis ojos, ayúdame a despertar, ayúdame a reaccionar, ayúdame a mostrar, a que pueda ver, muéstrame el tiempo en el que estamos viviendo para yo hacer lo que debo hacer. Alabado el nombre del Señor. ¿Usted no se ha dado cuenta cuánto pueblo del Señor vive desorientado completamente en esta época en la que estamos? Gastando el tiempo en cosas que no edifican, en cosas que no son lo que debería de estar haciendo. Gloria al Señor. ¿Cuánto creyente está afanado, cansado y hasta un poco descarriado? Porque está invirtiendo toda su fuerza y su tiempo en las cosas materiales, en las cosas efímeras, y todo lo volca hacia ese sector solamente, olvidando que lo más glorioso y lo más valioso que pueda usted tener no son miles o millones de pesos en la cuenta de banco, sino es la vida de Dios dentro de su corazón. Pero las cosas espirituales las hemos descuidado, las hemos dejado a un lado. Tal vez pensamos que habrá más tiempo, tal vez pensamos que habrá más oportunidad. Ahora nuestra visión es abrir más negocios, abrir más locales, ampliarnos, crecer. Y eso no es malo, pero eso se ha vuelto en la obsesión de tu vida, y eso es lo que te tiene así. Tal vez ni te has dado cuenta que estabas en una estatura alta, y desde un tiempo para acá has venido bajando, bajando, bajando, bajando, bajando, gloria a Dios, y no reaccionas, no despiertas. Posiblemente tenías un liderazgo y ya no lo tienes, porque embelecido por todas tus situaciones materiales, has venido decayendo, has venido dejando es morir lo que Dios había puesto en tu corazón y para lo que Dios te salvó.
amado hermano y hermana, no dejemos morir, no dejemos pasar el tiempo que estamos viviendo. Esta es la hora de reaccionar, esta es la hora de despertarnos. Si otros duermen, que sigan durmiendo. Si otros piensan que todavía hay más tiempo, que piensen como quieran pensar. Pero la Biblia nos dice hoy

0: Es necesario que veamos el tiempo en el que estamos viviendo, que nos levantemos del sueño en el que hemos caído, que comencemos a aprovechar este tiempo y comencemos a ganar las horas perdidas, porque el tiempo se está acabando. Alabado sea el nombre de nuestro Dios. Aleluya. Oh, gloria a Dios. Mire, por ejemplo, Lucas capítulo 19. Un ejemplo tremendo. En Lucas capítulo 19, verso 41 al 44. En esta escena vemos a Jesús llorando. Y dice: y cuando llegó cerca de la ciudad, al verla, lloró sobre ella. Y decía: oh, si también tú conocieses a lo menos en este tu día lo que es para tu paz. Mas ahora está encubierto de tus ojos, porque vendrán días sobre ti cuando tus enemigos te rodearán con vallado, te sitiarán y por todas partes te estrecharán y te derribarán a tierra y a tus hijos dentro de ti, y no dejarán en ti piedra sobre piedra, por cuanto no conocisteis el tiempo de tu visitación. Jesús llora sobre Jerusalén cuando ve la ciudad y la endecha, el lloro, el sentimiento que le lleva a llorar es porque Jesús se ha dado cuenta que ni siquiera ese día han podido conocer, entender, discernir la oportunidad. Miren, les dice: sí, oh, si también tú conocieses al menos en este tu día lo que es para tu paz. Jesús está mostrándonos, está revelándonos la condición tan lamentable en la que estaba Jerusalén. Completamente dormidos, completamente inquietos por otras cosas. Tenían al Hijo de Dios ahí en la entrada a la ciudad, pero a nadie le importaba. Incluso el Señor no le... Me llama la atención porque no habla y les dice: gloria a Dios, si conocieses al menos en el último mes. Les dice: si conocieses al menos en este tu día. ¿Cómo sería la condición del pueblo que en ese mismo día, ni siquiera en un solo día, ellos fueron capaces de entender que Jesús estaba ahí a las puertas, que Jesús era el Hijo de su Dios, que Jesús era la salvación y la solución a su vida y a sus problemas? ¿Cuántas veces el Señor no nos ha visitado, hermanos? ¿Cuántas veces el Señor no nos ha hablado aquí en esta iglesia, a través de un culto, a través de sus siervos, nuestros pastores? ¿Cuántas veces el Señor no nos ha visitado en medio de la alabanza, de la adoración? ¿Cuántas veces el Señor no ha quebrantado a su pueblo y ha tocado las fibras de su corazón? Pero esas bendiciones y esos momentos poderosos, a muchos se les ha pasado y ni siquiera han sentido un poco de cosquillas en su vida. Así como llegaron, así salieron. Y el Señor se movió, y el Señor estuvo en medio de la congregación, y el Señor estuvo en medio del culto, y el Señor tocó corazones, y el Señor libertó cautivos, el Señor fortaleció a los que estaban débiles, el Señor consoló a los que estaban tristes, el Señor le dio de comer a los que estaban hambrientos, el Señor respondió las peticiones de los que estaban necesitados. Pero tú o yo no recibimos nada, no pasó nada. Gloria a Dios. ¿Cómo es posible que Dios esté ahora mismo pasando en medio de nosotros y que uno recibamos mucho y otro no recibamos nada? Eso habla del sueño, Eso habla de la indiferencia. Eso habla de que no estamos conscientes del tiempo en el que estamos. Yo le digo con todo mi corazón: no es tiempo de estar llevando un evangelio barato ni sencillo. Es tiempo de afirmarnos. Es tiempo de poner nuestros sentidos en las cosas del Señor y de saber de que Cristo necesita que estemos despiertos. Amados, ese es el tiempo de la bendición. No puede, usted no puede permitir que Dios llegue y visite esta iglesia y usted quedarse igual o quedarse vacío. Si el Señor llega a descender hoy, si el Señor nos llega a visitar hoy, yo también quiero que me toque, yo también quiero que me bendiga, yo también quiero que me llene de su Espíritu, yo también quiero que me dé de ese aceite fresco, yo también quiero que rompa mis cadenas, yo también quiero que consuele mi corazón. Debemos de estar, como se dice popularmente, en la jugada. No podemos estar tan distraídos como muchos están distraídos, llevando una vida cristiana como a la ligera, una vida cristiana como de tira cómica. No, no, no. Es hora de despertar. Es hora de reaccionar. Es hora de darnos cuenta que necesitamos orar. Necesitamos buscar a Dios. Necesitamos rendirnos, necesitamos humillarnos, necesitamos derramar nuestras lágrimas, necesitamos quebrantar el corazón, necesitamos aislarnos de todas las ventajas o de todos los placeres y todo lo que ofrece el mundo. Es hora de que dejemos de estar llevando una vida como los que no conocen a Cristo. Este tiempo, amados hermanos, es el tiempo menos indicado para andar paseando, para andar por ahí abriendo la boca en donde no debemos de estar. Este tiempo más que nunca es para estar en el secreto de Dios, en el propósito de Dios. Es para estar agarrado de la mano de Dios. En este tiempo en el que el ángel de la muerte se pasea por el mundo, es hora de estar bien detenido de esa mano poderosa. Y si llega el momento de presentarnos delante de Él, que lo podamos hacer tranquilos, con confianza, diciéndole: he peleado la buena batalla de la fe, he acabado mi carrera, he guardado la fe hasta el último momento. Aleluya. Oh, gloria a Dios. Es triste ver, es lamentable observar la condición de muchos cristianos en el mundo. Toda esta situación de la virtualidad ha venido a despertar una pereza y un desgano espiritual en tantos. ¿Cuántos no se han acomodado ya a esa vida virtual cristiana? Gloria a Dios. Nos ha tocado hacerlo. Nos ha tocado que enfrentar esta situación. Pero ya las puertas se han abierto. Ya se está regresando, así sea de a pocos, pero se está volviendo. Pero ya para muchos es motivo de pereza, de desgano, hasta de molestia tener que entrar, inscribirse para poder asistir. Gloria a Dios. Para otros era motivo de, es motivo de molestia quizá guardar ciertos protocolos. Para otros es motivo de molestia el hecho de no poder tener una normalidad como la que estaba acostumbrado. Gloria a Dios. Y esas pequeñas cosas le han hecho caer en ese estado de pasividad. Posiblemente usted ya se ha ido acomodando, tal vez ya tiene el sofá perfecto para acostarse y escuchar el culto, porque no cantas en casa, no adoras en casa, no alabas en casa. Ay, no, qué vergüenza, qué dirán los vecinos, etcétera. Y todo eso te cohíbe y te has ido acostumbrando simplemente a ver, simplemente a oír. Y eso si es que permaneces despierto el resto del mensaje, si no es que a la mitad ya estás roncando. Gloria a Dios. Esa es la realidad en la vida de muchos hoy. Esa es la realidad en la vida de muchos en este momento. Pero muchos de esas mismas personas, usted los ve muy despiertos andando por todos los centros comerciales de la ciudad. Usted los ve muy despiertos andando de pueblo en pueblo, andando por las carreteras, paseando, viendo, comprando, disfrutando. Gloria a Dios. Qué equivocados estamos. Pero nosotros no podemos caer en esa condición. Esta es la hora de que nos levantemos. Esta es la hora de buscar a Dios. Esta es la hora de implorar una visitación oración poderosa. Esta es la hora de estar de rodillas. Esta es la hora en la que menos hay que salir. Hay que doblar rodillas. Hay que estar en la presencia de Dios, noche, día, tarde, a la hora que sea. Hay que implorar, hay que pedir que Dios nos visite, que Dios nos llene, que Dios envíe un avivamiento, que no se termine este mundo, sino que el Señor visite esta tierra para que las almas sean salvas, para que los perdidos sean salvos, para que los que se han descarriado regresen al camino del Señor. Esta es la hora de poder levantarnos y de poder levantar la bandera del Evangelio y de poder decirle al mundo: sus científicos no han podido, su medicina no ha podido, sus intentos no han podido, pero nosotros tenemos a Jehová de los ejércitos. Él sí ha podido. Alabado sea el nombre del Señor. Pero para eso necesitamos despertar, darnos cuenta del tiempo en el que estamos viviendo. Oh, gloria a Dios. Mire lo que dice Lucas, capítulo 9, versos 59 y 60. Quiero leerle lo que dice la palabra del Señor. Lucas, capítulo 9, versos 59. Dice la Biblia: y dijo a otro: sígueme. Él le dijo: Señor, déjame que primero vaya y entierre a mi padre. Jesús le dijo: deja que los muertos entierren a sus muertos, y tú ve y anuncia el reino de Dios. Es impresionante porque en esta porción de la palabra el Señor habla del costo del discipulado, y habla sobre todo de uno que se le acercó en el camino y le dijo: Señor, yo te voy a seguir a donde tú quieras. Pero el Señor le dijo: las zorras tienen guarida, las aves de los cielos nidos, mas el Hijo del Hombre no tiene dónde recostar su cabeza. Como diciéndole: tú me quieres seguir porque tienes intereses personales, mezquinos, materialistas, económicos. Y quiero decirte que si estás con el deseo de seguirme por esas motivaciones, sepa que el Hijo del Hombre no tiene ni dónde recostar su cabeza. Pareciera que el hombre llevaba otros intereses, y al final se decepciona escuchando que no va a poder cumplir esos deseos. Sin embargo, a otro ya no fue esa persona la que habló, sino que a ese otro fue Jesús el que le dijo: sígueme. Era la oportunidad de su vida, era el momento. Lea la Biblia y se va a dar cuenta que Jesús no le estuvo diciendo sígueme a todo el que se le atravesaba por delante. Incluso el gadareno le dijo: Señor, me voy a ir contigo. Y le dice: no, ve a tu lugar, ve a tu tierra, predícale a tu familia, etcétera. Gloria a Dios. Pero a este le dijo: sígueme. Era la oportunidad de su vida, era el momento, era la oportunidad de poder haber hecho historia, de que hoy posiblemente nosotros lo conozcamos por lo que dice la Biblia acerca de él. Pero la respuesta de este hombre fue: Señor, déjame que primero vaya y entierre a mi padre. Oh, gloria a Dios. Jesús le dice: deja que los muertos entierren a sus muertos. En otras palabras, no pierda la oportunidad. No busque una excusa, porque si usted va por allá, va a perder la oportunidad. Si yo te estoy diciendo sígueme ahora, es el momento para que lo hagas. Más adelante, verso 61, le dijo a otro: gloria sea el nombre del Señor. Otro le dijo a Jesús: te seguiré, Señor, pero déjame que me despida primero de los que están en mi casa. Y Jesús le dijo: ninguno que poniendo su mano en el arado mira hacia atrás es apto para el reino de Dios. Aquí vemos otro intrépido que se ofrece, pero antepone otra excusa: déjame que vaya y me despida primero de mis padres. La respuesta de Jesús es clara, y le está diciendo: el que pone la mano en el arado no puede ver hacia atrás, porque si mira para atrás no es apto para el reino de los cielos. ¿Cuántas personas no hay así en la vida cristiana? ¿Cuántas personas no desean hacer muchas cosas para Dios? ¿Cuántas personas no desean servirle a Dios? ¿Cuántas personas no desean llevar a cabo el propósito de Dios? Pero primero, antes, déjame que haga esto. Déjame que cumpla aquello. Déjame que termine mis propósitos, mis planes, mis objetivos, mis sueños. Y ahí es donde está el problema. Anteponemos cosas tan relativas y perdemos la oportunidad de hacer cosas grandes para Dios. Lucas capítulo 14, verso 15 en adelante, dice la Biblia: oyendo esto, uno de los que estaban sentados con él a la mesa le dijo: bienaventurado el que coma pan en el reino de Dios. Entonces Jesús le dijo: un hombre hizo una gran cena y convidó a muchos. Y a la hora de la cena envió a su siervo a decir a los convidados: venid, que ya todo está preparado. Y todos a una comenzaron a excusarse. El primero dijo: he comprado una hacienda, necesito ir a verla, te ruego que me excuses. Otro dijo: he comprado 5 yuntas de bueyes y voy a probarlos, te ruego que me excuses. Y otro dijo: acabo de casarme y por tanto no puedo ir. Vuelto el siervo hizo saber estas cosas a su señor. Entonces, enojado, el padre de familia dijo a su siervo: ve pronto por las plazas y las calles de la ciudad y trae acá a los pobres, los mancos, los cojos, los ciegos. Y dijo el siervo: señor, se ha hecho como mandaste y aún hay lugar. Dijo el señor al siervo: ve por los caminos, por los vallados, y fuérzalos a entrar para que se llene mi casa, porque os digo que ninguno de aquellos hombres que fueron convidados gustará mi cena. Esta gente recibe una invitación de honor. Este personaje, que se nota que es importante por la manera de hacer el banquete, manda a llamar a sus invitados. Observe que no era para todo el mundo, era para sus invitados, aquellos que él había seleccionado para que vinieran, a quienes quería compartirles una buena cena. Sin embargo, estos tres se excusaron y dijeron: no podemos ir. Excúsame, tengo otra cosa que hacer. Para la próxima. Gloria a Dios. Entonces este hombre, al ver que los demás lo habían despreciado y no habían querido, envía a recoger a una serie de personas, tal vez no muy gratos para muchos. Oiga esto: ve por las plazas y las calles de la ciudad y trae acá a los pobres, mancos, cojos y ciegos. En primer lugar, que fuera por las calles, que fuera escogiendo en la calle gente que no conocía, gente que no sabía nada, gente que posiblemente ni distinguía al dueño de la fiesta, pero les dice: vayan y recójanlos. Número dos, no son personas lo más normales que se diga, tienen ciertas dificultades: pobres, mancos, cojos y ciegos, algunos enfermos, otros escasos de gloria al Señor, de recursos económicos, personas sencillas, personas quizá despreciadas por otros. Pero este señor de la fiesta los invita a llamar, y cuando traen a todos esos le dicen: todavía hay puesto. Pues entonces dicen: no importa, vayan por los caminos, los vallados, y traigan a todos los que quieran y fuércelos a entrar, pero a los que yo invité primero no entrarán a tomar mi cena. Alabado sea el nombre del Señor. Quiero que note que por excusarse, que por no entender, por no discernir el tiempo en que estaba, que era la oportunidad y era el momento de ir a ese lugar porque lo estaba invitando el dueño de la hacienda, sino darle importancia a otras trivialidades, se quedaron por fuera, y su lugar lo ocuparon los que tal vez eran de menor rango, de menores posibilidades, los que seguramente estaban por muy debajo de el estatus de estos otros anteriores. Pero es que el Señor es especialista en poder tomar lo que no es para avergonzar lo que es. Lo que quiero que se quede grabado en su mente es que los que despreciaron quedaron por fuera, pero la fiesta no se quedó vacía. hubo otros que llenaron la casa, que pudieron disfrutar la cena y que pudieron compartir con el dueño de ese lugar. Alabado el nombre del Señor. Amado hermano, si usted y yo no reaccionamos, tampoco somos los únicos, ni somos indispensables, ni somos los mejores, ni tampoco el Señor se va a quedar varado, si me permite la expresión, porque usted o yo no querramos. Si alguno de nosotros lo desprecia y no quiere, pues entonces el Señor se armará de otros, y tal vez mucho más sencillos que nosotros, para demostrarnos que Él no se queda sin recurso, pero para enseñarnos que la oportunidad, si no se aprovecha, se pierde. Alabado el nombre del Señor. Y que para Dios no es ningún problema levantar a otro que sea menor que nosotros, capacitarlo, usarlo, respaldarlo y luego ponerlo en un lugar de honra donde tal vez usted o yo habríamos estado si hubiéramos entendido el momento y la invitación que el Señor nos había hecho. ¿Cuánto hemos perdido? Pregúntese, ¿cuánto ha perdido? ¿Cuánto ha perdido en Dios, en la vida? ¿Cuántas oportunidades de Dios ha perdido? Y usted ha visto que Dios toma otro y lo ha puesto donde tal vez usted hubiera tenido que estar. Y tal vez desde la silla se ha lamentado, ha llorado y ha dicho: Señor, bueno, perdí la oportunidad, ya más, ¿qué más se va a hacer? Yo le digo hoy, no muera con ese pensamiento facilista, con ese pensamiento, gloria al Señor, degradante, con ese pensamiento, gloria a Dios, perdedor. No muera con ese pensamiento. Tal vez usted ha perdido posibilidades. Bueno, ya no hay nada que hacer, es verdad, pero todavía hay más. Todavía hay más oportunidades, todavía hay más puertas, aún hay más opciones. Alabado sea el nombre del Señor. No significa que por haber perdido alguna ya se perdió todo. No, hoy es el día para que pueda abrir sus ojos. Hoy es el día para que pueda decirle a Dios: despiértame, despiértame del sueño en el que estoy. Quiero hacer algo, úsame. Si todavía soy útil, levántame. Si todavía puedes hacer algo conmigo, aquí estoy. Me arrepiento de haber perdido las oportunidades pasadas. Me arrepiento de haber estado dormido. Me arrepiento de haberme puesto a descansar cuando debía de estar despierto. Pero ya he escuchado tu voz. Hoy me despierto, hoy me sacudo de este sueño. Y si todavía soy útil, úsame. Y yo le aseguro que Dios todavía tendrá mucho para hacer con su vida y podrá hacer de usted ese instrumento que el Señor ha planeado desde siempre que usted sea. Que Dios nos ayude, amados hermanos, y entendamos cuál es el tiempo de nuestra visitación y aprovechémoslo para que mañana no nos entristezcamos y lamentemos no haber estado despiertos. Oremos al Señor. Padre que estás en los cielos, te doy gracias por esta tarde. Gracias por esta oportunidad que me has dado. Gracias por la vida de mis hermanos y hermanas que has traído hasta este lugar, Señor. Gracias por aquellos que nos están siguiendo a través de los medios. Padre, hemos escuchado tu voz. Quiero pedirte que tú, Señor, tengas misericordia, que nos ayudes a estar despiertos, a entender cuál es tu propósito, a saber cuál es la oportunidad, a saber que hoy es el día, que este es el momento para poder lograr tus propósitos y tus planes. Ayúdanos a despertar, ayúdanos a sacudirnos de este sueño que nos ha invadido, ayúdanos a observar que es el momento que tú tienes preparado para hacer algo con nosotros. Te lo pido en el nombre de Jesús. Y mientras usted sigue orando, quiero invitarlo a usted que está ahí a través de estos medios. Y si hay alguien en este salón que quiera aceptar a Cristo o que se quiera reconciliar con el Señor Jesús, que sabe que se ha descarriado, que ha cometido errores, pero quiere volver, levante su mano derecha bien alto. Queremos orar por usted. Si hay alguien en esta sala, levante su mano, déjela en alto. Dios te bendiga, hermano. Allá hay un caballero. Ahí hay otro caballero, gloria a Dios. Otro caballero, que Dios les bendiga. Una dama, que Dios le guarde. Ahí con su mano en alto, cierren sus ojos y repitan en voz alta conmigo: esta oración. Y usted que está allá a la distancia, hágala también. Diga conmigo: Señor Jesús, yo reconozco que soy pecador, te he fallado, he hecho cosas que no son buenas, pero estoy arrepentido y quiero cambiar. He escuchado tu voz, entiendo que te necesito, y esta es la oportunidad para poder hacerlo. Así que te ruego que me perdones. Perdona todos mis pecados, límpiame de toda mi maldad, y en esta hora yo te acepto, Señor Jesús, como mi Salvador personal. Escribe mi nombre en el libro de la vida y ayúdame a serte fiel hasta la muerte. Te lo pido, Padre. Amén. Ahora vamos a orar por ustedes. Cierren sus ojos y oremos, amados hermanos. Padre y buen Dios que estás en los cielos, queremos presentarte la vida de los que han hecho esta oración aquí en esta sala, como también allá a la distancia a través de esta transmisión. Te ruego que les bendigas de una manera especial a cada uno, que puedas romper las cadenas que les atan y libertarlos de toda obra del maligno, que derrame sobre ellos tu presencia y tu gracia, y que puedan ser fieles a ti desde el día de hoy, que experimenten una transformación interna poderosa como externa, que puedan sentir el gozo de tu salvación y recibir la paz de tu espíritu en su vida, y que todas esas malas cosas puedan ir rompiendo y acabándose desde hoy en su corazón, para ser libres y vivir una vida entregada a ti. Yo te lo pido en el nombre de Jesús y te doy gracias, Señor. Amén.
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1: 10 de la mañana en punto. 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Es un placer muy grande poder saludar a cada uno de nuestros oyentes. Qué bendición es poder seguir llevando esta señal de bendición a cada uno de ustedes, amados oyentes de Volvamos a Dios Radio. Queremos recordar a nuestros oyentes que hoy, Dios mediante, a las 12 del mediodía, hora de Colombia, estaremos teniendo una meditación en la palabra de nuestro Dios y también estaremos teniendo un tiempo de oración, así que les invitamos para que se sigan comunicando con nosotros y nos dejen saber cuál es su petición para poderla presentar delante de nuestro Dios. 316-743-4321 es el número de nuestro WhatsApp. Si usted se encuentra fuera de Colombia, puede anteponer el signo más 57 y marcar el 316-743-4321. La dirección de la Iglesia Central de Volvamos a Dios en la ciudad de Medellín. Estamos ubicados en la carrera 45, número 4490, El Palo con San Juan. Y los días de reunión son los días martes, 6 de la tarde, jueves y viernes, 6 y 30 de la tarde. Y el día domingo tenemos doble servicio, 8 de la mañana y 11 y 30 de la mañana. Esta información es muy importante para nuestros oyentes que se encuentran ubicados en Medellín y en su área metropolitana. Recuerde que siempre será bienvenido a este lugar. Usted que está a la distancia, queremos recordarle que Volvamos a Dios Radio transmite las 24 horas del día, los 7 días de la semana, siempre que usted tenga el tiempo y la disposición de llegar a la sintonía, va a encontrar una programación muy especial que hemos diseñado para cada uno de ustedes, con el único propósito de que usted y su familia sean bendecidos de parte de nuestro Dios. También por medio de esta emisora se transmiten los cultos en vivo desde este lugar los días jueves 6 y 30 de la tarde y los domingos 8 de la mañana y 11 y 30 de la mañana. Pero también nos pueden seguir por medio de Facebook, de YouTube, ver las transmisiones en vivo de lo que sucede en la Iglesia Central de Volvamos a Dios en la ciudad de Medellín, Colombia. Recuerde, amado oyente, 316-743-4321. Seguimos a esta hora de la mañana disfrutando de buena música. El argentino Juan Carlos Fernández interpreta Me voy a la montaña.
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1: 11 de la mañana en punto. 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Una señal con un mensaje diferente. Recuerde, amado oyente, que a las 12 del mediodía, hora de Colombia, estaremos meditando en la palabra de nuestro Dios y también tendremos un tiempo de oración. Así que la invitación es para que usted se siga comunicando con nosotros y nos deje saber cuál es su petición. 316-743-4321 es el número de nuestro WhatsApp. Seguimos disfrutando de buena música. Marcela Gándara interpreta Un viaje largo.

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día que pasa, en esos momentos difíciles de mi vida, he aprendido a refugiarme en ti, porque junto a ti, Señor, yo me siento seguro.

bendice a las naciones con tu paz. ¿A quién iremos sino a ti, Señor?

0: Señor, desde el día en que te conocí, realmente he sido el hombre más feliz. Por eso viajo por el mundo diciéndole a la gente que tú eres un Dios maravilloso.
1: Dos con lo mejores en Volvamos a Dios Radio. A las 11 de la mañana y 44 minutos, Roberto Orellana, Mi Nuevo Amor y Libertad.

yo te puedo ayudar. ¿Y quién eres tú? Yo soy Jesús de Nazaret. Pero si Jesús murió, sí, pero al tercer día resucitó.

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1: 12 del mediodía en Colombia. 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Ha llegado un momento muy especial que es meditar en la palabra de nuestro Dios y también tener un tiempo de oración. Así que en el lugar donde usted se encuentra, amado oyente, la invitación es para que, si tiene la forma de unirse con nosotros a este tiempo de oración, vamos en contados instantes a meditar en la palabra de nuestro Dios y a entrar en un tiempo muy especial de oración.

para esta meditación en la palabra de nuestro Dios. Estaré leyendo la carta de Pablo a los Romanos, capítulo 8, versículo 18. Pues tengo por cierto que las aflicciones del tiempo presente no son comparables con la gloria venidera que en nosotros ha de manifestarse. Un versículo muy especial de la palabra de nuestro Dios. El presente es el tiempo o momento en que ocurren los sucesos que se viven y se hablan ahora mismo. El presente, algo que podemos expresar en el mismo instante que lo estamos viviendo, pero ya mañana será historia. Es el presente el que debemos aprovechar, que Dios nos permite, la oportunidad que Dios nos da, la vida, para que en el presente realicemos aquellas cosas que quizás desde un tiempo pasado las habíamos planeado. Y este versículo es muy especial porque el apóstol, escribiéndole a los romanos, le dice que él tiene por cierto que las aflicciones del tiempo presente no son comparables con la gloria venidera. Cuando permitimos que la palabra de nuestro Dios llegue a lo más profundo de nuestro corazón, vamos a darle el valor que esta palabra que proviene de nuestro Dios sea una gran realidad en nuestra vida. No es solamente tener en cuenta la lectura de la Biblia, no es solamente memorizar algunos versículos, sino cada que nos dispongamos a meditar en la palabra de nuestro Dios, tengamos en cuenta que es palabra de un Dios todopoderoso. Es palabra de un Dios que, como la misma Biblia lo dice, no es hombre para que mienta, ni hijo de hombre para que se arrepienta. Y estas palabras, inspirado por el Espíritu Santo de Dios, las escribió un hombre que le tocó vivir muchas dificultades, que humanamente pasó por situaciones tan difíciles que quizás muchos de nosotros no podríamos atravesar esas vivencias que este hombre tuvo. Y todas estas cosas que él padeció, las tuvo que vivir no porque era un capricho de él, no porque era un proyecto que él personalmente quería
sacar adelante, sino que nos damos cuenta si nos vamos un poco atrás de la Biblia en el libro de los Hechos, nos damos cuenta que este hombre, el apóstol Pablo, tuvo una experiencia sobrenatural con nuestro Dios. Y qué bueno que cada uno de nosotros le pidamos a nuestro Dios que nos permita tener esas experiencias que nos cambien, que nos transformen, que nos preparen para cuando vengan momentos tan difíciles como los que tuvo que atravesar el apóstol Pablo, podamos permanecer firmes sin permitir que nuestra fe sea arrancada de nuestro corazón. Cuando este hombre tuvo esta experiencia con nuestro Dios, dice la Biblia que él, de una manera humilde, dejando atrás la arrogancia, dejando atrás todo ese orgullo que lo caracterizaba a él, él de una manera sencilla le dice al Señor: ¿qué quieres que yo haga? Y la respuesta de nuestro Dios fue inmediata. El Señor le dice a este hombre: entra en aquella población y espera qué se te va a decir, qué debes hacer. Y también hay unas palabras que acompañan este mensaje del Señor. Esas palabras son las siguientes que el Señor le manifiesta, que él va a experimentar realmente cuánto le será necesario sufrir por el nombre del Señor. Pero podemos darnos cuenta que este hombre, con la experiencia que había tenido con el Señor, ya estaba preparado, capacitado para enfrentar cualquier situación que viniera a su vida. Pero este versículo que hemos leído, encontramos en él una convicción muy grande. Este hombre está convencido que todas las cosas que podamos vivir un día tendrán una recompensa que será gloriosa. Muchas veces los problemas nos afligen, nos entristecen, quieren robarnos la paz y en ocasiones quieren quitarnos el deseo de seguir adelante en el propósito de agradar a nuestro Dios. Pero cuando permitimos que esas experiencias que hemos tenido con nuestro Dios lleguen a nuestra mente, a memoria, podemos retomar nuevas fuerzas y darnos cuenta que si permanecemos fieles a nuestro Dios, la recompensa será extremadamente grande. Y lo más especial es que podemos estar seguros que la recompensa que nuestro Dios nos dará si permanecemos fieles no es una recompensa momentánea, no es una recompensa pasajera, sino que es algo eterno. Un día
tendremos que partir a una eternidad. Un día tendremos que, como nos dice la Biblia, estar de pie ante Dios. Un día tendremos que dar cuenta de ese tiempo de vida, de oportunidad que nuestro Dios nos permitió. Pero qué importante es darle la importancia requerida a esta oportunidad que nuestro Dios nos brinda. Hay un pasaje muy especial en los evangelios que nos dice la Biblia de el siervo diligente y dice textualmente: bienaventurado el siervo fiel, que cuando su señor llegue lo halle velando, lo halle haciendo este propósito para el cual Dios lo capacitó. Pero qué desafortunado y qué triste será el destino de todos aquellos que han tenido en poco, que no le han dado la importancia requerida a la misión que Dios ha encomendado a cada uno de nosotros. Y nos dice la Biblia de diferentes maneras que va a ser algo muy difícil, pero lo más delicado es que será por una eternidad. Dice la palabra de Dios que muchos en aquel día saldrán de la presencia de Dios avergonzados. También dice la Biblia que será el lloro y el crujir de dientes. Hay muchos pasajes de la Biblia que deberíamos tenerlos muy en cuenta y pedirle a nuestro Dios que nos ayude a vivir este presente de una manera adecuada, de una manera digna, de una manera que agrade a nuestro Dios y proyectarnos para ese futuro que para nosotros es incierto, pero que Dios tiene el control de todos los tiempos. Después de esta meditación en la palabra de nuestro Dios, vamos

delante de tu presencia, Señor. Reconocemos que es tu amor, que es tu misericordia, que no nos acercamos delante de tu presencia porque seamos dignos de hacerlo, sino que sabemos por la palabra de nuestro Dios que nos acercamos a ti, Señor, por tu infinito amor y por tu misericordia, y por eso lo hacemos. En el nombre de Jesucristo nos presentamos delante de ti en esta hora, Señor. Te pedimos, Padre bueno, que te glorifiques en cada petición, en cada necesidad, Señor. Hay algunas peticiones que nos dejan nuestros oyentes con frecuencia, pero nosotros, Señor, no conocemos el número total de todas las peticiones, Señor. Nosotros no conocemos, amado Dios, la dimensión, la magnitud de esa necesidad que muchas personas tienen en este mismo instante. Pero estamos conscientes, Dios, que tú todo lo conoces. Y sabemos también, oh Dios, que así como tú puedes obrar en esta hora en la ciudad de Medellín y en cualquier lugar de Colombia, también puedes obrar en el mundo entero. Allí donde hay una necesidad, Señor, imploramos tu favor y tu misericordia. Mira aquella persona, oh Dios, que está atravesando por una situación de salud bastante difícil, Señor, bastante compleja. Te pedimos, Dios del cielo, que seas tú obrando, que seas tú, Señor, visitando cada vida que está en una condición de salud difícil, que seas tú, oh Dios, visitando cada clínica, cada hospital, cada lugar allá en las viviendas donde hay una persona, Señor, atravesando por una situación de salud difícil. Te pedimos, Señor, que seas tú glorificándote de una manera especial, que seas tú, oh Dios, obrando de una manera poderosa en cada vida que necesita una intervención de parte tuya, Señor. Glorifícate de una manera especial, Señor. Obra poderosamente, Señor. Te lo pedimos en esta hora, te lo suplicamos, Dios. Mira, te presentamos, amado Dios, a Diana Contreras. Ella se encuentra en Nebraska, Estados Unidos, y se encuentra, amado Dios, atravesando por una situación de salud compleja. Ha tenido, Señor, esta cirugía. Te pedimos, amado Dios, que tú la sigas ayudando, bendiciendo y fortaleciendo, que tú le des, amado Dios, una recuperación satisfactoria, oh Dios del cielo. Glorifícate de una manera especial, te lo imploramos, Dios amado. Dios Todopoderoso, glorifícate en esta hora. También, amado Dios, Rosa Cadavid nos pide oración por su economía. Te pedimos, Señor, que seas tú bendiciendo, Señor, su emprendimiento, su negocio, que seas tú ayudándola de una manera especial, de una manera poderosa, Señor. Bendícela primeramente en la parte espiritual, pero también te imploramos tu favor y tu misericordia en su economía, Señor. Glorifícate de una manera especial. Señor, te presentamos a Edwin Hernández, allá en la ciudad de Tuluá, departamento del Valle. Te pedimos, oh Dios, que tú lo sigas ayudando,

bendiciendo y fortaleciendo. Padre bueno, obra de una manera especial, de una manera poderosa, Señor, glorifícate, bendícelo a él, bendice su niña, Señor, bendice toda su familia, Padre bueno, glorifícate en el nombre de Jesús. Señor, también pedimos por la salud de Álvaro de Jesús Marín. Nos reportan, Señor, que se encuentra hospitalizado en una condición grave. Queremos pedirte, amado Dios, que seas tú obrando, interviniendo de una manera especial, de una manera poderosa, Padre bueno, glorifícate. Señor, obra, te lo imploramos en esta hora. También, amado Dios, queremos pedirte, Dios del cielo, que tú sigas obrando, sigas glorificándote de una manera especial, de una manera poderosa. Dios del cielo, bendice a Bernardo Ramírez allá en la ciudad de Margate, Estados Unidos. Señor, síguelo ayudando, bendiciendo, fortaleciendo, bendice a su esposa, toda su familia. Señor, ayúdalos cada día, te lo imploramos en el nombre de Jesús. También te presentamos, Dios del cielo, a Laura Cabrera allá en Michigan, Estados Unidos. Queremos pedirte, Señor, que tú la sigas ayudando, bendiciendo y fortaleciendo de una manera especial, de una manera poderosa, Señor amado. Glorifícate, Dios del cielo, de una manera especial. Queremos presentarte a Sergio Acevedo. Señor, él se encuentra atravesando una situación bastante difícil, pero te queremos pedir, oh Dios, que tú lo fortalezcas, lo ayudes, Señor, lo bendigas de una manera especial. Señor, que seas tú dándole a Sergio las fuerzas necesarias para seguir adelante. Oh Dios del cielo, glorifícate, bendícelo a él, sus hijos, bendice toda su familia, Señor, te lo pedimos en el nombre de Jesús. Amén. Obra, Señor amado, de una manera especial, de una manera poderosa, Señor, te presentamos a Dinaluz Gallego Ortiz en Villa Sofía Robledo. Sigue ayudándola, Señor, sigue bendiciéndola de una manera especial, de una manera poderosa, Señor. Obra en su vida, su esposo, sus hijos, toda su familia, ayúdalos, Señor. Glorifícate de una manera especial. También te presentamos a Sergio Londoño en Dos Quebradas Risaralda. Bendícelo, Dios, de una manera especial. Bendice a su esposa Jenny Ramírez. Bendice, Señor, sus empleos. Bendice, Señor, su economía. Señor, ayúdalos cada día, fortalécelos. Te lo imploramos en el nombre de Jesús. Señor, glorifícate en cada petición. Señor, mira, en este mismo instante hay personas, Señor, que están atravesando una situación económica difícil, Señor, y hay situaciones que se han salido de control, que humanamente no hay ninguna posibilidad de solucionarlas, pero acudimos a ti, oh Dios, que eres un Dios grande, poderoso, y que eres lento para la ira y grande en misericordia, Señor. Abre esas puertas de bendición. Provee, Señor, esos dineros necesarios para poder suplir cada deuda, Señor. ¿Cuántas personas, oh Dios, han caído en una situación de preocupación, tristeza, depresión? Personas que aún las entidades financieras han amenazado con embargar sus bienes. Señor, te pedimos que seas tú obrando, que seas tú haciendo algo especial en cada necesidad, Señor, en cada situación. Oh Dios, glorifícate de una manera especial. Te presentamos, Dios del cielo, de una manera especial, de una manera poderosa, cada petición, cada necesidad, amado Dios, glorifícate.
en la vida de Fabián Rubio Fonseca. Síguelo ayudando, síguelo bendiciendo, sigue obrando algo poderoso, algo especial en él. Oh Dios, bendícelo a él y a toda su familia. Glorifícate, Dios eterno. También te queremos presentar, oh Dios del cielo, a Víctor Hugo Leonel, allá en la ciudad de Ibagué, en el departamento del Tolima. Te queremos pedir, amado Dios, que tú lo sigas ayudando, bendiciendo y fortaleciendo. Bendice también, Señor, a su hija Carolina, bendice toda su familia y dale las fuerzas necesarias, Señor, para seguir adelante en este propósito tan especial en que él se encuentra, oh Dios. Ayúdalo cada día, fortalécelo, Señor, y dale la victoria. Te lo pedimos en el nombre de Jesús. Amén. Obra, Señor, en cada petición, en cada necesidad, oh Dios. Personas que están atravesando por un momento de desánimo, quizás de depresión, te pedimos, Dios amado, que seas tú obrando, que seas tú glorificándote de una manera poderosa, de una manera especial, Señor, que seas tú haciendo algo poderoso, Dios del cielo, que seas tú llegando a cada vida que en este momento te necesita, Dios. Obra en cada necesidad, en cada petición. Te lo imploramos, amado Dios, y te damos muchas gracias por esta oportunidad que nos permites de presentarnos delante de tu presencia. Te damos gracias, amado Dios, en el nombre de Jesús. Amén. Así es, amados oyentes, solo nos resta confiar en que nuestro Dios obrará conforme a sus riquezas en gloria. Y siempre debemos tener en cuenta que cuando nos presentamos delante de nuestro Dios, debemos anhelar, tomar ejemplo de nuestro Señor Jesucristo, que él siempre manifestaba que quería hacer la voluntad de Dios, que se hiciera la voluntad del Padre y no la suya. Así cada uno de nosotros debemos anhelar cada día que en nuestra vida se haga la perfecta voluntad de nuestro Dios. Ya después de este momento de reflexionar, de meditar en la palabra de nuestro Dios y de presentar las peticiones, seguimos disfrutando de buena música. Miel San Marcos y Christine de Clario interpretan No hay lugar más alto.

0: 2, con lo mejores en Volvamos a Dios Radio, a las 12 del mediodía y 48 minutos, la dominicana Lily Goodman, Ven, Te Necesito, y Al Final.
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1: 1:00 p.m. en punto. 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Hace un momento tuvimos una meditación en la palabra de nuestro Dios y también pudimos presentar nuestras peticiones delante de el Señor. Y continuamos, amados oyentes, con esta programación especial a esta hora de la tarde. Recuerden nuestro número de WhatsApp al cual se pueden seguir comunicando con nosotros: 316-743-4321. Si está fuera de Colombia, puede anteponer el signo más 57 y marcar el 316-743-4321. Un tiempo muy apropiado para escuchar la predicación de la palabra de nuestro Dios, y en esta oportunidad estaremos escuchando el mensaje de la palabra de nuestro Dios, el pastor Gustavo Martínez, bajo el tema Dios nos llama a crecer constantemente en la fe. Estemos muy atentos a este mensaje de la palabra de nuestro Dios.
2: Quiero invitarles a que abran la Biblia, la palabra de Dios, y en esta ocasión quiero leer allá en la primera carta del apóstol Pablo a los Corintios, capítulo 15, el versículo 57 y 58. Dice la palabra del Señor, primer carta del apóstol Pablo a los Corintios, el capítulo 15, el verso 57 y 58, dice la palabra de la siguiente manera: mas gracias sean dadas a Dios, que nos dio la victoria por medio de nuestro Señor Jesucristo. Así que, hermanos míos amados, estad firmes y constantes, creciendo en la obra del Señor siempre, sabiendo que vuestro trabajo en el Señor no es en vano. Quiero hablar de estos versículos que ya dimos lectura bajo el tema Dios nos llama a crecer constantemente en la fe. Dios nos llama a crecer constantemente en la fe. La palabra de este texto especial del verso 58 nos motiva a buscar a Dios con toda diligencia, con todo empeño, ¿verdad? Porque el autor ha presentado este versículo como la conclusión de esta gran cátedra que Pablo expusiera a los corintios acerca de la resurrección de los muertos. Y expone aquí de una manera muy única, muy magistral, de lo que es la resurrección. Y debido a que habían salido personas que decían que no había resurrección y que eso no era verdad, y el apóstol pues se fundamenta escrituralmente y con muchas evidencias y presenta, ¿verdad?, esta palabra diciendo que entonces la fe sería vana si Cristo, que hemos predicado y ellos habían predicado como el Salvador y como el que había resucitado y que vendría, y que ahí se basaría la esperanza de todo creyente, porque si Cristo no resucitó, tampoco nadie podría resucitar. Cristo es prácticamente el fundamento de todo. Así como el Señor voluntariamente fue a la cruz, murió y ahora ha resucitado de los muertos, y hay evidencias, los mismos discípulos, aquellas mujeres que fueron al sepulcro, donde el Señor les habló claramente: ¿por qué buscáis entre los muertos al que vive? No está aquí, pues ha resucitado. Y hubieron muchos testimonios, evidencias de que Cristo había resucitado. Entonces, Pablo aquí está contradiciendo, hablándole, diciéndole que esos que estaban diciendo que no había resurrección eran mentirosos, eran falsos, y que si no había resurrección, entonces ¿en qué se fundamentaría, verdad, la predicación del evangelio? Entonces no había que predicar nada, porque si no hay resurrección, todo lo demás sería falso, no tendría ningún objetivo, no tendría nada que pudiera ser atractivo. Gloria al Señor. Así que hoy nosotros debemos entender la palabra, que así como al apóstol Pablo tuvo que luchar contra falsos maestros, falsos apóstoles, falsos profetas, hoy más que nunca nosotros también tenemos que luchar, estar alerta, despierto, porque estamos viviendo en días peligrosos, días de mucho materialismo, días de mucha indiferencia y de mucha decadencia espiritual, y más que nunca nosotros tenemos que estar con una fe viva, una fe activa, un servicio activo al Señor, para que entonces podamos de todas formas aprovechar el tiempo que Dios nos ha dado para poder nosotros permanecer en el Señor. Así que el apóstol trae esta palabra y este versículo, especialmente el 58, es como la conclusión, y está concluyendo con tres palabras claves, y esta es firmeza, constancia y crecimiento. Es lo que está presentando esta conclusión aquí. El apóstol Pablo también tiene como objetivo, al escribir esta carta y prevenir y advertir y ayudar a ellos en la fe, y a decirle que más que nunca ellos deberían estar o debían estar firmes, constantes y creciendo. ¿Por qué? El objetivo que podemos ver, o que él deja ver a la iglesia, es que no nos dejemos mover fácilmente de nuestro modo de pensar, y que mantengamos viva nuestra esperanza, porque fiel es quien lo ha prometido. O sea que él está llevando esta palabra con el objetivo que no nos dejemos mover fácilmente de nuestro modo de pensar, y que mantengamos viva sin fluctuar nuestra fe, nuestra esperanza, porque fiel es quien lo ha prometido. También nos quiere informar que el trabajo en el Señor tiene su mayor y principal recompensa después de la muerte. no aquí. Es lo que está hablando y diciendo, que el trabajo en el Señor no es en vano, que ellos debían estar firmes en la fe, en la doctrina, en la palabra que a ellos se les había entregado, que era cierta, que era la verdad de Dios, y que debían crecer en la fe del Señor y, por supuesto, servir, porque está hablando de que el trabajo en el Señor no es en vano, pero hace énfasis prácticamente en el capítulo que la recompensa que vamos a tener por todo lo que hayamos hecho, por todo lo que hayamos servido, no será aquí en la tierra, aunque hay una cierta recompensa, pero no será una recompensa como la que realmente Dios tiene reservada para los creyentes, para los fieles y para los que hayan servido conforme al agrado de Dios. Entonces, ese trabajo, esas obras, ese servir a Dios tiene una recompensa que está reservada para cuando estemos en la presencia del Señor, que es después que hayamos partido de esta tierra. Gloria al Señor. Amén. Y lo otro también es que debemos estar firme en la fe, inamovible en la esperanza del Evangelio. Y yo quisiera que miráramos unos versículos que se encuentran allá en Colosenses, para que nos demos cuenta acerca de lo que el apóstol también quiere transmitir a los hermanos allá en Colosa. El capítulo 1, el versículo 21, usted puede ver que él les escribe y les dice claramente, y está diciéndoles: y a vosotros también, que erais en otro tiempo extraños y enemigos en vuestra mente, haciendo malas obras, ahora os ha reconciliado. El verso 22 dice: en su cuerpo de carne, por medio de la muerte, escuche esto, para presentaros santos y sin mancha e irreprensibles delante de Él, si en verdad permanecéis fundados y firmes en la fe y sin moveros de la esperanza del Evangelio que habéis oído, el cual se predica en toda la creación que está debajo del cielo, la cual yo, Pablo, fui hecho ministro. Entonces aquí está escribiéndole y diciéndoles a estos de la iglesia de los Colosenses, ¿verdad?, que el Señor había hecho posible a través de su muerte, había hecho posible todo para poder salvarnos. En primer lugar, perdonarnos y luego reconciliarnos con Él. Toda obra el Señor la hizo en nosotros. Y luego dice: para presentaros, y habla aquí de algunas características, es que Él mismo nos preparó, Él mismo dio todos los elementos necesarios, Él mismo proveyó el perdón, proveyó la limpieza a través de su sangre, proveyó la reconciliación, y ha venido trabajando en nuestros corazones, en nuestra vida, usando esta palabra, aún usando las circunstancias de la vida, con el propósito de perfeccionarnos del día que el Señor, ¿verdad?, levante la iglesia, Él pueda presentarse a sí mismo una iglesia gloriosa, una iglesia santa, una iglesia sin mancha, una iglesia sin arruga, sino una iglesia santa escogida para presentársela a sí mismo, una iglesia de estas características. Él mismo lo hizo, lo dio, y dice, para presentarnos ante Él mismo santos y sin mancha, irreprensibles delante de Él. Mire todo el trabajo, todo lo que ha provisto, toda esa obra a perfección de la redención, cómo ha venido tratando. Por ejemplo, pudimos llegar a Él porque oímos del Evangelio. Cuando uno oye la palabra que es el Evangelio, este Evangelio vivo produce fe en las personas que lo escuchan. Y esa fe, ¿verdad?, lo redarguye, esa fe le hace ver su condición y también le hace ver que solo en Él está preparada la limpieza y el perdón de pecados. Entonces me llama la atención, ¿verdad?, que a veces nosotros no nos damos cuenta todo el proceso, todo el trabajo, toda la operación y todo lo que el Señor hizo, ha hecho con usted, conmigo, para darnos la salvación. Y Él, desde que empezó esta obra en nosotros, Él no se ha quedado quieto, Él la está perfeccionando, porque el deseo es que el día que va a llegar, Él pueda presentarse ante Él mismo una iglesia, un pueblo digno, un pueblo, ¿verdad?, escogido, un pueblo santo, sin mancha, un pueblo perfeccionado por el trabajo de la redención, usando la palabra, usando el Espíritu Santo, usando las pruebas, las dificultades, todo eso para perfeccionar nuestra vida y podérsela presentar a Él, como dice aquí claramente, dice, para presentaros santos y sin mancha e irreprensibles delante de Él. Pero luego el verso 23 dice, si en verdad permanecéis fundados firmes en la fe. Note esta expresión, el trabajo, todos los recursos para que esto suceda están dados por el Señor.

moveros de la esperanza del Evangelio que habéis oído, el cual se predica en toda la creación que está debajo del cielo. Esto es poderoso. Muchas veces hemos oído la expresión, y el que perseverare hasta el fin, ese será salvo. Pero aquí está diciendo, sí, el Señor nos quiere presentar una iglesia, un pueblo santo, ¿verdad? Aquí está diciéndonos claramente, sin mancha, irreprensibles delante de Él, si en verdad, permanecéis fundados y firmes en la fe. Habla de permanecer, de estar fundados, firmes en la fe, sin moverlos. Eso habla de una vida consistente, permanente en el Señor, si es que realmente queremos estar con el Señor. No todo el que me dice Señor, Señor, entrará en el reino de los cielos. No todo. El hecho de ser religiosos, el hecho de pertenecer a X o Y denominación, eso no nos habilita para que estemos dentro del grupo que se formará, ese pueblo redimido que Él presentará, se presentará a sí mismo como una iglesia sin mancha y sin arruga. Entonces, no puede ser cualquiera, es aquel que permanece fundado, firme en la fe, que no se deja mover por ningún viento de doctrina, por ninguna filosofía, no se deja mover porque otro le decepciona, porque otro le golpea, porque otro le hace daño, o porque las circunstancias son adversas por X o Y motivos. Nosotros estamos llamados, cualquiera que sea la circunstancia, debemos amar a Dios por encima de todas ellas, demostrándole a Dios que de verdad hemos creído en Él, no importa lo que diga fulano o diga sutano, o como lo quiera presentar cualquier persona que dice predicar el Evangelio. Hay un fundamento, el fundamento ya ha sido puesto, y el que está edificando sobre fundamento ajeno, mire cómo se sobreedifica. No sea que tenga la peor de las pérdidas para siempre en su vida. Así que debe ser, ¿verdad?, una persona constante. La palabra constante, pues en su original, ¿verdad?, extraída del griego, en su original, tiene el sentido de algo inamovible, invariable, imperturbable. Mire usted, la palabra constante dice que tiene que ser, o se refiere a algo inamovible, algo invariable, imperturbable, que no puede ser movido fácilmente, que está fundamentado. Eso es ser constante. Y ser constante solo es una virtud que la tiene y que se desarrolla en las personas espirituales, en las personas fieles, en las personas que de verdad han tenido un encuentro personal, real, directo, y que han venido con fe creyendo que de verdad el Señor es real, que Él vive y que Él, en este caso Cristo, resucitó y que está sentado a la diestra.

del Padre. Tiene que creerlo. No se puede dejar mover de eso. Esas personas van desarrollando esta virtud de la constancia, de avanzar, de permanecer, pase lo que pase, ¿verdad? Aunque se agite la mar, aunque los montes sean removidos y lanzados al corazón de la mar, no por eso deja o mengua su fe o dice Dios no es real. No, sigue afianzado, como expresó también Job: aunque él me matare, en él esperaré. El salmista dijo que el Dios nuestro es un Dios eternamente y para siempre, y él nos guiará aún más allá de la muerte. O sea que no nos guía solamente aquí, sino que nos guía más allá de la muerte. Él está comprometido con el creyente que le rinde su corazón aquí hasta tenerlo allá en su presencia el día cuando él reunirá de los confines de la tierra y levantará a todos los escogidos en un abrir y cerrar de ojos, según la palabra del Señor. Amén. Gloria al Señor. Así que esta persona tiene esa virtud porque posee el valor, la fe para seguir, para avanzar siempre, sin importar lo que otro diga, lo que otro haga, lo que otro deje de hacer, no importa. Eso significa que su deseo, mi deseo, es que toda nuestra familia y todos los seres humanos se conviertan al Señor. Pero si en algún momento ellos dejan de seguir al Señor, mi padre, mi madre, mi hijo, mi esposa, mi amiga, mi amigo, cualquiera que sea, mi hermano, deja de seguir, de quita la mirada del Señor, no importa, yo he creído en Él. Voy a seguir, voy a avanzar, voy a transitar. Así hayan tropiezos en el camino, me voy a agarrar más del Señor y yo estoy seguro que no me voy a soltar porque he creído en un Dios poderoso, un Dios real, y esto es suficiente para poder avanzar y llegar a la meta. Él no me va a soltar, Él no me va a abandonar. Y si yo no le suelto, menos. Así que esto es de persistencia, de avance, gloria al Señor. Así que la palabra de Dios aquí nos anima a enfrentar la vida cristiana como una batalla en la que se requiere un crecimiento espiritual constante, sin perder de vista que todo lo que hagamos o hacemos por su obra está siendo tenido en cuenta por el Señor. Porque aquí es algo importante, y por eso quiero citar esta parte, porque a veces cuando hay, ¿verdad?, un revés de parte de otro ser humano, tal vez del hermano, del compañero, la tendencia humana es a desmotivarnos, a desanimarnos y a dejar de servir, a dejar de trabajar. Pero nosotros tenemos, y es lo que la palabra nos brinda aquí y nos debe animar, que tenemos que enfrentar la vida y verla como una guerra, como una lucha espiritual, donde hay privilegios, donde debemos seguir adelante, donde debemos seguir aprendiendo, debemos seguir mirando, ¿verdad?, estrategias para no dejarnos vencer por el mal, por los enemigos. Hay que crecer constantemente, pero a la vez no dejar de servir. Hay que seguir sirviendo, hay que seguir trabajando en la obra del Señor, sabiendo, ¿verdad?, que todo lo que hagamos, que todo lo que hicimos o podemos hacer mañana está
teniendo en cuenta, no está pasando de largo, no está pasando desapercibido, no está quedándose por allá en el olvido. Dios lo ha tenido en cuenta, lo está teniendo en cuenta y lo tendrá en cuenta. No importa, ¿verdad? A veces esperamos tal vez que los hombres, que las personas, que la hermana, que el hermano, pues como que le tenga en cuenta lo que usted ha hecho. La manera que le ayudó, la manera que le sirvió, la manera que le colaboró. Si usted espera que el hombre le recompense o le tenga en cuenta, tiene razón que usted esté desmotivado, desanimado y no quiera volver a servir en nada. Pero si usted, por otro lado, sabe que le está sirviendo y le ha servido lo que haya hecho ayer, lo que está haciendo hoy y lo que Dios le permita hacer mañana, lo ha hecho con un solo propósito, para Dios, por gratitud, porque se sentía o se siente agradecido y por gratitud, como dice la palabra de Dios, está sirviendo al Señor, porque se siente que el Señor lo hizo todo. Y que, ¿qué podemos nosotros hacer? Simplemente decirle: aquí está mi vida, disponernos y comenzar a hacer lo que sea necesario dentro de la obra del Señor, sabiendo que Él lo está teniendo en cuenta, sabiendo que Él lo está observando, sabiendo que Él está pesando el corazón y conoce la intención por la cual lo estamos haciendo. Eso en primer lugar. Y segundo, que eso no va a pasar al olvido. Tal vez los hombres lo pueden olvidar, pero Dios no. Recuerda lo que el Señor dijo: aunque la mujer se olvidare de lo que dio a luz, yo no me olvidaré nunca de ti, porque te tengo esculpido en las palmas de mis manos. El hombre se puede olvidar, pero Dios no. Y esto es, y permítame que le haga hincapié en esto, es que a veces cae la persona en el error de esperar de los seres humanos, de esperar del hombre. Si hay algo desagradecido, es el mismo ser humano. Amén. Pero Dios no. Él no olvida la obra de fe. Como dice Hebreos capítulo 6, Él no olvida la obra de fe que usted o yo hayamos hecho o estemos haciendo para el Señor. Entonces debemos caminar, transitar, servir al Señor, seguir constante sirviendo al Señor, sabiendo que Él está teniéndolo en cuenta y que, ¿verdad?, a su paso tendremos la bendición del Señor. ¿Por qué? Porque el trabajo, aquí dice, el trabajo en el Señor no es en vano. Eso es como si Pablo le estuviera diciendo: si estas personas que han venido a confundir y a tratar de apocar su fe, de desubicarlos, de desmotivarlos, no les tienen en cuenta todo el esfuerzo, todo lo que han hecho, el esmero, cómo han servido al Señor, olvídense de eso, no importa. Dios sí lo tiene en cuenta. Dios sí lo está anotando. Dios sí lo va a recompensar. Nada de lo que usted haga para el Señor, el trabajo en el Señor no será jamás en vano. Y esa consigna, ahí es donde usted debe ver para quién está trabajando, para quién está haciendo lo que está haciendo, para quién sirve. ¿Le sirve a Dios? ¿Sirve a Dios o está simplemente motivado porque el hombre, las personas le recomienden o le tengan en cuenta y le recompensen en algo? Pues si es así, tiene razón de estar bien decepcionado. Pero si es el Señor
Si usted lo hace para el Señor, avance, siga adelante, no desmaye, no se desanime, no apoque el trabajo, no deje de servir, no deje de contribuir a los demás, deje, ¿verdad?, en la mano del Señor, que Dios está teniéndolo en cuenta y le va a recompensar. Gloria al Señor. Lo otro es que debe entender que en esta batalla espiritual, mientras servimos, mientras agradamos a Dios, mientras alabamos su nombre, mientras todo esto ocurre, ¿verdad?, a nuestro paso vamos a encontrar gran oposición, grandes ataques. Por ello debemos estar firme. Por eso era que el apóstol le está recomendando: mire, esto es un privilegio, esto es una maravilla, creer en el Señor y servir a Él y esperar en Él. Pero no olviden la otra parte, y es que mientras estamos en este camino, va a haber oposición, va a haber ataque, va a haber guerra. El reino de los cielos sufre violencia. Y entonces ustedes deben estar firmes, constantes, sin menguar, sino creciendo en la obra del Señor. Esto es maravilloso, gloria al Señor. Si estamos firmes, constantes y creciendo en el Señor, en nuestra vida espiritual, seremos cristianos victoriosos, ¿verdad? Como nos lo expresa el verso 57. El verso 57 del capítulo 15 dice: mas gracias sean dadas a Dios, que nos da la victoria por medio de nuestro Señor Jesucristo. Usted mira esos versículos anteriores, está hablando del enemigo, que es la muerte, del poder de la muerte, y que la muerte pues ya ha sido vencida, este adversario terrible. Por eso le dice la palabra aquí: ¿dónde está, oh muerte, tu aguijón? ¿Dónde está, sepulcro, tu victoria? Ya que el aguijón de la muerte es el pecado, y el poder del pecado la ley. Mas gracias sean dadas a Dios, que nos da la victoria por medio de nuestro Señor Jesucristo. O sea, nosotros, si estamos firmes, constantes, creciendo en el Señor, seremos, según esta palabra, cristianos victoriosos, porque hemos creído en el Señor Jesucristo, y es a través de Él que obtenemos la victoria. Él derrotó al diablo, derrotó al pecado, derrotó la muerte, y si nosotros estamos en Él, tenemos vida. La Biblia dice: el que cree en mí no morirá, ha pasado de muerte a vida eterna. Entonces ya hemos vencido el tremendo enemigo como era la muerte. Hemos vencido en Cristo Jesús. Tenemos la autoridad sobre el pecado. Cuando venimos a Cristo, el pecado pierde fuerza en nosotros, porque esa ley del pecado es quebrantada por la ley del Espíritu de vida que es en Cristo Jesús. Entonces eso es derrotado. Entonces es mediante Jesucristo que nosotros podemos tener la victoria. Jamás piense que es por sus méritos, jamás piense que es porque usted viene al templo, jamás piense que porque es como hacían los fariseos: yo doy diezmo de todo lo que gano y ayuno dos veces a la semana. Y ellos que pensaban que con eso estaban justificados, y aparte de cuando iban al templo, oraban
con gran palebrerío, hacían gran salamería y pensaban que por su salamería, por su palabrerío y por los diezmos y las ofrendas que daban y porque ayunaban dos veces a la semana, ya estaban justificados. Y usted ve la palabra que no, eso no justifica. Entonces, es en Cristo Jesús. Somos más que vencedores, es en Cristo, por lo que Él ha hecho, por lo que Él ha aportado, por lo que Él me ha provisto, no por lo que yo en sí pueda hacer. Gloria al Señor, amén. Podemos también ver la palabra del Señor que de esta manera, como cristianos, que podemos enfrentar las diferentes situaciones de la vida, como es la tentación. Cuando estamos firmes en la fe en Cristo Jesús, podemos enfrentar la tentación y no ser vencidos por ella. Segundo, podemos enfrentar los problemas diversos, resistir ataques de cualquier índole, soportar el dolor, aún la angustia, y tener siempre la victoria. Por eso Pablo también dijo que afligidos, pero no destruidos, ¿verdad? Derribados, pero no estamos destruidos. Eso es que como humanos en algún momento usted puede afligirse, pero no está derrotado. No es que haya renunciado, no es que haya menguado, no es que esté diciendo me voy de la vida cristiana porque aquí hay problemas y dificultades. No, una persona que está firme en el Señor, que sabe que es en Él que tiene la fuerza y que puede vencer y ser siempre victorioso, entonces enfrenta, escuche esto, enfrenta la tentación, enfrenta los problemas, enfrenta los ataques, enfrenta el dolor, la angustia, siempre confiando que tendrá la victoria, porque todo lo puedo en Cristo que me fortalece. Es decir, que está creyendo que es en Él, que es la fuerza del Señor que lo ayuda a enfrentar la tentación, que es en medio, ¿verdad?, de las dificultades, pero agarrado, asido del Señor, de su palabra constante, sin decaer un instante, es que es victorioso. Si usted va a enfrentar la tentación por su experiencia, ¿verdad?, por su educación, por sus conocimientos, usted será derrotado. Tal vez resista un poco, ¿verdad?, los ataques, pero no durará mucho tiempo. Tal vez resista un poco de dolor, tal vez resista un poco, ¿verdad?, un poco la angustia, pero no será para siempre. Pero si usted está en Cristo, usted podrá enfrentarlas. Y no son en su fuerza, sino en la fuerza del que venció todas estas cosas. Y dijo, en el mundo tendréis aflicción, pero confiad, yo he vencido. Como diciendo, yo derroté la muerte, derroté al diablo, derroté el sufrimiento, fui probado en todo y fui victorioso, lo derroté. Y ustedes están en mí. Ustedes también vencerán, ustedes también triunfarán. El diablo, nada de estas cosas los podrá derrotar, los podrá derrotar. Pablo había entendido a perfección esto que dijo, ¿quién me separará del amor de Cristo? Tribulación, muerte, angustia, hambre o escasez, lo presente, el futuro, lo que sea, lo porvenir, lo alto, lo profundo, le dijo, nada de esas cosas, nada me podrá apartar del amor de Dios
que es en Cristo Jesús, Señor nuestro. Eso es cuando una persona llega a conocer y a estar seguro y firme en la fe en el Señor Jesucristo. Gloria al Señor. Este tipo de firmeza es como una roca firme, inconmovible, y así el apóstol decía: no se dejen mover, no se dejen mover en cuanto a su fe, en cuanto a lo que ustedes han creído, en cuanto a esa doctrina que han aprendido de parte del Señor, y tampoco se dejen mover ni vayan a menguar el servicio en el Señor, sino manténganse firmes, que es una cualidad de lo estable, de lo que no se mueve, de lo que se puede permanecer. Ejemplo, un árbol que ha profundizado sus raíces profundamente. Pueden venir vientos, pueden venir tormentas, le moverán, pero no, ¿verdad? Tratarán de darle duro, pero no le podrán arrancar porque está firme, porque tiene un fundamento, porque tiene raíces profundas. Un edificio que está bien cimentado profundamente, con una base sólida. Usted ve, puede venir viento, huracanes y aún hasta temblores de tierra, y puede permanecer el edificio. Tiene que ser algo ya muy terrible, fuera de lo normal, de lo común, para que esto no, para que esto deje de estar ahí. Entonces, por eso el ejemplo es a permanecer ahí fundado como la palabra del Señor. Si usted mira en Lucas, miramos en Lucas el capítulo 6 del Evangelio de San Lucas, el capítulo 6, el verso 47 dice: todo aquel que viene a mí y oye mis palabras y las hace, os indicaré a quién es semejante. Semejante es al hombre que al edificar una casa, cavó, ahondó y puso el fundamento sobre la roca. Y cuando vino una inundación, el río dio con ímpetu contra aquella casa, pero no la pudo mover porque estaba fundada sobre la roca. Está hablando del que está firme. Eso es estar firme, que aunque venga un río impetuosamente, aunque vengan vientos, venga tempestad, el edificio o la casa permanezca. Y dice: y no la pudo mover porque había un fundamento sólido, no la pudo mover. Así es todo aquel que ha oído la palabra del Señor, la ha creído y ha edificado su vida, no en la apariencia de hombres, no en filosofía, no en denominaciones, no en doctrinas de hombres, sino que la ha fundamentado en Jesucristo. Amén. Se ha aferrado a esa roca, ha cavado, ha ahondado, ¿verdad?, en el fundamento sólido que es Cristo. Y ahí el diablo, los vientos, la prueba, la tentación, la escasez, cualquier cosa, no le podrán apartar del amor de Dios, porque usted ha oído la palabra y ha creído en él. Y eso demuestra que usted es obediente, que usted ama a Dios, que no le importa lo demás, que lo que le importa es al Señor. Eso es lo que el apóstol Pablo está tratando de decir, que deben ser, ¿verdad?, sólidos como un edificio,
con cimientos sólidos, profundos, como también Efesios. Mire lo que dice también el apóstol Pablo a los Efesios, que está diciéndonos aquí en el capítulo 4 de la epístola a los Efesios, el verso, por ejemplo, 13, dice: hasta que todos lleguemos a la unidad de la fe y del conocimiento del Hijo de Dios, a un varón perfecto, a la medida de la estatura de la plenitud de Cristo. Escuche el 14: para que ya no seamos niños fluctuantes, llevados por doquiera de todo viento de doctrina, por estratagema de hombre que para engañar emplean con astucia las artimañas del error. Dice: para que no os dejéis mover como niños, niños fluctuantes, niños. Por eso son niños, no han madurado, no tienen conocimiento, cualquiera los puede seducir, los puede engañar. Pero el creyente no puede permanecer siendo un niño, no puede permanecer inmaduro. Estamos hablando de crecimiento, de avance, de desarrollo, de madurez, de estar cimentado en la palabra del Señor. Dice que no dejéis llevar por cualquier viento, por todo viento de doctrina, por estratagema de hombre que para engañar emplean astucia, con astucia, las artimañas del error. El engañador, el inventor de males, sabe cómo inventar, cómo crear una mentira. Y es tan bien creada que hasta él mismo se la cree. Entonces dice: no, ustedes no pueden. Que cualquiera se levante, que cualquiera les dice algo, que cualquiera les sopla un viento de doctrina rara por ahí, que les dicen: no, hay que vivir así, o hay que ponerse de esta manera, o mañana les dicen: no, ya no, eso no, eso era antes, ya ahorita no estamos en eso. Ya hemos modernizado, ya hemos avanzado, ahora estamos en otra cosa más importante. Entonces usted suelta lo que había creído y ahora va a avanzar a lo que ahora sí supuestamente es lo que debe creer. No, amado hermano, el fundamento es uno solo. Y en ese tenemos que estar firmes. No importa qué astucia y qué estrategia esté empleando el engañador, el falso, el maestro falso, en la persona que está escuchando, ¿verdad? Y viene ungido por parte de demonios para transmitir errores y doctrinas y cizaña. El creyente debe estar lleno del Espíritu Santo, su mente, su corazón, su ser, y tiene que tener, ¿verdad?, los oídos y todo su ser ejercitado. Gloria al Señor, como dice la palabra del Señor en el verso 15: sino que siguiendo la verdad en amor, crezcamos todos en aquel que es la cabeza. Esto es Cristo, de quien todo el cuerpo, o sea, todos los creyentes, bien concertado y unido entre sí por las coyunturas que se ayudan mutuamente, según la actividad propia de cada miembro, recibe crecimiento para ir edificándose en amor. Por eso usted no puede estar quieto, usted no se puede detener, usted no se puede estancar, usted tiene que estar en continuo movimiento, porque es la única manera de tener los sentidos ejercitados. Dice aquí que la actividad de cada miembro la recibe, depende de la actividad que tenga, del movimiento, de las funciones que tenga.
entonces va creciendo, va avanzando. Si usted se queda quieta, quieto, hermano, si usted no ora, si usted no ayuna, si usted no estudia la palabra, si usted no se atreve a hablar, a testificar del amor de Dios, pues no va a estar ejercitado, va a estar como un inútil. Pero a medida, tal vez al principio le cueste, encuentre cierta dificultad, pero a medida que usted se ejercita, a medida que usted sirve, a medida que usted está en actividad, funcionando, entonces usted va creciendo, usted va avanzando, usted va perdiendo el temor, usted va perdiendo una cantidad de complejos, una cantidad de cosas, y entonces va teniendo, a medida que usted bebe del agua, del Espíritu, come la palabra, a medida que usted se va nutriendo, usted va teniendo suficiente para poder enseñar, para poder darle a otro, porque nadie puede dar lo que no tiene. Si alguien le va a su casa ahora a pedirle algo que está necesitado, y si usted no tiene, está igual, no le puede dar nada. ¿Quién le puede dar a esa persona que necesita? El que tiene, el que tiene. Y para poder tener palabra de Dios, y para poder tener sabiduría de Dios, y para poder tener el consejo adecuado, hay que estar envuelto, hay que estar ejercitando, hay que estar orando, hay que estar estudiando, hay que estar ministrando, hay que estar orientando, hay que estar orando por los enfermos, hay que estar orando por los que están débiles, hay que estar gimiendo, hay que estar llorando. De esa manera usted tiene provisión, no solamente para usted, sino que usted también puede ayudar a otro. Puede orar por otro, puede estimular a otro, puede levantarle las manos caídas de alguien que se sienta desmotivado en la vida cristiana. Pero si usted no está haciendo nada, pues está inactivo y está perdiendo el tiempo y está perdiendo la oportunidad que Dios le está dando. Gloria al Señor. Amén. Los hermanos constantes y firmes En la palabra del Señor son la buena tierra. También encontramos que en el Evangelio según San Marcos, que usted lo puede ver en el capítulo 4, el verso 20, dice, hablando sobre la parábola del sembrador, dice: y estos son los que fueron sembrados en buena tierra, los que oyen la palabra y la reciben y dan fruto a 30, a 70 y a 100 por 1. ¿Quiénes son los que dan fruto? Los que han oído la palabra, los que la han creído. Esas son buena tierra. Cae la palabra, entonces la palabra germina, la palabra crece, la palabra da fruto. Y usted puede ver aquí que dice a 30, 60 y a 100 por 1. Eso es lo que es una vida activa, una vida no estancada, no detenida, una vida que da fruto, pero no fruto cualquiera, que glorifica a Dios, fruto digno de arrepentimiento, frutos, ¿verdad?, que avanzan en la vida cristiana. Lo cierto, amados hermanos, es que Dios nos ha llamado a servirle con diligencia, sin tregua, con un corazón ferviente, como dice Romanos 12:11, en lo que requiere diligencia, no perezoso, sirviendo al Señor. Dios nos ha llamado a servirle, ¿verdad?, con diligencia, sin tregua, sin descanso, con un corazón ferviente, sabiendo a quién servimos, para qué servimos. Pablo pudo decirle a aquellos que navegaban el día que estaban en alta mar y que estaban ya a punto de perecer, les dijo: esta noche, tranquilos, no vamos a perecer, anímesen, levántesen, coman,
vamos a darle gracias al Señor, porque anoche estuvo conmigo el ángel del Señor, de quien a quien sirvo, ¿verdad? De quien soy y a quien sirvo. Eso es importante, saber de quién somos, quién es nuestro dueño, quién es nuestro amo, quién es nuestro Señor, a quién le servimos y para qué o por qué servimos. Esto es importante porque hay gente que está sirviendo, pero para sus propios intereses, ¿verdad? Para mantener su propio ego, su propio bienestar, buscando, ¿verdad?, benevolencia humana. Pues si es así, pues tiene razón de que en cualquier momento debilitarse y no tener a dónde acudir. Pero si hemos creído en el Señor y estamos seguros que somos de Él, que no somos de otro, que somos de Él, el que nos compró a precio de sangre, el que murió en nuestro lugar, el que nos dio vida, el que inscribió nuestro nombre en el libro de la vida. ¿Estamos seguros de ello? ¿Estamos seguros que lo que estamos haciendo lo estamos haciendo para Él y para bendición de otras personas, para ayudar a otras personas desinteresadamente? Pues si ese es, no se preocupe por lo que lo digan los demás. No se preocupe que los demás no le tengan en cuenta. No se preocupe que los demás lo desprecien. No se preocupe por eso. Usted no le está sirviendo a ellos, ni lo está haciendo por ellos. Usted lo está haciendo porque está agradecido del Señor que vino, lo levantó de la miseria en que vivía, lo sacó del fango, del pozo de pecado en que vivía, que no valía nada, estaba muerto en delitos y pecado, estaba totalmente ajeno de la vida eterna, y el Señor vino, tomó su mano, lo levantó, le quitó esa vida que llevaba, esos harapos que vestía, esa miseria, esa tristeza que tenía en su corazón. Y Dios le dio un nuevo cántico. Dios lo puso sobre la roca, lo lavó, lo limpió, le dio vida. Y si usted está agradecido por eso que el Señor ha hecho, sírvale con todo el corazón. No le importe si hay halagos o desprecio. No le importe si le tienen en cuenta o no le tienen en cuenta. No le importe si le dan gracias o no, no importa, eso no es nada, eso es momentáneo, pero la recompensa que el Señor tiene es una recompensa eterna. Por eso el apóstol le advierte a ellos: no se preocupen por lo demás, sigan sirviendo, sigan trabajando, que el trabajo en el Señor no será en vano. Podrá olvidarse de nosotros nuestra madre, nuestro padre, nuestros hermanos, cualquier ser humano, pero no se olvidará el Señor que nos salvó y nos redimió mediante su sangre. Así que el creyente tiene que ser fiel, perseverante en lo que ha creído. Debe mantenerse y caminar con firmeza, con constancia, y mantener ese equilibrio en la firmeza, en la constancia. Gloria al Señor, porque si se está firme, se es constante. Y si se es constante, efectivamente uno está firme, uno es estable. Gloria al Señor. Por eso el creyente no debe ser ligero, ¿verdad?, en sus decisiones. No puede apocarse, no puede debilitarse por lo que oye. No, no puede ser descuidado de sus deberes. No puede ser irresponsable en sus obligaciones. Debe ser una persona constante, constante en la fe, constante
en el trabajo, en el servicio, en la oración constante, ¿verdad? Sabiendo que le está sirviendo a un Dios todopoderoso, que no importa el ataque, no importa el menosprecio, el vituperio, usted está en el reino de los cielos, sirve para el reino de los cielos, ha sido escogido, ha sido sacado del reino de las tinieblas y está en el reino de su amado Hijo Jesucristo. No nos preocupemos por lo demás. Gloria al Señor. Debemos crecer siempre en la obra del Señor. Amén. El creyente no puede crecer, ¿verdad?, atado a las cosas de la tierra. Y mientras dependa de situaciones humanas, no es posible. Y quiero que miremos lo que el apóstol también, allá a la carta a los hebreos, en el capítulo 5, nos deja ver la palabra del Señor. El verso 11 dice: acerca de esto tenemos mucho que decir y difícil de explicar, por cuanto os habéis hecho tardos para oír. Aquí habían complicado su vida, había entrado un virus a su vida espiritual que les había afectado el oído espiritual, y entonces ya no oían casi, era muy poco, se habían hecho tardos para oír, porque debiendo ser ya maestros, después de tanto tiempo, tenéis necesidad de que se vuelva a enseñar cuáles son los primeros rudimentos de la palabra de Dios, y habéis llegado a ser tales que tenéis necesidad de leche y no de alimento sólido. Qué triste para un padre de familia, una madre, que todo padre, toda madre en especial, anhela ver a su hijo crecer, verle el crecimiento, ver el adelanto, ver el desarrollo, ver que se alimenta bien, ver que tiene ese apetito y ver su cuerpo que está creciendo y todos sus sentidos comienzan a estar alerta. Eso es una bendición para el padre, para la madre. Pero qué triste cuando no sucede esto. No más, ¿cuántas madres luchan para alimentar a sus hijos porque sus hijos no quieren alimentarse? Y van al médico, le preguntan una cosa, le preguntan al otro, ¿por qué mi hijo no quiere comer? Mire, le he cambiado varias veces de leche, hemos hecho esto, hecho lo otro, y no quiere. Y véalo cómo está su estado físico, desnutrido, en fin. Eso no lo agrada a una madre, a un padre. Y mucho menos que vea pasar el tiempo y no crezca, no pase nada. Sus sentidos no están activados y que ya teniendo 3-4 años pudiera alimentarse, por sí mismo, y tiene que estarle ayudando y dando y bregando para que coma algo. Eso no es agradable a ningún padre de familia. Así usted cree. En el caso del reino de los cielos, en la iglesia, ¿cuánta gente le causa dolor a su Padre Celestial de ver el desgano, la pereza, la indiferencia para leer la Biblia, para estudiarla, para oírla? ¿Cuántos en este momento están por allá acostados, indiferentes? Pero si fuera una película o fuera un juego o fuera algo que le atrae, está completamente despierto, levantado, participando, activado. Pero como es la palabra de Dios, está por allá arrinconado, como que eso no es lo de él, eso no le importa, eso no era lo que estaba pidiendo. Tremendo.
Y pasa el tiempo, cuánta gente en las congregaciones, cuánta gente usted conoce. Yo conozco gente de 30 años que han estado aprendiendo y nunca han aprendido. Que todas las veces que quiere, mire, yo conozco gente que cada 31 de diciembre viene y se reconcilia. Y viene dos o tres domingos más y hasta el otro año. Esa es la vida de muchos. Y llevan años y se han envejecido físicamente también. ¿Y de qué les ha servido? Vagos espiritualmente. Dice que todo aquel que participa de la leche es inexperto en la palabra de justicia, porque es niño. Pero el alimento sólido es para los que han alcanzado madurez, para los que por el uso tienen los sentidos ejercitados en el discernimiento del bien y del mal. Entonces dice, por tanto, dejando ya los rudimentos de la doctrina de Cristo, vamos adelante a la perfección, no echando otra vez el fundamento, el arrepentimiento de obra muerta de la fe en Dios. Y así sucesivamente. Entonces produce tristeza de ver que gente se pasa el tiempo y no crecen, no avanzan, no maduran. A toda hora andan mal, andan descarriados, andan en la carne. Terrible. Eso es muy triste. Gloria al Señor. Tenemos que crecer a la medida de la estatura de la plenitud de Cristo. Hay que crecer en la comunión con Dios. Hay que crecer en el conocimiento de la palabra. Y aquí dice, pero el alimento sólido es para los que han alcanzado madurez, para los que por el uso tienen los sentidos ejercitados en el discernimiento del bien y el mal. Es una persona que está creciendo, que está avanzando, que se está desarrollando, que ya dejó la niñez, que ya dejó inclusive la adolescencia, ya es un joven adulto. Ya es no es una persona que se deja llevar, arrebatar, invitar por cualquier persona, sino que ya piensa, ya discierne entre el bien y el mal, qué es bueno y qué no, qué es una doctrina sana y qué no es una doctrina sana, qué es un mandamiento de Dios y qué es un mandamiento de hombres. ¿Qué es lo que el Señor quiere que yo haga y qué es lo que otra persona me quiere imponer? Eso solo se logra cuando hemos crecido, cuando hemos avanzado, cuando estamos madurando en la fe, en el conocimiento de Cristo Jesús, en el conocimiento espiritual, en el desarrollo, ¿verdad?, espiritual, en el servicio al prójimo, en el amor fraternal. Eso es lo que la palabra de Dios está en todas las epístolas paulinas. Usted encuentra que está saturado del amor a Dios, al prójimo, al hermano, de crecer en el amor, de servirnos unos a otros. Eso es lo que la Biblia está llena diciéndonos, que amemos a Dios con todo nuestro corazón, pero también al prójimo como nos amamos a nosotros mismos. Amén. Así que todo esto es importante, y luego estar consciente que el trabajo en el Señor no es en vano. Así que si usted sabe esto, que el trabajo en el Señor no es en vano, avance, siga trabajando, no se deje debilitar, no se desanime. No importa que los hombres no le tengan en cuenta, olvídese de eso. Estamos diciendo ya varias veces aquí que debemos estar conscientes a quién servimos. Y si servimos a Dios, pues Él es el que nos va a recompensar, Él es el que nos va a dar la bienvenida. Él es el que va a decir, vení bendito de mi Padre, entrad y poseed, ¿verdad?, el reino preparado para vosotros.
En lo poco fuiste fiel, en lo mucho te pondré. Entra al reino de tu Señor. Eso es, Él es el que nos va a recompensar, Él es el que nos va a bendecir, Él es el que nos va a dar la bienvenida, Él es el que va a recompensar todo lo que hicimos, así haya sido un vaso de agua, pero que lo hicimos de voluntad, de corazón, lo hicimos para la gloria del Señor. Si ayudamos a alguien necesitado, lo hicimos no para tocar, ¿verdad?, trompeta, sino para cubrir esa necesidad. Porque hay gente, usted ve, que llaman camarógrafos, hacen una cosa, la otra. A veces cosas que no han salido ni siquiera un centavo del bolsillo del que está haciendo toda la pompa. Otros fueron los que dieron, otros fueron los que aportaron, y Él se está llevando la gloria. Y lleva una cantidad de cámaras y le muestra, mire, todo esto le trajimos. Se lleva la gloria. ¿Pero de qué le sirve? La gente va a decir, ay, qué bueno fulano de tal, ay, tan lindo que se acordó de nosotros. Y hasta ahí llegó todo. Pero si usted no lo hizo buscando gloria humana, aplausos o tal vez votos, sino que lo hizo porque vio a su hermano necesitado y dijo, esto también me corresponde como hijo de Dios, cubrir esa necesidad. Y Dios me ha bendecido y lo quiero hacer. Pues Dios ya le tiene anotada la recompensa. Olvídese si los demás que recibieron y fueron beneficiados no le dieron gracias, olvídese, no sepa lo que hace la mano derecha, que no sepa la izquierda, así sucesivamente. Es decir, lo hizo para el Señor, esté consciente que lo que ha hecho, el trabajo en el Señor, no será en vano. Esto no pasará desapercibido. Dios no es injusto. Dios no olvidará la obra que usted ha hecho para la gloria de su nombre. Aleluya, amén. Entonces, eso es lo que nos debe motivar, amados hermanos, es que el trabajo en el Señor no es en vano. En la obra del Señor siempre hay oportunidades de trabajar. El vago espiritual, el que no quiere, va a encontrar siempre excusas y va a despreciar la bendición de servir, la bendición de trabajar y la bendición que Dios le concede el poder ser útil en determinada hora. Pablo escribió a los filipenses, estoy contento de que hayan reactivado el servicio para conmigo. Pero sé también que no lo habían hecho porque les faltaba la oportunidad, porque no tenían cómo hacer llegar esa ayuda, que es lo que está diciendo el apóstol Pablo, dice, pero ya habéis reactivado. Pero me llama la palabra, la atención esa que dice, porque les faltaba la oportunidad. A veces, aunque queremos servir, no tenemos la oportunidad. Aunque queremos servir, ser útiles, tenemos las puertas cerradas. Pero qué lindo que a través de las circunstancias de la vida se nos abran esas puertas, se nos abra la oportunidad de servir al Señor y de ayudar a nuestro hermano, a nuestro prójimo. Gloria al Señor. Si alguien le preguntara cómo evaluaría usted el servicio al Señor, ¿cuál sería su respuesta? Con sinceridad, diría que es pobre el servicio, que es regular o que es excelente. Eso solo lo sabe usted. Gloria al Señor. ¿En qué áreas de la vida es deficiente? Ha decaído, ha menguado. Tal vez esta situación lo tiene menguando,
lo tiene debilitado. Tal vez el enemigo le ha lanzado dardos de duda, de incredulidad, y diciendo: pero ¿dónde está Dios? Y hemos orado y no vemos ninguna respuesta. ¿Eso lo tiene tambaleando? Pues la palabra del Señor.

y creciendo. Eso es la recomendación. Esa es la conclusión que el apóstol, después de 57 versículos anteriores, concluye diciendo: aquí lo importante de todo esto para poder resucitar con la iglesia verdadera, con los que estarán allá en la presencia del Señor, hay que mientras vivamos estemos firmes, constantes y creciendo, creciendo hasta llegar a la estatura de Cristo Jesús. No se puede detener, no se puede tambalear, no puede permitir que cualquier circunstancia o situación o lo que alguien diga negativo o positivo de su vida lo ponga en una condición de inestabilidad espiritual o inestabilidad doctrinal. El fundamento es Cristo Jesús, y ese fundamento ya ha sido puesto, y es sobre él que nuestra vida tiene que crecer y tiene que ser edificada y tiene que permanecer firme y constante, sirviendo al Señor el tiempo que sea, en el frío, el calor, con hambre o con abundancia, no importa. Hay que seguir creciendo. Nada nos puede detener, nada nos puede, ¿verdad?, encerrar y no dejarnos avanzar. Nada, hermano, absolutamente nada. Y tenemos el ejemplo de Pablo, aunque estaba preso, aunque estaba atado con cadenas, aunque estaba atado con grillo, no importaba. Él decía: la palabra del Señor no está presa. Y él seguía hablando, seguía intercediendo, seguía rogando. No importa donde lo metieran, a un calabozo por allá oscuro, cuando pasaba, llegaba un poco de luz, inmediatamente aprovechaba para escribir. Esa es la constancia, el ejemplo, el deseo que el Señor quiere que nosotros tengamos en el Señor. Mis amados, démosle gracias al Señor en esta hora. Padre que está en los cielos, gracias infinita, Señor, por tu fidelidad, por tu misericordia. Gracias por darnos a conocer toda la provisión, lo que ha hecho por nosotros, de tantas bendiciones que nos ha rodeado, que nos ha concedido, que nos ha entregado. Dios omnipotente, permite que podamos permanecer firmes, sin movernos, sin tambalear. Señor, constantes, constantes, creciendo en el servicio, en la obra del Señor, en la comunión, en la oración, en el ayuno, en el estudio, en la ayuda mutua a los hermanos, en la comprensión de ellos. Padre, ayúdanos a entender tu palabra. Y permita que esta palabra se haga una vivencia, una realidad en nuestro corazón. Que mis hermanos que han oído la palabra puedan ser bendecidos y edificados y ayudados enormemente por tu espíritu y por la palabra, que les dé ese valor de continuar entre tanto que el día dura, Padre. Ya pronto estaremos en tu presencia. Ya pronto dejaremos aquí tantas luchas, tantas dificultades, y estaremos en tu presencia. Pero entre tanto que tú nos tienes aquí, ayúdanos a redimir el tiempo. Ayúdanos, Señor, a hacer lo que mejor podamos en favor de tu obra, en favor de los perdidos, en favor de la congregación, de los santos, que podamos ayudarlos, que podamos estar ahí en los momentos más necesarios también. Padre, glorifícate. Señor, ayúdanos a crecer, a avanzar. Ayúdanos para estar alimentados y fortalecidos con tu palabra. Que nada, ni nadie nos pueda apartar del amor de Dios que es en Cristo Jesús, Señor nuestro. Gracias, Padre.

Pasando Jesús por una ciudad en la cual caminaba y predicaba, cuando de pronto apareció un hombre detrás de él corriendo diciendo: Maestro, maestro, maestro, mi hija está enferma, ve y sánale, sánale, sánale. El maestro le dijo: Vamos. Y cuando iban a la casa de este hombre llamado Jairo, un principal de las sinagogas de aquellos tiempos, Jesús caminaba, Jesús predicaba y en su popularidad la gente le seguía y Jesús les hablaba. Cuando de pronto, ¿quién me ha tocado? ¿Quién me ha tocado? Pero maestro, maestro, si es la multitud quien te aprieta y tú dices, ¿quién te ha tocado? ¿Quién me ha tocado? Preguntó nuevamente el maestro, ¿por qué poder y virtud ha salido de mí? ¿Quién me ha tocado? Y apareció una mujer

piedad de mí. Jesús le dice: mujer, ve en paz, porque tu fe te ha hecho salva. Ve en paz, mujer. Y Jesús, después de haber sanado a esta mujer que sufría de un flujo de sangre, continuaba su viaje a la casa de Jairo. Pero instantes antes de llegar, aparece un criado de Jairo corriendo diciendo: Señor, Señor, Señor, Señor, Señor, no, no molestéis más al maestro, porque tu hija ha muerto, tu hija ha muerto. Y Jairo se entristeció por un momento. Mas Jesús le dijo: ten paz, Jairo, porque tu hija no ha muerto, tan solo duerme. Ten paz, Jairo. Jesús consolando a Jairo, y casi al entrar a la casa aparece la mujer de Jairo y la

muerto. Pero ¿qué dices, mujer? Ten paz. Ten paz, mujer, si el maestro está aquí. Jesús está aquí y él dice que solo duerme. Ten paz, mujer, el maestro está aquí. El maestro está aquí, Jesús. Está aquí. Y Jesús, al entrar a la casa, miró hacia el suelo y vio a la niña postrada y...

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0: Hay una fuente, Dios, que sale de nuestro espíritu, que no se puede detener, Señor. Hay una fuente de alabanza, una fuente llena de adoración, que fluye de nosotros, que fluye como un río.

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1: 3 de la tarde en punto. 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Si usted está fuera de Colombia, puede anteponer el signo más 57 y marcar el 316-743-4321. A esta hora de la tarde seguimos disfrutando de buena música. Los hermanos Devia interpretan ¿Quién irá?

0: por mis viejos, para mis viejos, para decir cuánto los quiero en estos versos. Tienen en sus palabras el consejo que me guía, la ternura en su mirada y a veces melancolía. Raíces de mi vida, forjadores de esperanza, son mi eterna compañía, aunque esté lejos de casa. A ti, papá, a ti, mamá, este homenaje sincero para decir en estos versos cuánto los quiero. Han sido tanto para mí que son cortas las palabras para contar tanto y tanto y tanto amor que se refleja en su alma.
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0: En el mundo hay más del 40% de la población total que no han escuchado el nombre de Jesús. Esto representa 2.4 mil millones de gentes. No lo han oído ni en una canción. No lo han leído en sus libros de historia. La mayoría ni tiene libros de historia porque ni tienen alfabeto. Una gran parte de ellos son las etnias que viven aislados de la sociedad, en las montañas y en los desiertos del mundo, marginados y olvidados por los demás. Mientras que la iglesia del Señor perdemos el tiempo en discusiones, pleitos y divisiones, estos miles de millones se van a una eternidad sin Jesús. ¿Qué vamos a hacer tú y yo? ¿Seremos la generación que lleve el mensaje de esperanza? Entonces...

Jesucristo dijo: por tanto, id y haced discípulos a las naciones, bautizándolos en el nombre del Padre y del Hijo y del Espíritu Santo, enseñándoles que guarden todas las cosas que os he mandado. Y he aquí que yo estoy con vosotros todos los días hasta el fin del mundo. Amén.

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1: 4 de la tarde en punto. 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Nos escribe, nos cuenta desde dónde nos escucha, cuál es su nombre, cuál es su apellido y también cuál es su petición. Con frecuencia revisamos las peticiones que nos dejan en nuestro WhatsApp y las presentamos delante de nuestro Dios. Seguimos disfrutando de buena música. Juan José Chorarín interpreta Los Ojos Más Bellos.
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2, con los mejores envolvamos a Dios Radio a las 4 y 4 minutos. Juan José Chorarín, los ojos más bellos, corazón, no dudes.

Solo tus palabras son vida y son verdad. Tus palabras son eternas. Y te adoramos, Señor. Levanta tus brazos, abre tu corazón. Él habla tu vida ahora.

tarde de dos en los mejores con Volvamos a Dios Radio, René González, ¿De qué nos vale? Y Despierta.

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1: 5 de la tarde en punto. 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Volvamos a Dios Radio, irradiando vida. 316-743-4321, el número de nuestro WhatsApp al cual se pueden seguir comunicando con nosotros. Nos escribe, nos cuenta desde dónde nos escucha, cuál es su nombre, cuál es su apellido y también cuál es su petición para poderla presentar delante de nuestro Dios. Óscar Medina interpreta: Quiero servirte, Señor.

2 con los mejores en Volvamos a Dios Radio. A las 5 de la tarde y 12 minutos, Jesús Adrián Romero, Tu Bandera, y No Es Como Yo.

Jesús. Aleluya, Señor.

Es una tarde de dos con lo mejores en Volvamos a Dios Radio. A las 5:38, Miguel Casinas. No fue en vano. Y vaya como vaya.

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1: 6 de la tarde en punto. En Colombia son las 6 de la tarde. Qué bendición es poderles seguir acompañando en este día maravilloso que nuestro Dios nos ha permitido poder seguir llevando a cada uno de ustedes esta señal de bendición. A continuación, estaremos escuchando el himno nacional de la República de Colombia.

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Ha sido un placer haberles podido acompañar en este día precioso que nuestro Dios nos permite, viernes 11 de septiembre del año 2026. Aprovecho esta oportunidad para despedirme de cada uno de nuestros oyentes. La invitación es para que usted permanezca allí en la sintonía. Recuerden que Volvamos a Dios Radio transmite las 24 horas del día, los 7 días de la semana. Siempre que usted tenga tiempo y disposición de llegar a la sintonía, va a encontrar una programación muy especial que hemos diseñado para cada uno de ustedes, con el único propósito de que usted y su familia sean bendecidos de parte de nuestro Dios. Alcibiades González se despide de cada uno de los oyentes de Volvamos a Dios Radio. Recuerde estas palabras, que de noche y de día Volvamos a Dios Radio es su mejor compañía. Que el Señor les bendiga de una manera muy especial. Señor, eres grande.